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1: Las 6:00 p.m. en punto en este ombliguito de semana, 2 de septiembre. Muchas gracias por sintonizar a través de tu radio en digital por iHeartRadio. Oye, nos acompañamos una hora más a través de Amor 103.3, la música romántica con tus artistas amorosos favoritos. Además, platicamos sobre la vida, mi amorosa, mi amoroso. Dicen que no existe vida perfecta, pero ahí estamos los seres humanos, dando lo mejor cada día. Porque sí, no es perfecta, pero tiene días maravillosos. Y cuando decidimos que nos pertenece y que decidimos que queremos disfrutar cada día, entonces la vida se hace perfecta. Mi amorosa, mi amoroso, de eso platicamos en esta hora, así que acompáñame. Y además, tenemos muy buena música. Arrancamos este espacio musical con Alejandro Sanz, Corazón Partido, sonando a través de tu radio en Amor 103.3.

Mi amorosa, mi amoroso, tu vida es la mejor vida. Todos parecen creer que la vida ideal y perfecta es aquella que desborda aplausos, fama, admiración, riquezas, logros. Pero si hoy cerraras los ojos y fueras el juez o la jueza silenciosa y silencioso de tu propia historia, quizás, con una mirada crítica, borrarías algunas vivencias y lamentarías otras que nunca alcanzaste. Y aún así, tu vida seguiría siendo tuya, única e irrepetible. La verdad es sencilla y profunda. Toda vida merece vivirse sin comparaciones, sin patrones ajenos, sin la presión de alcanzar ideales imposibles. Y no, no es una carrera por títulos, medallas o reconocimientos. Es la vida, un juego hermoso, sin revancha. Deja de buscar el gran propósito y empieza a saborear el instante, porque cada vida, incluso con sus imperfecciones, tiene sus luces y sus matices hermosos. Tu vida es la mejor vida. Gózatela ahora. Mi amorosa, mi amoroso, vive. De eso se trata. Una reflexión de Luis García. Gracias por seguirme acompañando a través de tu radio en Amor 103.3, solo música romántica, y en digital por iHeartRadio. Soy Estef.

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2: Tráfico y clima. Ya de vuelta con más información sobre tráfico y clima.
1: Carga.
2: Que no deja de avanzar en Boulevard Atlixco de Avenida Las Torres al Boulevard del Niño Poblano. Ligera carga en Boulevard Hermano Cerdán. Desde la autopista México-Puebla al Boulevard Francisco Villa.
1: Tráfico lento.
2: Hay asentamientos en Avenida 14 Oriente de la calle Río de Janeiro al Boulevard Vicente Suárez. Y en calle 49 Poniente de la calle 7 Sur a la Avenida 11 Sur.
1: A vuelta de rueda.
2: Considera con intensa carga vehicular prolongación de la 14 Sur. De la privada 73B Oriente y hasta llegar al Boulevard Municipio Libre. Si puedes, anticipa tu salida.
1: Clima.
2: La temperatura 22 grados y llueve en distintas zonas de la ciudad. Conduce con precaución. 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

Guantes puestos de Lago Zona Ciega, sonando a través de tu radio en Amor 103.3, solo música romántica, y también en digital por iHeartRadio. Yo soy Steph Sánchez, mi amorosa, mi amoroso, 6 de la tarde con 28 minutos, y platicábamos de la vida. Y es que, ok, no, la vida no es perfecta, y de pronto nos sacude, y nos pone en sitios que no están cómodos, pero siempre nos recuerda algo que olvidamos. No siempre hay tiempo. Entonces vive hoy, mi amorosa, mi amoroso, disfruta hoy. La vida está llena de momentos. Algunos sí, son un poco más agradables que otros. Hay otros que dices, ay, ya por favor, que pasen, pero son parte de. Imagínate que no existiera la oscuridad. Entonces, ¿cómo podríamos valorar la luz? La tendríamos siempre, el sol brillaría siempre, y entonces necesitaríamos esos espacios de tranquilidad, de oscuridad, en que podamos descansar. Así es la vida. Sin esos momentos que nos sacuden, que nos ponen a prueba, entonces no disfrutaríamos aquellos que nos hacen felices, aquellos que nos enseñan cosas lindas, aquellas en las que disfrutamos con quienes amamos. Entonces no te centres en lo negativo. Y tampoco pienses que todo hay que verlo con ojos de amor, porque no, la vida no es perfecta, pero de todo se aprende. Así que aprende a disfrutarla y aprovecha cada minuto para hacer lo que amas. Detente, admira lo que está a tu alrededor, respira. La vida no es perfecta, pero es bonita. Y así hay que aprender a vivirla. Dejo esto en tu mente y nos vamos con el divo de Juárez, Juan Gabriel, porque me haces llorar. En Amor 103.3, solo música romántica, y en digital por iHeartRadio. Soy Steph Sánchez, sube la tu radio, ya regreso.

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2: Y como siempre, para mí un placer acompañarte con lo más reciente de la información vial. Me despido con las siguientes notas. Que tengas un excelente regreso a casa.
3: Buen avance.
2: Sobre Vía Tlixcáyotl de Periférico Ecológico al Boulevard Kepler.
3: Carga.
2: Que no deja de avanzar en Boulevard Atlixco de Avenida Las Torres al Boulevard del Niño Poblano.
3: Tráfico lento.
2: Sobre Avenida 14 Oriente, de la calle Río de Janeiro al Boulevard Vicente Suárez. En Avenida Margaritas entre calle Miguel Hidalgo y Costilla a la Avenida 16 de Septiembre. Y en calle 25 Sur, asentamientos de Avenida Reforma hasta llegar a Avenida Juárez.
3: A vuelta de rueda.
2: Sobre prolongación 14 Sur de Privada 73B Oriente al Boulevard Municipio Libre.
3: Clima.
2: 22 grados y continúa la lluvia en distintas zonas de la ciudad. 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
1: Las 6 de la tarde con 45 minutos, mi amorosa, mi amoroso. ¿Alguna vez ha pasado por tu mente la frase: cuando sea rica, cuando sea rico, voy a hacer tal cosa? Cuando tenga dinero, voy a tal cosa. Cuando sea tal, voy a tener tal cual. Porque siempre esperamos a que haya algo más. Porque siempre esperamos a que todo sea perfecto, pulcro, listo. Eso no va a suceder porque la vida, decíamos, no es perfecta. Y por desear más, olvidamos agradecer lo que ya tenemos. Olvidamos que lo que tenemos lo hemos logrado con esfuerzo. Y no está mal desear más. No está mal. Pero no te olvides de que ya tienes mucho y eres tú.

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2: Las 6 de la tarde con 56 minutos. Mi amorosa, mi amoroso, al terminar esta canción, la hora de Luis Miguel.

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5: Mi amorosa, mi amoroso, las 7:02 y eso significa que arrancamos con la hora más romántica del día, con la fiesta del sol a través de tu radio en FM, en digital por iHeartRadio. Y recuerda que esta hora no solo es del sol, porque mientras disfrutamos de temas como Ahora que te vas, No me platiques más, Solo prohibido, Isabel, que tanto le gusta a mis amorositas y amorositos, también comparto al aire todos tus mensajes, saludos, dedicatorias, declaraciones de amor, felicitaciones, lo que sea que quieras compartir, lo recibo en el buzón de Luis Miguel. Hazme llegar tu nota de voz a través de Talkback o escríbeme en Facebook arroba StephAmorFM, que yo la comparto al aire aquí en Amor 103.3. Y por supuesto también en digital por iHeartRadio. Mi amorosa, mi amoroso, súbela a tu radio y yo ya regreso con tus mensajes. Soy Steph.

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2: 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Ya a las 7:06.

0: Ahora que te va sonando a las 7:10 a través de tu radio en Amor 103.3, solo música romántica y en digital por iHeartRadio, pero no en cualquier hora. Esta es la hora de Luis Miguel, porque aquí el sol nunca deja de brillar. Mi amorosa, mi amoroso, te recuerdo que este espacio no solamente es del sol, también es tuyo. Mándame todos los mensajes que quieras, saludos, dedicatorias, felicitaciones, declaraciones de amor, algún pensamiento que hayas escrito o que venga a tu mente en este momento. Lo que quieras compartir lo recibo en el buzón de Luis Miguel. Mándame tu nota de voz a través de Talkback para que te escuches en la radio, o bien escríbeme en Facebook @StephAmorFM, que con gusto te leo y te comparto al aire, así como lo haré en este momento con mi querido Gus, que se reporta. Hola, hola, mi Gus, cuéntanoslo todo.
1: Hola, mi amor, es Steph. Aquí siempre el mismísimo Gus desde San Felipe, Huehuetlipan. Y sin duda.
0: Muy bien.
1: Me voy de viaje. Me voy a Oaxaca.
0: ¿Qué tal? Felicidades, disfruta.
1: Pero no se me va a olvidar escuchar por ahí por radio.
0: Ah, tú muy bien. Sí. Tú muy bien. Mira, aplausos.
1: Ya lo sabes, de aquí
0: aplausos.
1: Hasta en punto de las 8 nos volveremos a saludar y escuchar aquí en Amor 103.3 por la Goodbye Sayonara. Hasta entonces, me mantengo en sintonía con Gio.
0: Muchas gracias, mi Gus. Diviértete muchísimo, disfruta y por supuesto, no dejes de escucharnos. Amoroso, amoroso, tú igual que mi Gus. Si vas a salir de viaje, escúchanos a través de iHeartRadio en cualquier parte de México o Estados Unidos. Es gratis. Además, puedes mandarnos tu notita de voz igual que mi querido Gus. Gracias, mi Gus. ¿Quién más está por aquí? Beto desde Canadá. Dice, feliz miércoles. Aquí pasando lista. Escuchándote con mucho gusto. Te mando abrazo grande. Abrazote de vuelta, Beto. Gracias por siempre estar al pendiente, por siempre estar en sintonía y por dejarnos acompañarte hasta aquellas tierras lejanas de la hoja de maple. Abrázate y buena vibra. También para ti, mi amorosa, mi amoroso, que escuchas al otro lado de tu radio en Amor 103.3, solo música romántica, iHeartRadio. Yo soy Steph Sánchez, esta es la hora de Luis Miguel y lo que suena es Cuestión de Piel.

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3: Las 7:21, mi amorosa, mi amoroso, ¿qué crees? 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

0: No me platiques más, sonando ya de fondo en la hora de Luis Miguel de Amor 103.3, solo música romántica. Es justo lo que sonaba. Ahorita ya tenemos de fondo sol, arena y mar en una versión muy electrónica. ¿Qué tal? ¿Te gusta? Mi amorosa, mi amorosa, espero que estés disfrutando de nuestra programación, de la compañía en esta tarde-noche. Gracias por dejarme estar en tu auto, en tu oficina, en tu negocio, en tu casita, acompañándote aquí como era vibra, como siempre, ya sabes. Recuerda que esta es la hora de Luis Miguel de Amor 103.3, solo música romántica. También la disfrutas en iHeartRadio. Y no solamente es la hora del sol, también es tuya. Compárteme todos tus mensajes, lo que quieras decir, lo que quieras expresar. Yo sé que tu pecho no es bodega, así que cuéntamelo todo. Mándame tu nota de voz a través de Talkback o escríbeme en Facebook @StephAmorFM, como lo hace Fernando, que dice: un saludo para toda la gente de San Andrés Cholula, aquí terminando pendientes y ya por fin descansando un poquito. Que tengan todos una muy bonita noche y abrazo para los que siguen trabajando. Abrazote, tienes toda la razón, Fer. Mandémosle buena vibra a todas las y los amorosos que todavía andan en la chamba a esta hora. Que se les haga leve si apenas van empezando la jornada. Que sea una gran jornada laboral, que esté tranquila, sin ningún sobresalto. Y los que ya están a punto de salir, bueno, pues que ya se les haga leve lo poquito que les queda para que salgan y vayan ya a descansar a casita. Gracias, Fer. Saludotes hasta San Andrés Cholula. Y también vamos a escuchar lo que nos comparte Zafiel a través de Talkback. Hola, hola. Cuéntanos.
1: Hola, Esther. Buenas noches.
0: Buenas noches.
1: Aquí en la hora de Luis Miguel.
0: Eso.
1: De 7 a 8 por Amor 103.3. Salud, música romántica. Salud a todos los que vienen escuchando la hora más romántica, la hora del sol.
0: Me encanta.
1: Y a ti, principalmente, que tengas un mitad de semana.
0: Muchas gracias. Gracias, guapísimo. Abrazote, y que tú también estés teniendo una excelente mitad de semana y resto de semana. Te mando un abrazote. Vámonos con esto que se llama Soy lo Prohibido en la hora de Luis Miguel de Amor 103.3, solo música romántica y por iHeartRadio. Soy usted.

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1: Mis amorosos, solo 5 minutos nos separan de las 8 de la noche y vamos ya cerrando este espacio. La hora de Luis Miguel de Amor 103.3, solo música romántica a través de tu radio y por supuesto también en digital por iHeartRadio. Antes de despedirme, tengo por aquí un mensajito muy especial de parte de Alexis Morales. Escuchemos lo que nos comparte. Hola, hola.
2: Hola, hola, amorosa, buenas noches.
1: Buenas noches.
2: Aquí andamos trabajando todavía, escuchando a la hora de Luis Miguel. Quería pedirte un saludo especial para mi novia Sandy. Sandy Luz, quiero decirte que te amo mucho y que estoy ansioso de verte el fin de semana. Espero que vengas, mi amor, te amo. Y te dedico la canción de ¿Sabes una cosa de Luis Miguel? Gracias, amorosos, buenas noches.
1: Bonita noche, qué bonito mensaje para la novia Sandy Luz. ¡Ay! Va a haber encuentro romántico este fin de semana. ¡Me encanta! Gracias, amoroso, por compartir. Gracias por dejarnos ser ese cupido también que le dé ese mensajito especial. Y gracias a ti, mi amorosa, mi amoroso, que escuchas al otro lado de la radio. En casita, en el transporte, si vas manejando plataforma, si eres conductor de transporte público también, donde quiera que estés escuchándonos, gracias por permitirnos ser parte de tu día a día. Yo me despido, pero nos escuchamos mañana en punto de las 4 de la tarde para echar chismecito de pareja. Por ahora te vas a quedar en muy buena compañía porque se oculta el sol, pero sale la luna. La luna de amor hoy en compañía de Giovanna, que ya está aquí con nosotros en cabina. Así que te dejo con muy, muy buena compañía, mi amorosa, mi amoroso. Mañana Sandy llega en punto de las 10 de la mañana y nosotros nos vemos en la ruta del amor de 12 a 1 de la tarde, ¿ok? Me despido con esto que se llama ¿Qué nivel de mujer? Y ya suena de fondo en la hora de Luis Miguel de Amor 103.3, solo música romántica. Y por iHeartRadio, soy Steph Sánchez. Bye bye.

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Hola, ¿cómo estás? Te doy la bienvenida. Yo soy Giovanna en Amor 103.3, solo música romántica, también en digital por iHeartRadio. El día de hoy estamos en Luna de Amor, ya sabes, de aquí a las 12, ya son las 8. Tengo lo mejor para ti, mucha música. Además, te voy a contar una leyenda. Esta leyenda es una leyenda de los dioses Quetzalcóatl, además Mayahuel, donde el amor es el motor de toda la trama. Además, el paquete de amores que no puede faltar. Voy a estar contigo, ya lo sabes, hasta la medianoche en Luna de Amor, en Amor 103.3.

gracias por acompañarme en Amor 103.3, solo música romántica, también en digital por iHeartRadio. Yo soy Giovanna, es un placer que me acompañes en este ya miércoles 2 de septiembre del 2026, cuando son las 8:10, y es momento de que escuches una leyenda, la de los dioses Quetzalcóatl y Mayahual. Te va a encantar. Quetzalcóatl, transformado en viento, convenció a Mayahual con suaves palabras de escapar a la tierra para dar un regalo de alegría a la humanidad. La joven vivía cautiva bajo la estricta vigilancia de su abuela, una terrible deidad de la oscuridad celestial. Durante su ida hacia el mundo terrenal, un amor intenso y correspondido nació de inmediato entre ambos dioses. Para esconderse de la furia de sus perseguidores, se unieron entrelazados en un frondoso árbol de dos ramas. Sin embargo, la implacable abuela descubrió su rastro y descendió con furia junto a los demonios de las estrellas. Al reconocer a su nieta, que estaba oculta en una de las ramas, la destrozó cruelmente en cientos de pedazos. Quetzalcóatl sobrevivió al ataque. Recuperó su forma original y recogió los despojos de su amada, con infinito dolor. Llorando amargamente, sepultó los restos de la diosa y los regó con sus lágrimas noche tras noche. De esa tierra brotó el maguey. Quédate conmigo, porque estás en Amor 103.3, solo música romántica. Más adelante, un hermoso poema de amor, en Luna de Amor. Como te digo, en Amor 103.3, solo música romántica y en digital por iHeartRadio. Y yo soy Giovanna.

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gracias por estar conmigo en Amor 103.3. Solo música romántica, también en digital por iHeartRadio. Yo soy Giovanna y acabas de escuchar, pues precisamente, la voz de la güera más querida, Yuri, con el tema Ya no vives en mí. Y bueno, como sabes, tengo para ti en esta ocasión un poema que tiene que ver con el amor. En el silencio de la noche, busco tu mirada cálida, porque tu sonrisa tiene la fuerza que alumbra mi destino. Eres el refugio dulce donde mi alma cansada descansa, el farol luminoso que guía con amor mi propio camino. Tu voz es la melodía perfecta que calma mis miedos, un susurro tierno que aleja cualquier fría tempestad. Se entrelazan firmes y eternos nuestros eternos dedos, dibujando una historia llena de absoluta complicidad. No me importaría perderlo todo si te tengo a mi lado, porque en la inmensidad de tu pecho encontré mi hogar. Soy el ser más afortunado por haberte encontrado, y juro que hasta el último suspiro te habré de amar. Quédate, porque más adelante llega el paquete Enamores. ¿De qué se trata? Pues te enteras en minutos. Aquí, en Amor 103.3, solo música romántica, y también en digital por iHeartRadio. Y esto es Fiesta, Sentidos Opuestos. Y yo soy Giovanna.

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3: Es un placer que me acompañes. Yo soy Giovanna, aquí en Amor 103.3, solo música romántica, también en digital por iHeartRadio. Ya estamos en 2 de septiembre, qué rápido, 2026, miércoles. Espero que lo estés pasando muy bien donde sea que te encuentres, a lo mejor en el trabajo, en la casa. Si vas manejándolo con mucha precaución, más vale, ¿no lo crees? Y la verdad es un placer que me acompañes porque el día de hoy, aquí en Luna de Amor, tengo para ti la historia de la falsa cocinera que aprendió a preparar. Está muy interesante, te va a gustar, créeme. Quédate conmigo, porque yo soy Giovanna y tú estás escuchando Amor 103.3.

esto fue nada de nada. Marco Di Mauro, en Amor 103.3, solo música romántica, también en digital por iHeartRadio. Soy Giovanna, hermosa noche, me encanta que estés conmigo. Y sabes, tengo saludos para Gus, que nos está escuchando en San Felipe Hueyotlipan. Además se va de vacaciones a Oaxaca, que le vaya muy bien. Te deseamos lo mejor, se va con su familia, disfruta mucho. Y ahora tengo para ti una historia. La falsa cocinera que aprendió a preparar. Una joven astuta llamada Clara presumía ante todo el reino ser la cocinera más experta del mundo. Con grandes mentiras y un falso uniforme, consiguió empleo en el Palacio Real para alimentar al exigente monarca. El primer día, al verse sola frente a los fogones, entró en pánico porque no sabía distinguir la sal del azúcar. Desesperada por no ser descubierta, decidió observar en secreto a los humildes ayudantes que trabajaban en los sótanos. Noche tras noche, miraba con atención cómo mezclaban las especias, controlaban el fuego y sazonaban con amor cada platillo. Pasó el tiempo y la falsa cocinera comenzó a imitar con absoluto respeto cada técnica que copiaba a escondidas. Pronto, el maravilloso aroma de sus nuevos guisos caseros conquistó el paladar del rey y de toda la exigente corte. Clara comprendió que el verdadero arte culinario no nacía de los títulos falsos, sino de esfuerzo y práctica diaria. Al final, se convirtió en una cocinera auténtica y humilde, dispuesta siempre a seguir aprendiendo de los demás. En un momento, una reflexión de la belleza de la vida. Aquí, en Luna de Amor. En Amor 103.3, solo música romántica. También en digital por iHeartRadio. Llama, por favor, Alejandra Guzmán. Y yo soy Giovanna.

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Amor 103.3, solo música romántica, también en digital por iHeartRadio. Yo soy Giovanna, es un placer que me acompañes. Acabas de escuchar Claridad con Menudo, no podía faltar en la programación. Ya son las 9:31. ¿Qué estás haciendo en este momento? ¿Dónde te encuentras? Cuéntamelo a través de Talkback. Además, tengo para ti una reflexión que tiene que ver con la belleza de la vida. La verdadera belleza de la existencia reside en la fragilidad de sus pequeños instantes. Se manifiesta en el calor del sol sobre la piel y en el aire fresco que llena nuestros pulmones al despertar. Es la fortuna de contemplar un amanecer, de reír con fuerza o de llorar para sanar el alma. Cada segundo es un lienzo en blanco para sanar errores, aprender algo nuevo y volver a empezar. La vida nos regala la capacidad de amar, de conectar con otros y de sentir intensamente el mundo. Incluso en la tormenta, el latido de nuestro corazón nos recuerda que la esperanza sigue en pie. Estar aquí significa tener la oportunidad de dejar una huella tierna en quienes nos rodean. No somos eternos y precisamente ese límite es el que dota de valor a cada parpadeo. Agradecer el presente es entender que el simple hecho de respirar ya es una victoria absoluta. Vivir es un arte efímero que merece ser celebrado con el alma abierta y el corazón dispuesto. En breve, la historia de Elena y Lucas, aquí en Luna de Amor. En Amor 103.3, solo música romántica, también en tu tableta por iHeartRadio de forma digital. Te lloré un río, Maná. Y yo soy Giovanna.

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recuerdo, junto con una nota escrita con pulso tembloroso. En el papel se leía una invitación para compartir un café caliente al salir del lugar. Ese encuentro borró los nervios y abrió paso a una conversación que se prolongó hasta el anochecer. Descubrieron una conexión mágica, compartiendo el amor por la literatura y los mismos deseos de viajar. La vieja biblioteca, que antes era un refugio de soledad, se transformó en el escenario de su romance. Hoy, con los años encima, cuidan juntos una librería propia, llena de historias que ellos mismos inspiraron. Aquel olvido afortunado demostró que las almas destinadas a estar juntas siempre encuentran la forma de leerse. Estás en Luna de Amor, en Amor 103.3, solo música romántica, y también en tu tableta por iHeartRadio de forma digital. No seas tan cruel, Timbiriche, y yo soy Giovanna.

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2: Hermosa noche, estás en Luna de Amor, en Amor 103.3, solo música romántica, también en tu tableta por iHeartRadio de forma digital. Yo soy Giovanna, ya sabes que te mando un abrazo donde sea que te encuentres en este momento. A lo mejor vas rumbo al trabajo o a casa, maneja con mucha precaución. Te voy a estar acompañando hasta la medianoche con lo más bello que te puedas imaginar. Además, una reflexión de las diferentes formas de ver la vida. ¿Qué te parece? Quédate conmigo. Yo soy Giovanna y tú escuchas en este momento, claro, Amor 103.3.

Gracias por estar conmigo en Amor 103.3, solo música romántica, también en digital por iHeartRadio. Yo soy Giovanna y esto fue Kumbala con Maldita Vecindad. Ya son las 10 con 13 minutos. ¿Cómo la estás pasando? Bueno, hay mucho por escuchar. Y sabes, en este momento te voy a decir una reflexión de las diferentes formas de ver la vida. Nuestra percepción de la realidad no depende del mundo en sí, sino de los ojos con que lo miramos. Cada ser humano posee un lente único, moldeado por sus propias vivencias, temores, heridas, alegrías y profundos anhelos. Ante un mismo cielo nublado, algunos ven una tarde gris y triste, mientras otros agradecen la lluvia fecunda. Quien vive desde el miedo percibe amenazas constantes y se encierra en una fortaleza para protegerse del entorno. En cambio, quien habita desde el optimismo y la fe descubre oportunidades de crecimiento en cada obstáculo. No existen verdades absolutas, sino miles de interpretaciones válidas que coexisten en este inmenso y complejo planeta. La vida puede ser un campo de batalla o un hermoso jardín, según el enfoque que decidamos adoptar. Entender esta diversidad nos vuelve más empáticos, compasivos y tolerantes con las verdaderas personas. Al final, cambiar de perspectiva es el acto de libertad más poderoso que posee la mente humana. Si logramos transformar el observador que somos, el paisaje que nos rodea cambia por completo ante nosotros. En breve, la historia de la fuente de la felicidad. Aquí, en Amor 103.3, solo música romántica, y también en digital por iHeartRadio. Luna, Ana Gabriel. En Amor 103.3, solo música romántica. Y yo soy Giovanna.

Recuerda que estás en Amor 103.3, solo música romántica, también en digital por iHeartRadio. Soy Giovanna, es un placer que me acompañes en este ya miércoles 2 de septiembre del 2026, cuando son las 10:22, y es momento de que escuches la historia de la fuente de la eterna felicidad. Un buscador incansable recorrió el mundo persiguiendo la fuente de la eterna felicidad. Gastó su vida cruzando desiertos, escalando cumbres nevadas y descifrando antiguos mapas que prometían la dicha absoluta. En su obsesivo viaje, ignoró los paisajes del camino, rechazó amores sinceros y descuidó su propia salud. Ya anciano y debilitado, llegó finalmente a la cima de la montaña sagrada donde yacía el manantial. Al asomarse con desesperación al agua cristalina, solo vio reflejado su rostro cansado, arrugado y solitario. En ese instante de silencio, la guardiana del lugar apareció y le sonrió con profunda tristeza. El viejo le reclamó el secreto del agua, sintiendo que su larga búsqueda había sido en vano. La deidad le explicó que la fuente no solo reflejaba el estado del alma de quien la miraba. El hombre comprendió demasiado tarde que la felicidad no era un destino lejano por conquistar con mapas, era el camino que había despreciado, los abrazos que no dio y el presente que jamás disfrutó. Quien pospone el gozo esperando el mañana, convierte su presente en un desierto de nostalgia. Más adelante, la carta de aliento para un amigo, en Luna de Amor, en Amor 103.3, solo música romántica y en digital por iHeartRadio. Tatuajes, Joan Sebastián y yo soy Giovanna.

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La voz de Luis Miguel. En Amor 103.3, solo música romántica. También en digital por iHeartRadio. El tema La Incondicional. Y yo soy Iván, es un placer que estés conmigo en esta ya mitad de semana. Qué rápido, oye, ya estamos en septiembre, aunque no lo creas, el año está volando. Así que hay que disfrutarlo al máximo. Y ahora, en Luna de Amor, tengo una carta de aliento para un amigo especial. Querido amigo, te escribo estas líneas para recordarte lo fuerte y valioso que tú eres. Sé perfectamente que estás atravesando días difíciles y que el camino se siente cuesta arriba en este momento. Es completamente válido sentirse cansado, triste o abrumado ante las tormentas que nos presenta la vida entera. Sin embargo, quiero que recuerdes todas las batallas que ya has vencido con tu increíble valentía en el pasado. Tu coraje no ha desaparecido, solo está tomando un respiro para volver a brillar con más fuerza. No estás solo en este proceso, pues mi mano y mi apoyo incondicional estarán siempre contigo. Permítete vivir un día a la vez, celebrando cada pequeño avance sin presionarte por el mañana. Las nubes más oscuras siempre terminan pasando para dejar entrar la calidez de un nuevo amanecer luminoso. Confío plenamente en tu capacidad para levantarte y transformar este dolor en una gran sabiduría interna. Te admiro profundamente, valoro tu hermosa existencia y sé que saldrás adelante con la frente en alto. En un momento, un pensamiento de la diferencia entre un hombre bueno y uno malo. Quédate conmigo en Luna de Amor, por Amor 103.3, solo música romántica y en digital por iHeartRadio. Si no te tengo a ti, hombres G. Y yo soy Joana.

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2: 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Solo música romántica también en tu tableta por iHeartRadio de forma digital. Yo soy Giovanna, ya únicamente faltan 10 minutos para que sean las 11 de la noche. Y es momento de que escuches un pensamiento de la diferencia entre un hombre bueno y uno malo. El hombre malo utiliza al mundo y a las personas como simples herramientas para saciar su propio egoísmo. Busca el poder ciego, destruye la paz ajena y camina sembrando discordia sin importarle el dolor que causa. Su alma vive en una constante prisión de envidia, desconfianza y amargura, incapaz de conectar con el prójimo. Por el contrario, el hombre bueno entiende que su paso por la tierra debe dejar una huella de luz. Su fuerza no radica en someter a los demás, sino en proteger, sanar y extender la mano. Encuentra su felicidad en el bienestar común, actuando con justicia, compasión y una empatía sincera y profunda. Ser bueno o malo es la elección diaria que define la riqueza o la absoluta pobreza de nuestra alma. Quédate en Luna de Amor, por Amor 103.3, solo música romántica y en digital por iHeartRadio. Creo en ti, Rake, y yo soy Giovanna.

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3: Te doy la bienvenida, estás en Luna de Amor, en Amor 103.3, solo música romántica y también en digital por iHeartRadio. Soy Giovanna, qué bueno que estás conmigo en este ya miércoles. Espero que lo estés pasando muy bien porque tengo para ti mucha música que te va a gustar. Y además, pues algo que seguramente te va a traer algún recuerdo. ¿No la has escuchado? Probablemente no. Es una leyenda, la del sol y la luna. Te va a gustar y mucho, créeme. Quédate conmigo porque yo soy Giovanna y te voy a estar acompañando hasta la medianoche, por supuesto, en Luna de Amor. Ya lo sabes, aquí en Amor 103.3.

Bésame. Camila, en Amor 103.3, solo música romántica y en digital por iHeartRadio. Buenas noches, yo soy Giovanna. Gracias por acompañarme en este ya miércoles 2 de septiembre del 2026, cuando son las 11 con 11 minutos. Es momento de que escuches una leyenda, la del sol y la luna. Al principio del mundo, ambos eran dos jóvenes caminantes que recorrían la tierra con absoluta inocencia y libertad. Ella tejía hermosos lienzos de luz blanca, mientras que él iluminaba los campos con su cálida y brillante sonrisa. Al cruzarse en un camino cubierto de flores, quedaron deslumbrados por la belleza y la bondad del otro. No existían disputas ni barreras en su universo. La naturaleza entera celebraba la pureza de su hermosa unión. Decidieron caminar juntos por los valles, compartiendo risas, cantos de aves y el aroma del dulce matorral. Los dioses antiguos, conmovidos por tanta armonía, decidieron otorgarles un regalo eterno para el beneficio humano. Los elevaron suavemente hacia el firmamento para que guiaran el destino del mundo con su inmenso resplandor. Él recibió el reino del día, convirtiéndose en el astro rey que despierta la vida cada mañana. Ella fue coronada como la reina de la noche, cobijando los sueños con su manto de estrellas. Aunque habitan en tiempos diferentes, el eclipse es el momento sagrado en que se abrazan con ternura. Su romance demuestra que el verdadero amor no posee distancias y que siempre ilumina el andar humano. En un momento, un poema de lo bueno de la vida. Aquí, en Luna de Amor, por Amor 103.3, solo música romántica, y también en digital por iHeartRadio. Nada valgo sin tu amor, Juanes, y yo soy Giovanna.

Amor 103.3, solo música romántica y en digital por iHeartRadio. Soy Giovanna, gracias por estar conmigo en este miércoles 2 de septiembre del 2026. Espero que tengas una noche muy agradable, porque fíjate que te voy a decir un poema. Así que, ¿ya estás listo? No dejes que termine el día sin haber crecido un poco, sin haber sido feliz, sin haber aumentado tus sueños. No te dejes vencer por el desaliento. No permitas que nadie te quite el derecho a expresarte, que es casi un deber. No abandones las ansias de hacer de tu vida algo extraordinario. No dejes de crecer y creer en las palabras y las poesías, si pueden cambiar el mundo. Pase lo que pase, nuestra esencia está intacta. Somos seres llenos de pasión. La vida es desierto y oasis. Nos derriba, nos lastima, nos enseña, nos convierte en protagonistas de nuestra propia historia. En breve, una reflexión bastante sabia. Aquí, en Amor 103.3, solo música romántica, y también en digital por iHeartRadio. Sí la ves, Franco de Vita. Y yo soy Giovanna.

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1: Con las gafas puestas, me tomo personal lo que otros dicen y hacen. Me irrito por cosas que están fuera de mi control. Me obsesiono con actitudes perfeccionistas. Me comparo con los demás. Critico a las personas. Repaso en mi cabeza las cosas que dije. Me siguen importando los likes. Me esfuerzo por demostrar cosas acerca de mí. Es como si en mi mente se jugara una contienda infinita en donde cada pequeño detalle representa puntos a mi favor o en mi contra. Vivir así es cansadísimo. No hay nada más desgastante que una mente saturada de pensamientos autorreferenciados. No hay trabajo más duro que creerse el centro del universo.
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Estás en Amor 103.3, solo música romántica. También puedes escucharme en tu compu por iHeartRadio de forma digital. Yo soy Ivana, qué bueno que me acompañes en este día tan especial. ¿Celebras algo? Ya sabes, un gran abrazo donde sea que te encuentres. Si en este instante estás en el trabajo, pues ya sabes que te acompaño hasta la medianoche. Y tengo para ti una reflexión que la verdad es bastante sabia. El tiempo es el recurso más valioso que poseemos. Sin embargo, a menudo vivimos atrapados en la nostalgia del pasado o en la ansiedad de un futuro que aún no llega, olvidando que el único instante real es el ahora. La verdadera sabiduría no consiste en acumular bienes materiales ni títulos, sino en aprender a vivir con el corazón en paz. Cada dificultad que se cruza en nuestro sendero no es un castigo, sino una lección oculta que nos invita a madurar y a evolucionar. La felicidad no es una meta lejana que se alcanza al tenerlo todo, sino una decisión interna de valorar lo que ya somos y poseemos en este presente. Aprender a soltar lo que nos hace daño y a perdonar los errores es un acto de mayor libertad para el alma. No podemos controlar las tormentas del destino, pero sí la actitud y la entereza con la que decidimos navegar a través de ellas. Al final del camino, lo único que realmente importa será el amor que entregamos y las huellas de bondad que dejamos en los demás. Vivir con gratitud transforma nuestra realidad, convirtiendo la rutina ordinaria en un milagro constante que merece ser celebrado y compartido. Quédate aquí en Amor 103.3, solo música romántica, y también en digital por iHeartRadio. Cuidarte el alma, Chayanne. Y yo soy Giovanna.

escuchas Amor 103.3, solo música romántica, también en tu tableta por iHeartRadio de forma digital. Pues ya son las 11:47. Muchas gracias por estar conmigo, por acompañarme, por deleitarte con nuestra programación. Es la hora de decir adiós y dejarte, pues ya sabes, con lo mejor de la programación de la estación. Mañana la cita empieza a las 6 de la mañana con toda la información para saber qué pasa con Así Sucede. A las 10 la voz de Sandy Ramírez va a iluminar tus actividades y más tarde Step Sánchez te acompaña en el transcurso del día. Recuerda que cuando la noche caiga y el reloj marque las 8, llega Luna de Amor. Voy a estar contigo hasta la medianoche para entrelazar el alma con cartas de amor, versos, reflexiones y fábulas. Yo soy Giovanna, en Amor 103.3, solo música romántica. Te mando un beso, es por ti, cómplices.

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2: Es probable que no estés consciente del poder que tienen tus palabras. 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Tener el poder de mediar entre la realidad y tu experiencia interna. Lo que te digas a ti mismo sobre lo que está pasando tiene más poder incluso que lo que está pasando. Analizar las palabras que usas más en tu vida te va a ayudar a entender por qué te sientes como te sientes, por qué ves la vida como la ves o por qué vives de la manera en la que vives. Tus palabras crean tu mundo. Si no eres feliz en tu vida, podría ser una buena idea hacer un inventario de esas palabras. ¿Qué dices?
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0: 6 de la mañana en punto, las 6 de la mañana, ¿cómo están? Muy buenos días, qué gusto saludarlas, saludarlos, bienvenidos a esta emisión de Así Sucede. Hoy es de esos programas que disfruta uno desde que comienzan por el lugar en el que estamos transmitiendo. Estamos en la residencia, que es el primer premio del sorteo de la Universidad de las Américas Puebla. ¡Qué cosa! O sea, es, le voy a decir una palabra para que nos vayamos entendiendo, es imponente. Imponente la residencia, o sea, tienen que venir a verla, tienen que venir a recorrerla, tienen que venir a soñar con que esta puede ser suya. Vengan a comprar boletos, la verdad es que sí. Es más, vamos a pásenme los datos de dónde podemos vender boletos ya desde ahorita que estamos amaneciendo. En línea, ¿no? En línea, ¿dónde podemos vender los boletos?
1: Yo me
0: porque
1: con el primero, ¿eh?
0: ¿Sí?
1: Yo sí voy a cada vez que voy, siempre.
0: Pues yo también, y de una vez que traigan los talonarios. Estoy emocionado de ver esta belleza de residencia. Es una belleza de residencia, se los juro. Está preciosa, está grande, está imponente. La palabra para mí es imponente.

0: ponente. Entonces, se pueden comprar boletos en línea, naturalmente. Entonces, le voy a dar esas facilidades para que ustedes puedan comprar sus boletos. O que vengan a conocerla. Y acá sí la invitación va a ser, tienen que venir. ¿Saben que Mónica Ventosa ya había venido antes de que nosotros hiciéramos el programa? Y me dijo, cuando nos toque ir, te vas a impresionar. Y sí, y ahorita que llega Mónica me dice, ¿qué pasó? ¿Sí o no? Y sí, efectivamente, está impresionante. Bueno, yo no sé, porque todas han sido bonitas, pero esta supera lo anterior.
1: Cada año
0: pero
1: se supera,
0: sí, ¿verdad? Sí. Y te dejan la vara alta y dices, no, ya, esto es insuperable. Y el otro año, otra vez la vuelven a superar. Sí. Esta está impresionante. Y está junto el segundo premio. Así que convives con otro suertudo, ¿no? Con otro suertudo. Compren los boletos. Ahorita les voy a decir cómo le vamos a hacer para que compren sus boletos. Les vamos a dar un teléfono, les vamos a dar lo que les tengamos que dar, pero ustedes tienen que comprar. Háganme caso, la casa está hermosa, hermosa, hermosa, lo que se dice, hermosa. Les voy a dar un teléfono para que vía WhatsApp ustedes ya en estos momentos puedan solicitar boletos y se ponen en contacto con usted luego para que se los entreguen, ¿eh? Ahí le va. Vamos a comenzar, que sea, a lo mejor es el primer boleto que se vende hoy y es el de la buena suerte, ¿no? A ver, que me traigan un talonario a mí también. ¿Y sí, tú quieres uno?
1: Yo también, sí, también voy a llevar mi boleto.
0: A ver, órale, en caliente, vénganse con los talonarios para acá, voy a comprar el primer boleto. 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Se los pueden llevar. 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Compren boletos antes de que me vaya al resumen porque no quiero que pierdan ustedes la oportunidad de jugar por esta belleza, ¿eh? 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Voy a hacer más tarde, ya cuando terminemos el programa de radio, voy a hacer algunos contenidos para las cuentas de redes sociales y ustedes van a poder ver ahí y me van a dar la razón. O sea, no estoy exagerando, ¿eh? No estoy exagerando. Está preciosa la residencia. 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Pueden venir a vivir acá, que es un sueño. Nada más venir a hacer el programa es una maravilla. Ya no le digo, vivir acá debe ser doble maravilla. Se puede usted venir con las dos. Pues sí, con las tres, con las cuatro de la tarde, ¿no? o sea, con la cala. Sí. caben, sí, pucha, cómo no van a caber, y pueden convivir sin ningún problema, sin ningún problema. Está tan grande que ni se encuentran en el curso del día. Bueno, vamos a comenzar. Alejandro Hernández Limón, ¿cómo estás? Buenos días.
2: ¿Qué tal, Carlos Martín? ¿Cómo estás? Muy buenos días. Buenos días a todo el auditorio. La entrada, el acceso, la puerta es majestuosa.
0: Mira, por esa puerta, por la puerta principal de la residencia, cabe uno línea sin problema. O sea, si tienes uno línea, lo metes a la sala.
2: No, cabe.
0: O sea, es enorme. A ver, ya la está midiendo Dios. Crucificado y medio. Crucificado y medio es el ancho de la puerta principal de esta belleza, de esta residencia, imponente residencia, primer premio del sorteo UTLAP. 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Y si ustedes que me están oyendo se ganan esta chulada, por lo menos nos invitan un chupito aquí, ¿no? Sí. Por lo menos nos invitan una copita de vino, algo que vengamos
1: al open house.
0: Sí. Además que para el open house pueden invitar como a 200 personas y caben, ¿eh? Caben. ¿El comedor de cuántos es? Son seis. De 12 personas, cómodos, holgados, perfectamente bien. Bueno, vamos a comenzar ya con el resumen, si no me voy a pasar hablando todo el programa de la residencia y las noticias, APA, esas como a qué hora van. Mi tocayo Carlos Navarrete en el control, maestro de Así Sucede, en la cabina de producciones de Grupo Asir está René Flores, y en la unidad móvil está el tremendo Ulises, ahorita lo vi como Alf, ¿te acuerdas de la caricatura de Alf?
1: Sí, claro.
0: Andaba
1: sí,
0: buscando sí. Señal ahí con su... así andaba, nada más que es un Alf chino este cuate. Bueno, y está Dios también aquí con nosotros, que es el que estaba midiendo la puerta, crucificado y medio es lo que mide, para que me entienda, ¿no? ¿Y cuánto mides de estatura? 1.80. Entonces, imagínense una persona crucificada de 1.80. Cruz y media es lo que mide la puerta de entrada. Bueno, vamos a comenzar. Tocayo, vámonos.
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0: Son ya las 6:07, 6:07, el cable bus. No endeudará al Estado, cuenta con 70 estudios de viabilidad, es un proyecto de justicia social, esto es lo que dice José Luis García Parra, ¿quién es él? El jefe del gabinete del gobierno estatal. Exige la Coparmex certeza jurídica y garantías a la propiedad privada ante el proyecto del cablebús. Comerciantes establecidos proponen mercados rodantes para retirar pues al ambulantaje, sobre todo de las calles del primer cuadro de la ciudad de Puebla. El grito y el concierto del 15 de septiembre serán en el Zócalo, está garantizada la seguridad, también lo dice José Luis García Parra. Por cierto, no está confirmada la asistencia de Gloria Trevi, yo diría que sí, pero como que todavía le están haciendo al misterio, ¿no? Se están muy misteriosos, pero todo indica que es Gloria Trevi la que va a estar en la noche del grito en el Zócalo de la ciudad de Puebla. Acá se los habíamos dicho desde hace tiempo, sería muy difícil que se hubiera caído la contratación, pero bueno, atentos seguimos a lo que disponga la autoridad. Suspenden la venta de alcohol en las tiendas de conveniencia del centro, solo del centro histórico, la noche del grito. ¿Qué pasa? Bueno, que efectivamente... Para evitar excesos de alcohol, en el primer cuadro, los Oxxos y todas estas tiendas que están cerca del Zócalo, esas no van a poder vender alcohol. Lo demás sí es noche mexicana y sería verdaderamente una locura que no se vendiera alcohol. Y luego, a ver, ahí les va esta noticia, a ver qué les parece esta noticia. Quiero que me opinen. El teléfono del programa sigue siendo el mismo, el 22-22-15-12-14. Tony Gali regresa a la escena. Se integró a Movimiento Ciudadano, será delegado en Puebla y podría ser su candidato a la alcaldía. Me da mucho gusto ver de regreso a Tony Gali. Con él siempre tuvimos una extraordinaria relación cuando fue presidente municipal, cuando fue gobernador del estado. La relación siempre fue muy, muy, muy cercana con los medios de comunicación. Gente como él se agradece, ¿no? Porque en serio tiene uno acceso a información, tiene uno acceso a todo lo que se necesita decir en los programas de radio. Entonces, mi querido Tony Gali Fayad, bienvenido de nueva cuenta a la escena política. Y naturalmente es el principal gallo de Movimiento Ciudadano. Se le viene a dar sabor al caldo, ¿eh? Pero por supuesto. A ver qué dice tu paisano, ¿eh? A ver qué dice tu paisano Pepe Chedraui. Te lo puedes encontrar en la elección si él fuera el candidato de Morena. Entonces habría que decidir entre Pepe Chedraui y Tony Gali. Pero bueno, ya me estoy adelantando, ya lo estoy candidateando a los dos. Hay más gallos y otros gallos pueden ser, y no necesariamente gallos, hay gallinas también, y buscándole con todo. Bueno, dos menores murieron y uno más resultó herido, otra imprudencia. Tres chamacos menores de edad a toda velocidad en una moto, pues derraparon la moto y se mataron dos y uno está grave. Ninguno de los tres llevaba casco. Ay, Dios mío, fue en Ciudad Cerdán, ¿eh? Mire, en el interior del estado ese es el principal problema, que acá en la capital a lo mejor se aprieta un poco la ley y exigen que todos lleven casco. En el interior del estado nadie usa casco, ¿eh? Nadie usa casco. Y las motos tampoco son así como que digas, oye, motos muy seguras, no, ya están viejitas, ya a veces agarra el freno, a veces para enfrenar hay que bajar la patita, cosas así. Y bueno, tres chamacos a toda velocidad, se mataron dos y uno está grave. La Fiscalía General del Estado aseguró un punto de venta de droga y detuvo a Oscar Marvin, es un narcomenudista que operaba en la zona de Izúcar de Matamoros. También le doy a conocer que en 5 municipios del estado inició la estrategia Nutriendo Futuros Saludables contra la Desnutrición Infantil, esto lo dice la Secretaría de Salud, mientras que el Ayuntamiento de Puebla invierte 9 de 10 puntos con más siniestros viales. Buscan generar cruceros más seguros. Con productos de la canasta básica, el DIF de Puebla Capital entregó más de 12,000 despensas en San Felipe Hueyotlipan. La Benemérita Universidad Autónoma de Puebla abrirá nueva plaza para pagar la reinscripción. Para quienes no pudieron pagarla, la van a poder liquidar el 10 y el 11 de septiembre, así se confirmó ayer. El Partido Acción Nacional elegirá a las concejalías para la defensa de la patria, la familia y la libertad, esto lo dijo Mario Riestra, y ya están igual que los de Morena, encontrando la forma de darle la vuelta a la ley para que, sin que sea actos anticipados de campaña, hagan campaña, ¿no? Ah, es que este no es candidato. No, este es un concejal que busca la defensa de la patria, de la familia y de la libertad. Una verdadera... Sí, así le hacen. Los partidos políticos hoy así le dan la vuelta a la ley. Es tiempo de actuar con pertinencia frente al desafío del agua, dice la secretaria del Bienestar, Laura Artemisa. Revisemos la información nacional e internacional. Mataron al tecladista de Camilo VII. Es una agrupación musical y lo mataron a él y lo mataron a su familia. Fue un acto de verdadero horror lo que sucedió en la casa de este tipo a manos de su socio, con el que ya se ve que tenían problemas desde hace tiempo, y los problemas estaban relacionados con dinero y con más dinero. Él le dijo al chofer que iba a ver a su amigo y que iban por una buena cantidad de dinero. Se habla de 300 y tantos mil pesos lo que iba a recoger. Lo cierto es que llegó a la casa de esta persona, le abrió la esposa, la sometió, la mató. Mató a la trabajadora doméstica, mató a la hijita, y el hijo de 6 años se escondió debajo de la cama y no lo vio, no lo encontró, y el niño pudo salir con vida de esta escena de horror. Cuando la persona a la que buscaban llegó a la casa, igualmente la sometió, y con el tiro de gracia, todos, salvo la trabajadora doméstica que tiene el disparo en la espalda, con el tiro de gracia encontraron los cuerpos de todas estas personas. Ahora, ya lo detuvieron, inmediatamente lo detuvieron. El secretario de Seguridad Pública, Omar García Harfuch, dio a conocer los detalles de la detención, y bueno, pues está detenido. Él llegó y todavía le daba la cara a las cámaras de seguridad, llevaba una pistola con silenciador, por eso no se escucharon los disparos, pero está toda la evidencia de cómo llega, cómo toca, cómo le abren, cómo entra a la casa. No hay duda de que este infeliz fue el que los mató. ¿Qué tenía de odio, de rencor, de coraje para poder matar a toda la familia? Mató hasta al perro de la casa. O sea, ¿qué llevaba este tipo? ¿Iba en sus 5 sentidos o iba intoxicado con algo? Porque para hacer eso está muy loco, está muy loco.
1: Por dinero,
0: sí, por dinero, pero necesitas a lo mejor un detonador también para que te permita hacer semejantes estupideces. Las autoridades detuvieron al hombre señalado como el probable responsable de este multihomicidio. Fueron asesinados Jonathan Meléndez, el tecladista de Camilo VII, su esposa embarazada de 4 meses, su hija de 3 años y una trabajadora doméstica de apenas 21 años de edad. Omar García Harfuch, como le dije, confirmó la detención de este individuo. ¿Qué ocurrió en el caso de Jonathan Meléndez? Pues de acuerdo con las indagatorias y las declaraciones del imputado, el crimen habría ocurrido después de una discusión relacionada con el préstamo de 300,000 pesos. Bueno, sobrevivió el chavito, 5 o 6 años tiene. Yo con qué trauma va a crecer ese niño, Los disparos, pues la violencia, cuando salió seguramente vio a su papá muerto, a su mamá muerta, a la trabajadora doméstica muerta, al perro muerto. Bueno, qué horror, qué escena de horror se encontró este pequeñito. En respuesta a información publicada ayer miércoles por el periódico Reforma, donde se publicaron fotografías en un yate y luciendo accesorios de lujo como relojes y joyas, la secretaria de Turismo del Gobierno Federal, Josefina Rodríguez Zamora, señaló que sus bienes personales fueron obtenidos con recursos propios. El patrimonio se logró mucho antes de que ella llegara al cargo, y sí, es una mujer de familia de dinero, ¿eh? Tiene lana y ha tenido lana desde que nació. Son de esos afortunados que nacen en una familia de dinero. Yo no la estoy exonerando de que haya cometido por ahí algunas faltas. Eso pudo haberlo hecho. Pero de que tenía dinero desde antes, eso me queda claro. A la familia la conozco, buena parte de la familia es de Huamantla. Tiene la hacienda de Soltepec, que ahora también ahí es un campo de golf. Esa hacienda es de la familia, y esa, y tienen más propiedades. En fin, bueno, se defiende y dice, pues todo lo que llevo es mío, ganado con mi dinero, con el de mi familia, desde antes de que yo fuera secretaria. Pero, pues, ¿para qué publica dos fotos? ¿Para qué publica dos fotos? Es lo que uno no entiende, ¿no? En sus cuentas personales, donde solamente ven sus amigos, está la foto, y ahí tiene el reloj, ahí tiene las joyas, ¿no? Los artículos de marca. Y en otra foto que publica ya en las cuentas abiertas, ahí le quitaron el reloj, le quitaron las... ¿Para qué haces cosas buenas que parecen malas o malas que parecen buenas? ¿Qué necesidad había de publicar las dos fotos? Ahora, tendencia que hoy tenemos todos, porque yo creo que nadie se salva, de estar subiendo cosas personales y dónde estamos de vacaciones y qué andamos haciendo, y bueno, pues a ellos, a los políticos, les traen consecuencias pues no muy agradables. La iniciativa presidencial que propone que las Fuerzas Armadas regulen inversión extranjera directa fue turnada ya a comisiones en el Senado de la República. Ahora imagínese usted, yo no sé si quieren ahuyentar a los inversionistas extranjeros o los quieren invitar a que vengan a invertir a nuestro país, pero ahora va a ser el ejército el que revise. A ver, ¿tú qué eres? Ah, ¿quieres invertir en México? Sí, te voy a revisar todos. Y dices, ¿y luego? O sea, me voy a cualquier otro país donde no tenga yo que someterme a una revisión de las Fuerzas Armadas de México. Es una propuesta de la presidenta Claudia Sheinbaum y va a pasar. No tengan duda, va a pasar sin ningún problema. Proyectan impuestos a las sopas instantáneas. Ya se los había adelantado, porque para el presupuesto del próximo año, del 2027, el gobierno de la República va a incrementar los impuestos a algunos productos, y naturalmente estos van a subir de precio. Si usted es de los que consume Maruchan, se van a encarecer. Si usted es de los que comen ramen, que el ramen a mí no me gusta, pero a muchos jóvenes, sobre todo a los jóvenes, les encanta, el ramen va a subir de precio. Los embutidos, el jamón, todos los embutidos van a subir de precio. Las salsas van a subir de precio, y las cervezas, eso sí, no hagan eso. Todo iba bien hasta que llegamos a las cervezas. Van a subir, todo esto va a subir de precio, le van a incrementar los impuestos. Bueno, actores del gobierno de los Estados Unidos buscan debilitar la soberanía, pero aquí se toparon con pared, dice la presidenta de la República. Yo no sé, pero toda la mañanera de ayer fue para decir que no está dividido Morena. No está dividido Morena. Nos quieren dividir los medios de comunicación, nos quiere dividir el gobierno de los Estados Unidos. Yo no sé si en la mente de Donald Trump está, con tantas broncas que tiene en el mundo, es decir, déjame ver, vamos a ir a los de Morena en México, ¿no? O sea, creo que se están sobreestimando los de Morena. No veo a Donald Trump pensando cómo los divido. La verdad es que tiene buena relación con García Harfuch y mala relación con Rochamoya, por ejemplo, ¿no? Y entonces ahí hay dos alas de Morena, pues no sé si usted las vea como divididas, pero el grupo de Rochamoya, de Enrique Insunza, de Omar, de Adán Augusto López Hernández, de el gobernador de Tamaulipas, Américo Villarreal, de la gobernadora de Baja California, pues todos ellos están en una canasta, y en la otra canasta están los buenos, que son García Harfuch, hasta ahorita el secretario de la Defensa, el secretario de la Marina, la secretaria de Gobernación, el secretario de Relaciones Exteriores, que son más identificados con la presidenta de la República, Claudia Sheinbaum. Entonces, ¿están divididos? Pues la presidenta dice que no, pero pues hay dos grupos, me queda clarísimo que hay dos grupos. No pueden ser lo mismo García Harfuch que Rocha Moya. Los dos son de Morena. Pero no pueden ser la misma cosa, ¿no? Estaríamos muy mal, o Rocha Moya estaría muy bien. No es así. Bueno, toda la mañanera fue para decir que no hay divisiones en Morena, pero que todo mundo los quiere dividir. Todo mundo los quiere dividir. Bueno, al cierre del mes de julio, la organización Soriana ejecutó un recorte de personal. Esto me sigue preocupando. Los recortes de Volkswagen son graves. ¿Por qué? Porque vendrán en cascada algunos otros ajustes de las proveedurías. Pero ahora fue Soriana. Soriana recortó, escuchen la cantidad, le dio de baja y le dio las gracias a 4,195 personas. ¿Por qué? Bueno, pues porque van a empezar a utilizar estrategias con la tecnología, ¿no? Se están modernizando y están empezando a sustituir la mano de obra calificada por máquinas, por procesos que les van a dejar o van a ser mucho más rentables. Estados Unidos revisará la nacionalidad de los padres que pidan pasaporte estadounidense para sus hijos. En eso el señor Donald Trump sí está verdaderamente obsesionado. En los deportes, Olmecas le pegó a los Pericos 6-5 ayer. Caray, iba todo perfecto y al final se descompuso. La serie ya se puso con ventaja para los señores de Tabasco. Nos van ganando. Hoy es el cuarto partido de la serie. Toros de Tijuana es campeón de la zona norte. Fíjense, ellos ya acabaron y nosotros apenas llevamos 3 partidos. Nos faltan 4 si se llega hasta los 7. Claro que si gana hoy Olmecas y mañana Olmecas, hasta ahí llegó el sueño de los Pericos de Puebla. En las Grandes Ligas, Cardenales 8-6 a Dodgers, Bravos 9-0 a Nacionales, Marineros 8-3 a Medias Rojas, Yankees 6-3 a Angelinos. En el fútbol, en la famosa League's Cup, el Monterrey le ganó al América en penales 5-4 y el Toluca 2-0 a León, así es que estos dos equipos van a la final. Y por cierto, hay un partido pendiente del Puebla con el Toluca y se va a jugar el 15 de septiembre a las 7 de la noche. ¿Quién quiere ir el día del grito al partido del Puebla a las 7 de la noche? Habrá quienes vayan, va a jugar con el Toluca. Armando La Hormiga González marcó ya su primer gol en la victoria del Olympiacos. Los aztecas de la UDLAP realizaron su presentación, están listos para la temporada de la Liga Mayor de la ONE. Isaac del Toro encabeza el equipo mexicano para participar en el Mundial de Ciclismo en la Ruta de Canadá.

0: Ya son las 6:25, 6:25, derivado de trabajos de inteligencia e investigación en una operación conjunta de la Agencia de Investigación Criminal con con información de el Centro Nacional de Inteligencia y en coordinación con autoridades del estado de Puebla y Guerrero fueron detenidos en Lomas de Angelópolis Ulises N alias el Amarillo y o el Gobén. Y este es un objetivo prioritario y presunto líder de una célula criminal vinculada a los rusos con presencia principalmente en el estado de Guerrero, en la ciudad de Acapulco, en el puerto de Acapulco. Este sujeto es identificado como uno de los principales generadores de violencia de esta organización y está relacionado con los delitos que afectan directamente a la población, entre ellos la extorsión, el secuestro, la privación ilegal de la libertad, homicidios, así como tráfico y distribución de drogas. Un angelito. Bueno, ya de eso platicamos a detalle después de los mensajes. Aprovecho para decirle que hoy es jueves 3 de septiembre del 2026. Despertamos en el día 246. Faltan 119 días para que termine el año. La semana es la número 36. Hoy es el santo de Aristeo, de Gregorio, de Brígida y de Marina. A todas las personas que hoy están celebrando, desde acá un abrazo cariñoso. 3 de septiembre del 2009, Michael Jackson es sepultado en el cementerio. Esas escenas que no se nos van a olvidar, así que hoy lo recordamos. Te vas poniendo música de Michael Jackson, tocayo, por favor. Y también un 3 de septiembre de 1864 ocurre una explosión en una fábrica de Alfred Nobel para elaborar glicerina, y bueno, pues es un momento que también la historia recuerda hoy. Vamos a hacer una pausa y volvemos. El amanecer estaba precioso hace 5 minutos, ese amanecer rojizo del cielo poblano que de veras estaba para sacar muchas fotografías. La pausa y volvemos.
1: México significa en el ombligo de la luna, del náhuatl mestli luna y jitli ombligo. Los aztecas lo pronunciaban México. Los españoles lo escribían México, ya que no existía la pronunciación de la J. Cuando cambió la grafía de la X a la J, se le empezó a llamar México con J, pero se siguió escribiendo México con X.
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0: Ya son las 6:34, 6:34. Vamos a ir con mi compañero Toño Rivas. 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Y mientras usted compra boletos, yo voy con Toño Rivas porque hubo un operativo impresionante. Se llevaron a un desgraciado de esos que generan violencia no en un solo lugar, sino en varios lugares, que siembran el terror, que son asesinos, narcotraficantes, secuestradores, asaltantes, de todo, chantajistas, de todo son. Te escucho, Toño Rivas, ¿qué pasó?
1: ¿Y qué tal, Carlos Martín? Te saludo con gusto, igual que a toda la audiencia. Y bueno, pues sí, para comentarte que en las primeras horas de este jueves, bueno, pues se registró una importante movilización policial por parte de las autoridades federales, todos estos encabezados por, bueno, pues la Secretaría de Seguridad y Protección Ciudadana, esta corporación que encabeza Omar García Harfuch. Y es que, bueno, pues se desarrolló y, pues en la zona de Lomas de Angelópoli, en esto en inmediaciones de Sonata. ¿Qué es lo que se sabe, Carlos Martín, amigos del auditorio? Que, bueno, pues ya se ha confirmado que derivado de, pues, los trabajos de inteligencia e investigación en los que, bueno, pues también trabajó la Agencia de Investigación Criminal y también del personal de la Marina, incluso también de la Fiscalía General de la República, bueno, pues se ha confirmado la detención en Lomas de Angelópolis de joven Ulises N, alias el Amarillo, o también conocido con el alias del Goven, objetivo prioritario y presunto líder de una célula criminal vinculada con los rusos, que principalmente, bueno, pues tiene presencia en Acapulco, Guerrero. Este sujeto ya estaba identificado por las autoridades federales, pues como uno de los principales generadores de violencia de esta organización de los rusos, y que, Carlos, se le estaba relacionando con una serie de delitos que, bueno, pues entre ellos la extorsión, el secuestro, homicidios, privación ilegal de la libertad, así como también, pues, el tráfico y de distribución de varios estupefacientes, de diversas drogas en aquella demarcación. Pero, bueno, pues las autoridades federales han informado a través de un comunicado que junto a este sujeto conocido con el alias del Amarillo, fueron detenidas dos personas que fungían como sus escoltas y que, bueno, pues durante este operativo federal se aseguraron armas de fuego largas, también diversas drogas y vehículos de lujo allá en la zona de Angelópolis. Cabe señalar, Carlos, que estas pues indagatorias, este operativo de cateo continúa en la zona de Angelópolis, en la zona de Sonata, donde, bueno, pues de manera simultánea se están realizando otro tipo de cateos en distintos puntos de esta zona. Y, bueno, pues a través de este comunicado, el propio Omar García Harfuch, bueno, pues está agradeciendo pues también el apoyo y también la intervención por parte del gobierno de Puebla, encabezado por Alejandro Armenta, pero también reconoce el trabajo que está realizando la entidad de Guerrero. Así es que, bueno, pues esto es lo que ocurrió, Carlos, en la situación que, bueno, pues se registró en las primeras horas allá en la zona de Lomas de Angelópolis, Carlos.
0: ¿Terminó el operativo ya, Toño?
1: No, Carlos, todavía continúa. Se está informando que se están realizando otra serie de cateos en inmuebles en esta zona de Sonata, en búsqueda de más personas, o si es que, bueno, pues este sujeto tendría, pues, más integrantes refugiados en esta zona. Recordemos que son dos personas, dos escoltas de este sujeto del Amarillo, el que, bueno, pues fue detenido, y junto con él estas dos personas. Así es que las diligencias, el operativo de cateo continúa, Carlos.
0: Muy bien. Muchas gracias, Toño. Estamos pendientes. Nos avisas de cualquier cambio en esta situación y estamos en contacto, por favor.
1: Sí, Carlos, si me permites también, esta madrugada se ha reportado que también se llevó una incursión, un operativo federal en la zona de la Plaza de la Tecnología, esto en el Centro Histórico, y bueno, pues nos estamos trasladando para el lugar para tener mayor información concreta, Carlos.
0: ¿Qué sabe que sucedió? Adelántame algo.
1: Específicamente se está señalando que es en la Plaza de la Computación, o en inmediaciones o en locales de esta plaza, donde, bueno, pues principalmente se comercializan pues esta serie de teléfonos celulares y otros dispositivos de electrónica. Es únicamente lo que se sabe, Carlos, y estamos llegando a este lugar y tendremos mayor información en próximos minutos.
0: Muy bien. Muchas gracias, Toño.
1: Gracias, buen día.
2: También nos están reportando que hay una movilización de policía sobre las 16 de septiembre aproximadamente por la calle Ébano. Dice, hay patrullas, ¿qué es lo que está pasando? Estamos checando, hubo una riña ahí por el Mercado Zapata y es lo que provocó la movilización de elementos de seguridad pública que están allá en la zona de la 16 de septiembre, en la zona del Mercado Zapata. Muchísimas gracias por compartir. También nos están diciendo, Carlos Martín, ¿sentiste el sismo exactamente a las 5:34 de la mañana?
0: No lo sentí, fue de 5 y piquito, yo no lo sentí porque además estaba en desplazamiento en el coche, ahí se siente o menos se puede sentir. Algunas personas lo percibieron, pero para efecto de Puebla creo que hay que estar muy sensibles y también depende del suelo en el que nos toca estar, que se sienta o no el temblor, pero no, yo no lo sentí.
2: Sí, fue aproximadamente de 4.8 grados, entonces no fue...
0: Ni siquiera llegó a los 5.
2: Y no hubo la necesidad de activar la alerta sísmica.
0: No, entonces.
2: Fue muy, muy tranquilo.
0: Las alertas se activan solo cuando hay riesgo para la población.
2: También nos están compartiendo, dice Carlos Martín, te mando el amanecer desde, nos está compartiendo esta persona esta imagen, desde la Estrella de Puebla.
0: No, el amanecer de hoy estuvo espectacular, el cielo se puso naranja, como que era un sol udlap, así, más o menos, ¿no? Muy anaranjado el cielo, muy bien. Bueno, ¿qué más?
2: Nos dicen, por favor, Carlos Martín, ojalá puedas compartirnos nuevamente el teléfono de la UDLAP. A ver, es el 2207-84-2323. Si quieres, se lo mandamos por WhatsApp para que lo tenga también en sus manos.
0: Ah, pues sí. 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Pero una cosa, compren boletos. Chin, chin, que vale la pena, ¿eh? Está padrísima la casa, padrísima la casa. Bueno, y ahora tenemos visitas aquí en el programa, faltan 19 minutos para que sean las 7, en 19 las 7 está con nosotros el diputado Jaime Aureoles y vamos a platicar, es un diputado de Morena, vamos a platicar de un tema que...
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0: Es muy sensible, muy sensible, como es la sanción por abandono de persona. Hay mucha gente abandonada y eso es muy triste. Apenas tuvimos el programa de aniversario de Así Sucede y conocimos de mucha gente que vive en lugares a donde uno no se puede imaginar y están solos, viejitos, enfermos, abandonados. Y dice uno, ellos ya le dieron educación a los hijos, ya le dieron a los hijos la vida que hoy tienen y que los abandonen, eso es tener poco cariño, poco respeto por quienes les dio la vida. Diputado, te saludo, ¿cómo estás? Buenos días.
4: Carlos Martín, muchas gracias por la invitación, pues aquí contento de estar contigo en esta casa hermosa de la UTLAP, ya compré mi boleto.
0: Ya compraste, ahorita compras otro, no te vas si no compras otro.
4: ¿Sí? Perfecto.
0: Órale pues. A ver, cuéntame de esto, del tema del abandono de persona.
4: Sí, mira, estamos presentando un paquete de iniciativas precisamente enfocadas a la protección de niñas, niños, adolescentes y personas incapaces de decidir o de defenderse, ¿no? Que tiene que ver esto con los adultos mayores, con las personas con discapacidad y evidentemente con los niños, niñas y adolescentes. Y bueno, específicamente esta iniciativa acerca del abandono tiene que ver con que a veces, como bien lo comentabas, pues los ciudadanos se olvidan sobre todo de los adultos mayores, que es lo que hemos estado viendo.
0: Los abandonan,
4: los dejan en su casa por ahí y a veces están enfermos, muchos temas complicados, igual con niños, niñas y adolescentes. Y entonces estamos proponiendo una pena de 3 meses a 5 años de prisión a quienes abandonen u omitan cuidados importantes para estas personas, niños, adolescentes.
0: Pero hay que subirla de 5 años porque con 5 años o menos alcanzan fianza.
4: Sí.
0: Y se trata de que los encierren estos desgraciados malagradecidos.
4: De 3 a 5 años y en caso de que resultado de este abandono hubiera una muerte o lesión grave, entonces se equipararía a delitos como homicidio y lesiones. Y ya eso alcanzaría una pena equivalente.
0: Ok.
4: Así es. Entonces, esta es la iniciativa que estamos presentando el día de hoy.
0: Y ¿la estás presentando tú?
4: La estoy presentando yo. También presentamos alguna en relación a la cohabitación forzada, que también es un delito que se da mucho, sobre todo en las zonas rurales, que obligan a las niñas o niños a casarse, ¿no? Cuando todavía no tienen pues la edad para poder decidir. Este ya llega a 10 años de prisión. Esa ya está aprobada. Igual la de corrupción de menores, lo que hicimos es equiparar el delito a corrupción de menores cuando alguien le ofrezca sustancias como alcohol, drogas o cualquier otra sustancia que afecte la salud de un niño, niña o adolescente, equipararlo precisamente a corrupción de menores, igual alcanzando penas hasta de 10 años de prisión. Entonces, es un paquete de iniciativas, ya tenemos las dos que te acabo de comentar aprobadas y esta última de abandono la acabamos de presentar.
0: Muy bien, ahora, ¿cómo le hacemos para que pasen? Porque, híjole, hay muchas iniciativas y ya presentó un diputado una y otra y otra y otra y se van acumulando, pero luego se archivan y se empolvan y se nos olvida. Y esta que estás mencionando sobre el abandono de personas, a mí se me hace que es, digamos, urgente de que salga adelante.
4: Pues mira, tiene que ver mucho con el cabildeo de cada diputado, con lo bien que esté hecha y fundamentada. Ahorita, por ejemplo, de estas tres que te acabo de mencionar que presentó tu servidor, dos ya me las aprobaron. Y esta que acabamos de presentar, pues esperemos que pase a la brevedad posible, ¿no? Pero sí, depende mucho de la fundamentación, de que no choque con temas presupuestales importantes y muchas otras cosas que tienen que estar bien armadas y siendo así, yo creo que no hay mayor pretexto para que puedan pasar.
0: Sí, porque no sé cuántas hayan acumulado en lo que va de este congreso, pero muchas, ¿no? Y entonces de repente los diputados rinden su informe y presenté esta iniciativa y esta otra, y dice, ay cabrón, cuántas presentó, cuánto trabajó, pero de esas cuántas pasaron. Así que es. Finalmente eso es lo que se necesita, ¿no? Que se traduzcan en realidad.
4: Así es. Sí, es lo que te comento. Depende mucho de cómo se fundamente, de cómo se cabildee. Bueno, tu servidor y su equipo ya vamos por ahí de las 15, ¿no? Llevamos un buen...
0: ¿Aprobadas?
4: Aprobadas. Ya llevamos un buen número de los más altos de esta legislatura. Y bueno, es lo que te comento. Depende mucho de cómo se cabildee, de cómo se presente y que esté bien fundamentado.
0: Muy bien, pues enhorabuena porque sí hace mucha, mucha falta.
4: Oye, aprovecho para echarme el comercial. Mañana tenemos el informe del Congreso del Estado. Lo presentará el presidente Pavel Gaspar para que estén pendientes los ciudadanos ahí en los canales oficiales del Congreso a partir de las 10 de la mañana.
0: Mañana a las 10 de la mañana, informe de Pavel Gaspar, el informe del Poder Legislativo de Puebla.
4: Así es.
0: Muy bien, pues atentos estamos.
4: Gracias.
0: Gracias, Jaime.
4: Estamos a la orden.
0: Que estés muy bien y compra tu boleto, no te vayas
4: sin saliendo.
0: Véndanle boleto al diputado.
4: Saliendo paso.
0: Bueno, vamos a hacer una pausa y volvemos. Son las 6 de la mañana con 46 minutos.
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0: Son las 6:52, 6:52.
1: Buen día. Sí, el tema de la 16 de septiembre lleva, ¿no? Hay una persona fallecida. Ya está ahí los peritos y también la Guardia Nacional.
0: Así que esto es en la 16 de septiembre y 7 de enero, donde nos están reportando esta situación. ¿Qué más hay al respecto, Alejandro?
2: Sí, nos están compartiendo ya imágenes de esta persona, ya está cordonada. Pues desafortunadamente, al parecer, los primeros reportes indican que fue un ataque directo. Ya están elementos de la Fiscalía General del Estado haciendo los peritajes correspondientes. Gracias por las imágenes que nos está compartiendo a través del 22-22-15-12-14. Se ven elementos del Ejército Mexicano en la zona. Muchísimas gracias por compartir. Están elementos de la Secretaría de Seguridad Ciudadana también.
0: Muy bien, bueno, pues ahí está la lamentable situación que estamos viviendo en este amanecer en Puebla.
3: Hay muchas patrullas, cámaras y CEMEFO aquí en la 16 de septiembre.
0: Es lo que estábamos diciendo hace unos momentos, ¿no? Eso es lo que estamos diciendo. Hay una ejecución, todo parece indicar, esa fue una situación, un ataque directo. Voy contigo, Elizabeth Ortiz, vamos a información del cablebús. El cablebús tiene 70 estudios de viabilidad, no será una deuda para el Estado de Puebla. De esto habló José Luis García Parra, el jefe del gabinete estatal. Cuéntame.
4: ¿Qué tal, Carlos Martín? Te saludo con gusto a ti y a todos los amigos de Así Sucede, efectivamente, y es que el sistema de transporte por cable no endeudará al Estado. Será un proyecto de justicia social, esto lo aseguró el coordinador de gabinete estatal, José Luis García Parra, quien, bueno, pues esto lo informó en su quinta edición del programa Derecho de Réplica. El funcionario comentó que el cablebús cuenta con más de 70 estudios técnicos, financieros y ambientales, además de que tiene todo lo necesario para seguir adelante con su construcción. Por ello, también descartó que exista una consulta ciudadana debido a que las y los poblanos lo aprobaron este proyecto cuando era una promesa de campaña del gobernador del estado, Alejandro Armenta. Por ello, el funcionario estatal y coordinador de gabinete, del mismo modo, también confirmó que el gobierno del estado expropiará un terreno que se encuentra en Xonacatepec para una estación del cable. Pero escuchemos parte de lo que comentaba sobre este tema.
5: Proyecto que cuenta con respaldo técnico, que tiene una licitación pública nacional, que no va a endeudar al Estado, que tiene más de 70 estudios, que estamos iniciando la construcción hasta que logramos los permisos, licencias y autorizaciones en las estaciones, que tiene una viabilidad social y económica para la inversión validada por la Secretaría de Hacienda.
4: Finalmente, en cuanto al estatus normativo, el funcionario dijo que el proyecto integró 1,440 observaciones derivadas del proceso de consulta ciudadana para conformar la modificación al Programa Municipal de Desarrollo Urbano, documento que está a la espera de ser votado por el Consejo de Desarrollo Municipal y el Cabildo. Esta es la información, Carlos.
0: Oye, ¿y luego qué se dijo de las fiestas patrias? Cuéntame todo, por favor.
4: En este sentido, bueno, pues se habló sobre estas fiestas patrias donde, bueno, pues el grito de independencia y el concierto del 15 de septiembre se realizará en el Zócalo de la ciudad, a diferencia del año pasado en donde hubo dos sedes. Esto también lo confirmó el coordinador de gabinete estatal, José Luis García Parra, quien explicó que el gobierno estatal, en coordinación con el Ayuntamiento de Puebla, junto con diversas áreas como, por ejemplo, Protección Civil y Seguridad Pública, ya afinan estos detalles para garantizar la tranquilidad de las personas que asistirán a vivir este festejo patrio en medio de un ambiente muy familiar. Por ello agregó que habrá pantallas gigantes en la Avenida Reformas y

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2: Se confirma, pero escuchemos parte de lo que comentaba sobre el tema de Gloria Trevi.
3: Ser posibilidad. Gloria Trevi es una posibilidad, por lo que dijeron, es que tenía una fecha abierta. Pero de ahí a que sea, pues lo vamos a saber hasta que se dé el fallo de la licitación y quien gane nos diga a quién va a poder traer por el tiempo en que tardemos en sacar ese fallo. Entonces, es una posibilidad, sí, lo sabremos hasta que esté.
2: Finalmente, García Parra, coordinador de Gabinete Estatal, afirmó que ya se está determinando el número de elementos y el operativo que se desarrollará para estos festejos patrios. Esta es la información, Carlos.
4: Muy bien, bueno, pues entonces así está el tema de las fiestas patrias y pues todos entendidos. Gracias, Elizabeth.
2: Hasta luego, buenos días, Carlos.
4: Hasta luego, buenos días.
5: Nos está reportando, dice Carlos Martín, se subieron pues delincuentes a la ruta Cremadero, unidad 36. Se robaron celulares a dos jóvenes. ¿Quiénes son? Son cinco personas, son chicas y señoras. Acaba de pasar hace 10 minutos. Dice, pobres estudiantes, da mucho coraje por ellos, pero también es importante que cuando suban, bueno, pues ahora resguarden demasiado sus equipos. Se subieron en el puente peatonal de la Margarita y bajaron calles antes de la 24 Sur. Dice, por ahora solo vimos que estaban en este acto delictivo mujeres, nos reporta una persona. Alguien más nos está comentando que desde ayer no funcionan los semáforos ahí en la avenida 3 Poniente y la 29 Sur. Nos está mandando unas imágenes. Solicitamos esto de inmediato al Ayuntamiento de Puebla.
4: Bueno, son ya las 6:59, 6:59. A ver qué más dice el auditorio.
6: Buenos días, Carlos Martín. Desde ayer a las 7:00 a.m. dejó de funcionar el semáforo que está debajo del puente del periférico aquí en Cuautlancingo. Es un crucero bastante amplio, peligroso, y pues que nadie respeta, aparte el uno por uno, tampoco hay vialidad. Ojalá nos pudieras ayudar a reportarlo. Gracias.
4: Con mucho gusto, por supuesto que sí.
7: ¿Qué tal, Carlos? Buen día. Efectivamente está preocupante el tema de despidos, y creo que esto apenas empieza. Hoy con sus nuevas leyes de 40 horas a la semana, no se dan cuenta que las empresas tendrían que contratar más personal para cubrir esas horas. El problema de esto es que ahora ya se dieron cuenta que va a salir más barato meter tecnología, que no te va a costar pagos de IMSS, que no te va a costar pagos de horas extras, que no hay quejas de que faltaron los empleados. Y esto es lo que está generando parte del gobierno. Y espérate lo que se viene.
4: Sí, la situación económica no está nada, pero nada bien, lamentablemente. Lo que sucede en Volkswagen es un ejemplo. Lo que ya le decía de Soriana es otro ejemplo. Lo de Soriana son muchísimas familias las que se van a quedar sin chamba. ¿Qué van a sustituir con tecnología? Ese trabajo lo van a sustituir con tecnología. Hablábamos de los humanoides hace no mucho aquí en el programa. Y bueno, hoy en China hay plantas con cientos de humanoides que trabajan las 24 horas de los 365 días del año. No se necesita luz, no se necesita nada de día o de noche, para ellos es igual, no paran y producen. Y naturalmente se abaratan los costos. Por eso es que los productos chinos hoy pueden ser tan baratos. Y eso lo está viendo el mundo y eso lo va a aplicar el mundo entero. Por eso hay que estar bien abusados y no estirar la liga demasiado.
8: Saludos, Carlos Martín. Ya lo dijo un comentario ayer que te enviaron en la tarde. Solamente México le encanta idolatrar delincuentes como artistas y en este caso a Gloria Trevi, ¿no?
4: No le gusta Gloria Trevi. Me queda claro que todavía tiene presente el pasado delictivo de Gloria Trevi. Va a ser ella, ¿eh? Sí, yo creo que sí va a ser ella. No sé. O sea, creo que se están guardando las formas simplemente para el anuncio oficial, pero va a ser Gloria Trevi. Son las 7:00 a.m. Hacemos una pausa y volvemos. El resumen de noticias está listo. 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
2: Y aquí le presento este resumen de noticias. 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Y vamos al resumen. Escuchen esto. Autoridades federales y estatales detuvieron en Lomas de Angelópolis a joven Ulises N., alias El Amarillo o El Joven, identificado como un objetivo prioritario y presunto líder de una célula criminal vinculada a los rusos, con presencia principalmente en Acapulco, pero se escondía aquí en Puebla. Está detenido, afortunadamente está detenido en un operativo conjunto, como le digo. En más noticias, el Cablebus no deberá endeudar al Estado. Cuenta con 70 estudios de viabilidad. Es un proyecto de justicia social, dice José Luis García Parra.
3: Proyecto que cuenta con respaldo técnico, que tiene una licitación pública nacional, que no va a endeudar al Estado, que tiene más de 70 estudios, que estamos iniciando la construcción hasta que logramos los permisos, licencias y autorizaciones en las estaciones, que tiene una viabilidad social y económica para la inversión validada por la Secretaría de Hacienda.
2: Exige la Coparmex Puebla certeza jurídica y garantías a la propiedad privada ante el proyecto del Cablebus. Y los comerciantes establecidos en el centro histórico están proponiendo una solución al amulantaje, que se hagan mercados rodantes para que ellos vendan, pero no en el centro. En otras noticias, le doy a conocer que el grito y el concierto del 15 de septiembre van a ser en el Zócalo. Eso es un hecho. Toda la fiesta será en el Zócalo, dice José Luis García Parra.
4: Que vamos a hacer es todo en el Zócalo. Se va a montar el escenario enfrente del Palacio Municipal. Se van a poner pantallas con delays en la 3, Juan de Palafox y Mendoza, el Andador en Reforma, en la 3 y la 16 de septiembre, para que todas las familias poblanas que quieran acudir.
2: Y ojo con esto sobre el alcohol. Suspenderán la venta de alcohol en las tiendas de conveniencia del primer cuadro de la ciudad. Solo ahí, no es ley seca, pero hay que evitar que se venda alcohol para que la gente que esté en el Zócalo se pueda mantener en orden. Tony Gali Fayad, si se acuerdan de Tony Gali Fayad, fue secretario de Estado, fue presidente municipal y fue gobernador del estado. Está de regreso. Ahora viene por Movimiento Ciudadano. Será el delegado en Puebla y podría ser el candidato a la alcaldía de Puebla. Tony Gali está de regreso. En más noticias, le informo también a usted que dos menores murieron y uno más resultó gravemente lesionado al derrapar su motocicleta en Ciudad Cerdán. Iban a toda velocidad, se cayeron de la moto, no llevaban casco, dos muertos, un herido. Lamentable la imprudencias que vemos con las motos. Un hombre fue ejecutado y uno más resultó herido en un ataque directo cometido en las inmediaciones de el mercado Zapata. También le doy a conocer que en 5 municipios del estado inició la estrategia Nutriendo Futuros Saludables. Esto lo da a conocer la Secretaría de Salud del Gobierno de Puebla. El ayuntamiento de esta ciudad capital interviene 9 de 10 puntos con más siniestros viales. Buscan hacer cruceros seguros en esta ciudad de Puebla. Y con productos de la canasta básica, el DIF de Puebla capital entregó más de 12,000 despensas en San Felipe Hueyotlipan. La Benemérita Universidad Autónoma de Puebla abrirá un nuevo plazo para pagar la inscripción o reinscripción. Será los días 10 y 11 de septiembre. El Partido Acción Nacional elegirá a los concejales para la defensa de la patria, la familia y la libertad. Esto es lo que dice Mario Riestra y con eso ya también le dan la vuelta a la ley para adelantarse en las campañas.
5: Este es un ejercicio inédito, porque hacía mucho tiempo que estos espacios se venían verificando por negociaciones, por designaciones, por coyunturas, y hoy regresamos a esa parte donde el Partido Acción Nacional le dice a la militancia, claro que es importante participar en la democracia interna, pero no solo para elegir a nuestras dirigencias, sino también para elegir espacios de toma de decisión.
2: Es tiempo de actuar con pertinencia frente al desafío del agua, destaca la secretaria del Bienestar, Laura Artemisa. Y bueno, vamos a la información nacional e internacional. Déjeme decirle que mataron al tecladista de Camilo VII y a su familia. Tres integrantes de una familia y su trabajadora doméstica fueron asesinados en la colonia Bosques Esmeralda. Los cuerpos fueron encontrados por parte de la Policía Municipal de Atizapán de Zaragoza, Estado de México, los cuales informaron que una de las víctimas fue identificado como Jonathan Meléndez, tecladista de la banda de Camilo VII. Las autoridades detuvieron a dos hombres señalados como los responsables de este multihomicidio. Fueron asesinados Jonathan Meléndez, tecladista de Camilo VII, su esposa que estaba embarazada con 4 meses de embarazo, su hija de apenas 3 años de edad y una trabajadora doméstica, y también mataron a la mascota, al perro. Se salvó un niño de 6 años que se escondió debajo de la cama de su cuarto. Omar García Harfuch informó que uno de los detenidos era socio de Jonathan Meléndez y que, pues de acuerdo con las investigaciones, habría utilizado esa relación de confianza para ingresar al domicilio donde se perpetró el crimen. ¿Qué ocurrió en este caso? Bueno, pues de acuerdo con las indagatorias, pues entró por 300,000 pesos, iba por dinero, había diferencias ya en esta sociedad que mantenían en varios negocios, y bueno, esto acabó con esta sangrienta ejecución. Ahora, le digo, quedó vivo un niño chiquito, un niño de apenas 6 años de edad. Vamos a ver qué familia se queda con la custodia de este pequeño, que de entrada está con un trauma importante. Y en respuesta a información publicada ayer miércoles por el periódico Reforma, donde publicaron fotografías en un yate y luciendo accesorios de lujo como relojes y joyas, la secretaria de Turismo Federal, Josefina Rodríguez Zamora, señaló que sus bienes personales fueron obtenidos con recursos propios. El patrimonio se logró antes de que yo fuera secretaria. Sí, viene de familia de dinero. No hay duda de que tienen dinero de toda la vida. Y bueno, pues ahora aquí nada más se cuestiona por qué aparece en una foto con joyas y en otra foto sin joyas. En la foto con joyas es para sus cercanos y los que pueden ver sus cuentas personales. Y la otra es para el resto de la población, para qué se las quitan o para qué se las quitan con una edición de las fotos. Se está en entredicho, pues, la secretaria de Turismo del Gobierno de la República. La iniciativa presidencial que propone que las Fuerzas Armadas regulen la inversión extranjera directa fue turnada a comisiones en el Senado de la República y va a pasar, ¿eh? Imagínense, los inversionistas extranjeros que vengan a México ahora pasarán o tendrán que pasar primero por las Fuerzas Armadas de México. Proyectan impuestos, incrementar los impuestos para el presupuesto del próximo año. Van a subir las sopas instantáneas, les van a poner más impuestos también al ramen japonés, a los embutidos, a las salsas y a la cerveza. En otras noticias, le doy a conocer también que el gobierno de Estados Unidos busca debilitar la soberanía de México, pero aquí se toparon con pared. Eso es lo que dice la presidenta Claudia Sheinbaum. Ayer prácticamente toda la mañanera fue para decir que aquí no hay división en Morena, que todos están unidos, pero ¿cómo pensar que estén unidos los del grupo de Rocha Moya y todos estos que están señalados por Estados Unidos? Y del otro lado está García Harfuch y todos los amigos de Estados Unidos. Evidentemente hay una división de buenos y malos y todos son de Morena. Si hay una división, pues a la vista sí se observa. La presidenta dice que no, que todos están unidos y que Estados Unidos los quiere dividir, y tampoco me imagino al presidente de los Estados Unidos pensando cómo divido a Morena en México. No creo que sea algo que le quite el sueño. Bueno, al cierre del mes de julio, la organización Soriana ejecutó un recorte de al menos 4,195 plazas, lo que representa cerca del 5% de su plantilla laboral. Esta medida responde al cierre de unidades estratégicas y a una fuerte apuesta por la automatización de procesos para contener el incremento constante de los costos operativos. Así que sale caro pagar mano de obra, la están tecnificando y con eso se supera el problema. Aguas, lo mismo pasa en Volkswagen. Aguas, lo mismo va a pasar en las proveedurías, abusados todos. Estados Unidos revisará la nacionalidad de los padres que pidan el pasaporte estadounidense para sus hijos. Antes de que se los otorguen, primero van a tener que pasar a ser revisados. En los deportes, Olmeca 6-5 a Pericos y toman ventaja en la serie de la zona sur. Toros de Tijuana son campeones en la zona norte 10-1 a los Sultanes de Monterrey en el quinto juego. En las grandes ligas, Cardenales 8-6 a Dodgers, Bravos 9-0 a Nacionales, Marineros 8-3 a Medias Rojas, Yankees 6-3 a Angelinos. El Monterrey venció al América 5-4 en penales y va a la final. Toluca 2-0 al León. Esa será la final de este torneo en Estados Unidos. Puebla-Toluca el 15 de septiembre en un partido que está pendiente, será en el Cuauhtémoc. Si ustedes quieren pasar el grito en el fútbol, allá es la cita. Armando La Hormiga González marcó su primer gol en la victoria del Olympiacos y sirvió otro pase para otro gol. Los Aztecas de la Universidad de las Américas Puebla realizaron su presentación listos para la temporada de la Liga Mayor de la ONEFA y finalmente le digo que Isaac del Toro encabeza al equipo mexicano que participará en el Mundial de Ciclismo de Ruta en Canadá.
6: Disfruta tu jueves, ¿qué tal? Vámonos directos hacia los diferentes puntos.
7: Detenido.
6: Mucho cuidado, y es que se registra tráfico a esta hora en el Boulevard Hermano Cerdán desde la autopista México-Puebla hacia el Boulevard Francisco Villa.
7: Carga.
6: Justo en el periférico ecológico desde calle 7 Sur hacia el Boulevard Las Carmelitas. Tenemos asentamientos en la prolongación 14 Sur entre calle Romero Vargas y el Boulevard Municipio Libre. Hay ligera carga en el Boulevard Carmen Cerdán, esto desde calle 17 Norte hacia calle 25 Norte.
7: Libre.
6: Justo en avenida 32 Poniente desde el Boulevard Norte hasta la diagonal Defensores de la República.
7: Clima.
6: Toma en cuenta que el termómetro nos marca 15 grados. 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

0: Son ya las 7 de la mañana con 26 minutos, 7 de la mañana con 26 minutos.
1: La gente nos está, pues que está saliendo de sus casas apenas, allá en la zona de Lomas de Angelópolis, nos está reportando, dice Carlos Martín, hay muchos elementos de seguridad, municipales, estatales, policía federal y marina a un costado de High Towers. Ahí tras la, bueno, esto es lo que informaba nuestro compañero Antonio Rivas, es la detención de Ulises N., alias El Amarillo o El Goven, señalado como presunto líder de una célula delictiva vinculada con los rusos. Y eso está pasando en este momento aquí en Puebla, en la zona de Lomas de Angelópolis.
0: Bien, son ya las 7 de la mañana con 27 minutos, 7 con 27. Hoy es cumpleaños de Pepe Ábalos. Me está reportando su señora esposa Marijose que hoy es su cumpleaños y que estamos invitados a la comida.
2: Ya.
0: Que van a hacer una comida y ya le dije, ¿y de ir quiénes iríamos? Y ya me dijo, pues pásame la lista. Y entonces ya enlisté a todos. ¿Estamos bien?
2: Sí, y además sé que hacen cosas buenas.
0: Estamos bien.
2: Va a estar rico.
0: Bueno, no sé cuántos años cumpla José Aristeo. No sé cuántos años cumpla. Pero, muchos. A Pepe Ábalos le mando un abrazo cariñoso. Trabajó algún tiempo con nosotros acá en el radio. Ahora seguimos haciendo equipo en otras cosas, pero seguimos haciendo equipo. Pepe, te mando un abrazo. 55 años cumple.
2: ¡Paz! De verdad. Se ve más acabado.
0: Joven. Más acabado. Bueno, pues es que la vida que le da María José no es para menos. Es, ya es para que ande hasta en silla de ruedas. Sí, ya. Así. Lo maltratan muy gacho. Y luego él que también le gusta ser chilloncito. Ay, me duele. Ay, no puedo. Bueno, son las 7 de la mañana con 28 minutos. 7 con 28 minutos. ¿Algo más que decir?
1: Sí, nos están reportando Carlos Martín. La ruta 68, unidad 21 de Los Naranjas. Dice, te mando el video. Dice, no te lo puedes perder. Con estudiantes...
0: colgando de mosca, ¿no?
1: Sí.
0: De mosca. Van llenos los autobuses en estos momentos y pues como se pueden agarrar, se agarran de la puerta y ahí van para arriba para llegar puntuales a su destino. Pero sí es mucho riesgo, ¿no? Mucho riesgo.
1: Y también nos dicen, hay que tener mucho cuidado porque recordemos ayer el reporte que nos estaban pasando de lo que ocurría ahí en la 13 Poniente y la 15, que se hablaba de un accidente, de una persona que fue atropellada. La estudiante iba en la ruta 3 y al dar la vuelta y llevar la puerta abierta, la dio muy brusco y la jovencita cayó de la unidad de transporte público. Por eso la gente dice que tengan cuidado con esta 68.
0: Sí, naturalmente hay que tener mucho cuidado. Escuchen esto.
3: Buenos días, Carlos Martín. Quisiera que nos apoyaras, por favor. Necesitamos una atención médica de oncología, pero no sabemos dónde nos puedan atender y qué seguro de aquí de Puebla para que podamos podamos presentarnos y puedan atender a nuestro paciente. Es un cáncer de mama. Por favor, ayúdanos.
0: Gracias. Ay. Pero bueno, ¿tienen seguro social o qué tienen? A ver si nos ponemos en contacto con ellos para ver, bueno, si lo que necesitan es ayuda en el seguro o no tienen seguro. Sí, el cáncer de mama, caray. Y si se detecta a tiempo, se cura, ¿eh? Pero para eso hay que actuar rápidamente.
4: Buenos días, Carlos Martín. Ahorita que escuché que están hablando de una comida, ya te pagaron la apuesta del América Puebla.
0: Sí. Sí, ya me la pagaron. Tuve dos apuestas, una con Rodrigo Alcántara, que fue una comida que a la que fuimos el martes a la Noria. Ahí comimos en la Noria. Él se pidió unas costillas de cordero que en serio se veían muy bien. Y bueno, yo me pedí un misiotito muy sabroso. Comimos el martes en la Noria. Sí, ya pagó. Y luego Josué Ábalos también me apostó unas papas con salsa casera. Ajá. Encontró las mejores y la mejor salsa. Ese muchacho tiene futuro, ¿eh? Tiene futuro. Bueno, son ya las 7:31. A ver, maestro, le pegaron al perico, ni modo, ¿no?
5: Sí, en un partido dramático, la verdad es que se tuvo finalmente emoción hasta el final, hasta el out 27 que consiguieron los Olmecas de Tabasco, que tintos en sangre salieron vivos del hermano Cerdán, y de esta manera también tienen ventaja en la serie, 2-1 se ponen por delante del equipo de los Pericos de Puebla. Va a continuar la actividad en la Angelópolis, en el Parque de la Colonia Maravillas. Mañana vamos a tener el día de hoy el cuarto compromiso de la serie, mañana el quinto, están programados a las 7 de la noche, a las 19 horas, y en este caso también se abre la oportunidad para el estrategia del manager. Tras la derrota el día de ayer, bueno, pues tiene la oportunidad de mandar a la loma de los disparos el día de hoy al Conde Vlad y a Vladimir Gutiérrez, que ha sido de los pitchers más constantes en la campaña del 2026, junto a Antonio Santos, que el día de ayer lamentablemente pues no pudo de alguna manera salir ileso, ¿no? Antonio Santos, de hecho, le pegaron temprano, desde la primera entrada ya teníamos carrera, un cuadrangular solitario de Marco Hernández, que se voló la barda por todo el jardín derecho y en ese momento colocaba el partido una carrera cero, y después con dos outs llegó Jason Atondo en la segunda entrada, ya cuando parecía que Antonio Santos podría librarla, finalmente le conecta el imparable productor este doblete que trajo dos a la registradora, y el equipo tabasqueño en ese momento se colocaba 3-0 en ventaja. Samar Leiva pues descontó con un sencillo, fue un imparable con una pelota que prácticamente era una pelota de botes altos por ahí por la intermedia, que permitió en ese momento a Michael de la Cruz entrar también a home, y estaba ya la primera para el equipo emplumado que trataba de regresar. Sin embargo, bueno, pues el equipo de los Olmecas de Tabasco encontró un nuevo cuadrangular, José Godoy, en la parte alta de la sexta entrada, y aquí pues entran las dudas, porque generalmente el manager Ramón Orantes había retirado al abridor en la sexta entrada, dándole la oportunidad de aparecer a Hunter McMahon, que ha sido uno de los relevistas más destacados por parte de Pericos en este playoff del 2026. Cuando va ganando generalmente es la decisión, no sé si porque aquí iban abajo en el score decide dejar a Antonio Santos para abrir el sexto episodio, y le conectan todavía el imparable, una más de ventaja, termina siendo una diferencia también en el partido del día de ayer, ese cuadrangular que todavía permite a Antonio Santos, que en sus aperturas anteriores pues había llegado prácticamente a la quinta entrada. Total que entró Tyler McKay, de alguna manera también cerró la puerta, pero el equipo de los Olmecas fabricó todavía un par de anotaciones en la séptima entrada. Calvin Estrada otra vez con par de outs ya en ese momento en el partido, conecta un elevado y en ese instante venían dos carreras más por parte del equipo Choco, que ya estaba en ventaja en ese momento 6-1, y parecía que podían navegar tranquilos en el cierre, en el último tercio del encuentro, pero vino finalmente el drama, porque el equipo de Pericos, valiente como son los verdes, bueno, pues estaban tratando de regresar en la octava entrada, fabricaron dos, producto finalmente también de un triple de José Rondón, que en ese momento respondía después de un partido que había sido muy largo para él. Adames anotaba, Adames tuvo una gran noche en el partido también disputado ayer en el Parque Hermano Cerdán, y después Henry Ramos con un elevado de sacrificio colocaba una más, el equipo de Perico cerraba el partido a 3 carreras de diferencia, y en la novena entrada pues vino el drama. Sebastián Elizalde, que no había realmente conectado en la noche, tiene su primer imparable, un triple que se va al jardín derecho, ahí incluso la lesión por parte del jardinero del equipo de los Olmecas, Guti Ruiz, que se combina en la jugada, Pericos traía una más a la registradora, y Checo Alcántara fue finalmente el chivo expiatorio en el partido del día de ayer. Llegó a la intermedia porque prácticamente, bueno, pues se desentendieron de él, pudo llegar a la intermedia, estaba a 180 pies del plato, y Adames Fajado en un gran turno en ese momento en lo que era pues prácticamente el último elemento, ¿no?, para el equipo de los Pericos, porque ya había 26 outs en ese momento en la pizarra, ya con 2 fuera en la parte baja de la novena entrada, e increíble, maestro, lo de Checo Alcántara, lo toman a la mitad del viaje, entre segunda y tercera, en una revirada de Andrews, bueno, pues el pitcher del equipo de los Olmecas lo termina sacando con un tiro a tercera, y en ese momento quemaron entonces a Checo Alcántara, y de esta forma cierra un partido con un turno que ya llevaba 10 lanzamientos para Cristian Adames, y parecía que en cualquier momento podía responder para por lo menos empatar, pero la verdad es que a todo mundo nos apagaron el día de ayer con la jugada incomprensible, porque Alcántara pudo aguantar un poco allá en la intermedia tratando de esperar a su compañero que tenía una noche de 4-3 y que se quedó en la caja suspirando, mi estimado maestro, así que pierden los Pericos 6-5 en el partido del día de ayer en el Parque Hermano Cerdán.
0: A ver si hoy tienen mejor suerte, ¿no?
5: Y la decisión, yo creo que Vladimir Gutiérrez podría ir el día de hoy, todavía no está anunciado, se lo va a reservar seguramente el manager, porque Emilio Vargas Chivas es el que sigue apareciendo, pero sí parece que Pericos necesita hoy urgentemente el triunfo, ya irse abajo por dos en la serie. Tabasco, por lo menos con la victoria de ayer, garantiza el regreso a su casa para el fin de semana, y ayer terminó la serie del norte, es campeón Tijuana en 5 juegos y está invicto en este momento como visitante en la postemporada con 9 triunfos, mi estimado Max.
0: 7:36 PM.
6: Hola, Carlos Martín. Para la señora que anda buscando un médico para su cáncer de mama, que vaya al Hospital del Sur. Ahí está la clínica de mama. Atiende el doctor Saúl Abraham. Él es el encargado de esto. Y es un excelente médico, además. Ahí la pueden atender.
0: Ya estuvo. Ahí empezamos a encontrar alternativas para esta persona que tiene, lamentablemente, cáncer de mama. Bueno, y ahora vamos a platicar aquí con Josefina Ramírez, la directora de...
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0: El termo está padre porque además a mí me gusta que la tapa sea de rosca, porque así le pone uno café caliente y no se bota la tapa. 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
8: Así es.
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2: Estamos muy contentos. 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
2: Vas a invitar la Navidad,
0: sí,
2: acá.
0: Sí, yo soy el afortunado ganador.
2: Así es.
8: Una carnita asada con los Martín, nos invitas.
0: Ya, pero por supuesto.
2: Con el equipo.
0: Pero exacto. Claro que sí. Ya. Tengo un maestro parrillero buenísimo que se llama Héctor Sánchez. Le decimos y armamos la carnita asada acá, sí. pero sin problema.
8: Con gusto.
0: ¿Eh? Sí. Cuenten con ella. El que la gane, que invite.
8: Claro, que nos invite.
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8: Ya es una tradición, de verdad. Hemos tenido casos en que niños vienen con su cochinito, rompen aquí su cochinito y le compran su boleto a su mamá. La verdad, tenemos muchas anécdotas muy bonitas.
0: No, pues sí. Merecen ganar. Ese cariño desinteresado merece ganar.
8: Así es.
0: Muy bien. Pues José, ahorita seguimos platicando y ahorita, si en los anuncios me das un tour.
8: Claro, con gusto. Seguimos. Estás en tu casa.
0: Ah, perfecto. Ojalá que así sea.
8: Que así sea.
0: Muy bien. Muchas gracias. Son ya las 7 de la mañana con 47 minutos.
9: Choque por alcance en la recta Cholula, dirección a Puebla.
0: Choque por alcance en la recta Cholula con dirección a Puebla.
9: Un choque aún más grande sobre la misma recta antes de llegar a la estación de Antoñano, ocupa los dos carriles principales. Está fuerte.
0: O sea que tenemos dos choques en la recta Cholula en estos momentos.
10: Buenos días. Hay 3 accidentes sobre la recta.
0: Así que llegó el primero, llegó el segundo y llegó el tercero. Hay 3 accidentes en la recta. 3 accidentes en la recta en estos momentos.
1: También nos están reportando y nos están compartiendo, dice Carlos Martín, hay tráfico en el Boulevard 18 de Noviembre, nos estaba reportando una persona, y otra más nos dice que es un accidente antes de llegar a la Pepsi con sentido a los estadios, tome precauciones, es un percance entre un tráiler y un vehículo particular, tenga mucho cuidado ahí en el Boulevard 18 de Noviembre, desde el puente Juan de Salmerón, la gente que viene del entronque de Amalucan está congestionadísima esa zona, tenga mucho cuidado, dice Carlos Martín, ayúdame por favor, ¿qué puedo hacer? Perdí mi identificación, mi certificado del bachillerato. Y al parecer ya cerraron la escuela donde cursé. ¿Dónde puedo ir a tramitarla? Ya estamos preguntando con la Secretaría de Educación Pública para poderle ayudar sobre este trámite. Dice Carlos Martín, ¿me puedes apoyar? Ando buscando enfermera para asistir a una persona de la tercera edad. ¿Alguna referencia que tengas o que el auditorio me pueda recomendar? Se los agradecería mucho. Y también nos están compartiendo, dice Carlos Martín, me encontré una cartera tirada con identificación, una cartera y trae una tarjeta de circulación.
0: Bueno, a la pausa y volvemos, ya son las 7:48.
11: Seguimos, ¿qué tal? Con muchísimo gusto, un excelente camino.
12: Libre.
11: Sin tráfico presenta el Boulevard Xonaca desde calle 30 Norte hacia calle 18 Norte. Avanzará súper bien por avenida 32 Poniente. Esto desde el Boulevard Norte hasta la Diagonal Defensores de la República.
12: Carga.
11: Ya en avenida 11 Sur, si tomas calle 69 Poniente hacia calle Agustín Melgar. De otro punto hay ligera carga en el Boulevard Carmen Cerdán. Esto desde calle 17 Norte hacia calle 25 Norte. Un poquito de carga tenemos en el periférico ecológico. Esto desde calle 7 Sur hacia el Boulevard Las Carmelitas. Siguen los rezagos en la prolongación 14 Sur. Es entre calle Romero Vargas y el Boulevard Municipio Libre.
12: Clima.
11: Abrígate muy bien. Tenemos una temperatura en 15 grados y esperamos una máxima en 26. Soy Rocío. 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
14: México es una zona de volcanes, uno de ellos es el Popocatépetl, que significa la montaña que humea.
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0: Faltan 5 minutos para que sean las 8 de la mañana. En 5 minutos serán las 8 de la mañana.
1: Nos está compartiendo, dice Carlos Martín, te mando ya algunas imágenes de uno de los 3 choques en la recta Cholula. Y gracias por compartir las imágenes. Es un caos total en la recta Cholula por estos 3 accidentes.
0: ¿Y los 3 están en el mismo sentido?
1: Sí, es que uno fue consecutivo al otro porque, bueno, pues la agarran rápido, de repente se empiezan a frenar, no les da tiempo y, bueno, vienen los percances.
0: Muy bien, son las 7.
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0: Mi querido Carlitos Ortiz, supe que te operaron y que todo salió muy bien, que ya está circulando, y eso me da mucho gusto.
4: Sí, Carlos Martín, así es, y ya estamos más que vivos.
0: ¡Eso! ¡Más que puestos!
4: Mucho más que puestos, sí, efectivamente. Y bueno, siempre una operación te hace pensar, reflexionar, pero pues así es la vida y lo importante es estar bien de salud.
0: Pero era una operación sencilla la que te hicieron, ¿no?
4: Pues sí, me quitaron la vesícula.
0: ¿Te quitaron la qué?
4: La vesícula.
0: ¡Ay, entendí la matriz! Dije, ¿qué pasó, Carlitos?
4: No, la vesícula.
0: Está bien. Bueno... Pues ya no hagas corajes y te escucho con atención, Carlitos.
4: Sí, Carlos Martín. Pues mira, hoy el tema es...

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2: Que la otra persona comience a preguntarse qué más le has ocultado. Y lo triste de una mentira no es solamente la palabra falsa, es todo lo que viene después, Carlos Martín. La duda, la inseguridad, el silencio, la distancia, las preguntas que aparecen cuando antes existía tranquilidad. Porque mira, cuando descubres que alguien te mintió, pues ya no escuchas sus palabras de la misma manera. Y aunque diga la verdad, empiezas a preguntarte, ¿y si esta vez también me está mintiendo? Y eso es lo que destruye la mentira, no solamente la verdad, sino la tranquilidad de creer. Por eso, y ahí viene la primera recomendación para todos los radioescuchas, es nunca subestimes el valor de ser honesto. Porque miren, decir la verdad puede doler por un momento, pero mentir puede dejar una herida que tarda años en cerrar. Por eso no engañes a quien confía en ti, no juegues con un corazón que te abrió sus puertas, porque hay personas que no piden riquezas, ni perfección, ni grandes promesas, solo piden algo sencillo: no me mientas. Y cuando alguien te entrega su confianza, pues te está entregando una parte muy valiosa de sí mismo. Por eso la segunda recomendación es cuídala, porque recuperar una confianza perdida no es una cuestión de palabras, se necesita tiempo, coherencia, acciones y sobre todo mucha paciencia. Y aún así hay heridas que dejan cicatrices. Por eso yo termino comentándoles que recuerden por favor que una mentira puede parecer pequeña, pero sus consecuencias pueden ser enormes. Y la verdad quizás incomode, quizás duela, quizás provoque una despedida, pero la mentira puede destruir aquello que más difícil fue construir. Por eso hoy te hago una reflexión de que cuides la confianza, cuida la verdad, cuida a quien todavía cree en ti, porque una gota de mentira puede contaminar un mar entero de confianza. Pues esa es la reflexión de este jueves, Carlos Martín.
3: Muy bien, mi querido Carlitos Ortiz, muchas gracias como siempre, y qué bueno que ya estás en circulación de nueva cuenta al 100%. Te mando 100%. Un abrazo.
2: Gracias, abrazo a todos.
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3: Ya son las 8 de la mañana con un minuto, 8 con un minuto.
6: Mañana caótica en la recta, una carambola de tres vehículos antes de llegar al SAT en dirección a Puebla sobre la recta, otros dos vehículos justo frente al SAT y dos vehículos accidentados antes de llegar al puente del río Atoyac. Uno prácticamente perpendicular en el, ocupando dos carriles, el de alta y de media. Circulamos solamente por el carril de baja.
3: Sí, no, está caótica, ¿no?
7: Sí, y es que estos tres percances, en uno de los accidentes, el vehículo terminó en sentido contrario, porque la fuerza de los golpes, bueno, provocó que terminara de esta manera. También nos están reportando tráfico lento, pero lento, del carril.

0: Camino a Albatán a Las Torres, casi 20 minutos para poder pasar, nos está reportando una persona. También nos está reportando otro accidente en el Boulevard 18 de Noviembre frente a Los Tarascos, nos está reportando una persona, además del otro que estaba del tráiler con el auto particular y que estaba generando tráfico hacia la pista. Y también ya hay una respuesta por parte de la Secretaría de Educación Pública a esta persona que nos dice que el certificado de bachillerato lo había extraviado y la escuela había desaparecido. Nos está respondiendo la CEPI, te lo estamos mandando a tu teléfono de celular, que debes de ir a la Dirección de Control Escolar de la SEP cuando la institución educativa ha desaparecido. Está ahí en el Boulevard Hermano Cerdán, número 201. Te compartimos todos los datos y los teléfonos que nos proporcionó la SEP.
1: Muy bien, vamos a hacer una pausa y volvemos. El resumen está listo.
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1: Y aquí le presento este resumen de noticias. Hoy estamos transmitiendo en vivo desde el primer premio del sorteo de la Universidad de las Américas Puebla, una residencia imponente. Compren boletos porque vale la pena. Le voy a dar un teléfono porque se los llevan a su casa, El teléfono vía WhatsApp a donde puede pedir sus boletos es el 2207-842323. Y vamos al resumen. Escuchen esto. Autoridades federales y estatales detuvieron en Lomas de Angelópolis a joven Ulises N., alias El Amarillo o El Joven, identificado como un objetivo prioritario y presunto líder de una célula criminal vinculada a los rusos, con presencia principalmente en Acapulco, pero se escondía aquí en Puebla. Está detenido, afortunadamente está detenido en un operativo conjunto, como le digo. En más noticias, el Cablebus no deberá endeudar al Estado. Cuenta con 70 estudios de viabilidad, es un proyecto de justicia social, dice José Luis García Parra.
18: Proyecto que cuenta con respaldo técnico, que tiene una licitación pública nacional, que no va a endeudar al Estado, que tiene más de 70 estudios, que estamos iniciando la construcción hasta que logramos los permisos, licencias y autorizaciones en las estaciones, que tiene una viabilidad social y económica para la inversión validada por la Secretaría de Hacienda.
1: Exige la Coparmex Puebla certeza jurídica y garantías a la propiedad privada ante el proyecto del Cablebus. Y los comerciantes establecidos en el centro histórico están proponiendo una solución al ambulantaje, que se hagan mercados rodantes para que ellos vendan, pero no en el centro. En otras noticias, le doy a conocer que el grito y el concierto del 15 de septiembre van a ser en el Zócalo. Eso es un hecho. Toda la fiesta será en el Zócalo, dice José Luis García Parra.
19: Que vamos a hacer es todo en el Zócalo. Se va a montar el escenario enfrente del Palacio Municipal. Se van a poner pantallas con delays en la 3, Juan de Palafox y Mendoza, el Andador, en Reforma, en la 3 y la 16 de septiembre, para que todas las familias poblanas que quieran acudir.
1: Y ojo con esto sobre el alcohol. Suspenderán la venta de alcohol en las tiendas de conveniencia del primer cuadro de la ciudad. Solo ahí, no es ley seca, pero hay que evitar que se venda alcohol para que la gente que esté en el Zócalo se pueda mantener en orden. Tony Gali Fayad, si se acuerdan de Tony Gali Fayad, fue secretario de Estado, fue presidente municipal y fue gobernador del estado. Está de regreso. Ahora viene por Movimiento Ciudadano. Será el delegado en Puebla y podría ser el candidato a la alcaldía de Puebla. Tony Gali está de regreso. En más noticias le informo también a usted que dos menores murieron y uno más resultó gravemente lesionado al derrapar su motocicleta en Ciudad Cerdán. Iban a toda velocidad, se cayeron de la moto, no llevaban casco, dos muertos, un herido. Lamentable las imprudencias que vemos con las motos. Un hombre fue ejecutado y uno más resultó herido en un ataque directo cometido en las inmediaciones del mercado Zapata. También le doy a conocer que en 5 municipios del estado inició la estrategia Nutriendo Futuros Saludables. Esto lo da a conocer la Secretaría de Salud del Gobierno de Puebla. El ayuntamiento de esta ciudad capital interviene 9 de 10 puntos con más siniestros viales. Buscan hacer cruceros seguros en esta ciudad de Puebla. Y con productos de la canasta básica, el DIF de Puebla capital entregó más de 12,000 despensas en San Felipe Hueyotlipan. La Benemérita Universidad Autónoma de Puebla abrirá un nuevo plazo para pagar la inscripción o reinscripción. Será los días 10 y 11 de septiembre. El Partido Acción Nacional elegirá a los concejales para la defensa de la patria, la familia y la libertad. Esto es lo que dice Mario Riestra y con eso ya también le dan la vuelta a la ley para adelantarse en las campañas.
20: Este es un ejercicio inédito, porque hacía mucho tiempo que estos espacios se venían verificando por negociaciones, por designaciones, por coyunturas, y hoy regresamos a esa parte donde el Partido Acción Nacional le dice a la militancia, claro que es importante participar en la democracia interna, pero no solo para elegir a nuestras dirigencias, sino también para elegir espacios de toma de decisión.
1: Es tiempo de actuar con pertinencia frente al desafío del agua, destaca la secretaria del Bienestar, Laura Artemisa. Y bueno, vamos a la información nacional e internacional. Déjeme decirle que mataron al tecladista de Camilo VII y a su familia. Tres integrantes de una familia y su trabajadora doméstica fueron asesinados en la colonia Bosques Esmeralda. Los cuerpos fueron encontrados por parte de la Policía Municipal de Atizapán de Zaragoza, Estado de México, los cuales informaron que una de las víctimas fue identificado como Jonathan Meléndez, tecladista de la banda de Camilo VII. Las autoridades detuvieron a dos hombres señalados como los responsables de este multihomicidio. Fueron asesinados Jonathan Meléndez, tecladista de Camilo VII, su esposa que estaba embarazada con 4 meses de embarazo, su hija de apenas 3 años de edad y una trabajadora doméstica, y también mataron a la mascota, al perro. Se salvó un niño de 6 años que se escondió debajo de la cama de su cuarto. Omar García Harfuch informó que uno de los detenidos era socio de Jonathan Meléndez y que, pues, de acuerdo con las investigaciones, habría utilizado esa relación de confianza para ingresar al domicilio donde se perpetró el crimen. ¿Qué ocurrió en este caso? Bueno, pues de acuerdo con las indagatorias, pues entró por 300,000 pesos, iba por dinero, había diferencias ya en esta sociedad que mantenían en varios negocios, y bueno, esto acabó con esta sangrienta ejecución. Ahora, le digo, quedó vivo un niño chiquito, un niño de apenas 6 años de edad. Vamos a ver qué familia se queda con la custodia de este pequeño, que de entrada está con un trauma importante. Y en respuesta a información publicada ayer miércoles por el periódico Reforma, donde publicaron fotografías en un yate y luciendo accesorios de lujo como relojes y joyas, la secretaria de Turismo Federal, Josefina Rodríguez Zamora, señaló que sus bienes personales fueron obtenidos con recursos propios. El patrimonio se logró antes de que yo fuera secretaria. Sí, viene de familia de dinero. No hay duda de que tienen dinero de toda la vida. Y bueno, pues ahora aquí nada más se cuestiona por qué aparece en una foto con joyas y en otra foto sin joyas. En la foto con joyas es para sus cercanos y los que pueden ver sus cuentas personales. Y la otra es para el resto de la población. ¿Para qué se las quitan o para qué se las quitan con una edición de las fotos? Se está en entredicho, pues, la secretaria de Turismo del Gobierno de la República. La iniciativa presidencial que propone que las Fuerzas Armadas regulen la inversión extranjera directa fue turnada a comisiones en el Senado de la República y va a pasar, Imagínense los inversionistas extranjeros que vengan a México, ahora pasarán o tendrán que pasar primero por las Fuerzas Armadas de México. Proyectan impuestos, incrementar los impuestos para el presupuesto del próximo año, van a subir las sopas instantáneas, les van a poner más impuestos también al ramen japonés, a los embutidos, a las salsas y a la cerveza. En otras noticias, le doy a conocer también que el gobierno de Estados Unidos busca debilitar la soberanía de México, pero aquí se toparon con pared. Eso es lo que dice la presidenta Claudia Sheinbaum. Ayer prácticamente toda la mañanera fue para decir que aquí no hay división en Morena, que todos están unidos, pero ¿cómo pensar que estén unidos los del grupo de Rocha Moya y todos estos que están señalados por Estados Unidos? Y del otro lado está García Harfuch y todos los amigos de Estados Unidos. Evidentemente hay una división de buenos y malos y todos son de Morena. Si hay una división, pues a la vista sí se observa. La presidenta dice que no, que todos están unidos y que Estados Unidos los quiere dividir, y tampoco me imagino al presidente de los Estados Unidos pensando cómo divido a Morena en México. No creo que sea algo que le quite el sueño. Bueno, al cierre del mes de julio, la organización Soriana ejecutó un recorte de al menos 4,195 plazas, lo que representa cerca del 5% de su plantilla laboral. Esta medida responde al cierre de unidades estratégicas y a una fuerte apuesta por la automatización de procesos para contener el incremento constante de los costos operativos. Así que sale caro pagar mano de obra, la están tecnificando y con eso se supera el problema. Aguas, lo mismo pasa en Volkswagen, aguas, lo mismo va a pasar en las proveedurías, abusados todos. Estados Unidos revisará la nacionalidad de los padres que pidan el pasaporte estadounidense para sus hijos. Antes de que se los otorguen, primero van a tener que pasar a ser revisados. En los deportes, Olmeca 6-5 a Pericos y toman ventaja en la serie de la zona sur. Toros de Tijuana son campeones en la zona norte 10-1 a los Sultanes de Monterrey en el quinto juego. En las grandes ligas, Cardenales 8-6 a Dodgers, Bravos 9-0 a Nacionales, Marineros 8-3 a Medias Rojas, Yankees 6-3 a Angelinos. El Monterrey venció al América 5-4 en penales y va a la final. Toluca 2-0 al León. Esa será la final de este torneo en Estados Unidos. Puebla-Toluca el 15 de septiembre en un partido que está pendiente, será en el Cuauhtémoc. Si ustedes quieren pasar el grito en el fútbol, allá es la cita. Armando La Hormiga González marcó su primer gol en la victoria del Olympiacos y sirvió otro pase para otro gol. Los Aztecas de la Universidad de las Américas Puebla realizaron su presentación listos para la temporada de la Liga Mayor de la ONEFA y finalmente le digo que Isaac del Toro encabeza al equipo mexicano que participará en el Mundial de Ciclismo de Ruta en Canadá.
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0: Ya estoy de vuelta, con mucho gusto, un excelente camino.
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0: Cuidado, y es que en diferentes puntos hay tráfico. Comenzamos en el Boulevard 5 de Mayo a partir de Avenida 11 Oriente hacia Avenida Juan de Palafox y Mendoza. Es lenta la circulación en Avenida 18 Oriente. Esto desde calle 42 Norte hacia calle 36 Norte. Muy complicado es el avance en el Boulevard Carlos Camacho Espíritu. Esto desde Avenida 3 de Mayo hacia el circuito Juan Pablo II.
21: Carga.
0: Te platico que en estos momentos hay rezagos en Avenida Las Margaritas desde calle Miguel Hidalgo hacia Avenida 16 de Septiembre. Tenemos ligera carga en calle 19 Sur, esto desde Avenida Reforma hacia Avenida 9 Poniente.
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0: Toma en cuenta porque el termómetro nos marca 17 grados y esperamos una mínima para esta noche en 12. 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

0: 8 de la mañana con 26 minutos, 8 con 26 minutos.
1: Buenos días, licenciado Carlos Martín. Quisiera que me apoyaras, si es posible, en cuestión de que una persona adulta mayor perdió su tarjeta del apoyo del bienestar. Ya se reportó desde hace 2 meses en Ciudad de México, lo se volvió a reportar, pero no llaman. Entonces ya ahorita empieza el pago del bimestre y fui a preguntar cómo se puede hacer para cobrar. Entonces dicen que con la papeleta que dan para la inscripción, pero lamentablemente tampoco la encontramos.
2: Desafortunadamente la renovación del plástico, en el caso de los extravíos, puede durar hasta 7 u 8 meses. Es muy complicada la renovación de los plásticos en el tema de el extravío. Con su CURP, en el número de teléfono que le vamos a proporcionar, que es el teléfono del bienestar, ahí le van a decir las formas en las que puede usted recibir su pago sin la necesidad de tener este talón o este plástico. Es el 800-639-4264. Ahí nomás le explican, junte su CURP, junte, y ya le dicen los documentos para que vaya directo a ventanilla.
0: Muy bien, 8:28, quiere vender su oro y busca un lugar.
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0: Son las 8:30 a.m. 8:30. 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Ahora sí ya la recorrí de punta a punta. No. Qué belleza de casa. Desde que comenzamos el programa les dije, es imponente la residencia. 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Y convencido estoy de que se van a comprar boletos. Acá ya compró Mónica, ya compró Brenda, ya compró Alejandro, ya compré yo. El maestro ya está en eso. En fin, todos, porque es irresistible llevarse un boleto, José.
1: Qué bueno que ya la recorriste. De verdad, yo te dije que te ibas a enamorar de la residencia. Es imponente, espectacular, de verdad. Es que uno que puede decir de los premios, los vemos y cada vez nos gustan y nos gustan más, pero lo importante es que la gente que viene y la visita nos retroalimenta y nos dice que están hermosas las residencias, qué bueno que ya la recorriste, Moni, también, y qué bueno que les gustó. 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
0: Perfecto. 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
0: Yo dije, no me van a invitar esta vez al sorteo, pero, no, claro, pero sí, ya no. Me dijo José,
1: pero
0: que
1: es
0: sí.
1: Parte del equipo, también es tradición en sorteo, es nuestro evento, nuestra fiesta, se celebrará el 21 de noviembre en el auditorio Guillermo y Sofía Jenkins. Invitamos al público. Faltan unos meses, pero el tiempo se va muy rápido. Invito a la gente que compre ya su boleto. La verdad es que se pueden ganar uno de estos fabulosos premios en nuestro sorteo principal. En nuestro sorteo de colaboradores son 130 premios. Tenemos tres modalidades: modalidad de estudiantes y egresados, empleados y voluntarios. Pueden ser un colaborador voluntario y se pueden ganar, como primer premio es un automóvil Cupra. Entonces, imagínate, están muy buenos también nuestros premios. Sí.
0: Bueno, a mí me encanta hacer el sorteo, ir al sorteo y poder entrevistar a los ganadores. Cuando llegan ahí al auditorio de la Universidad de las Américas Puebla, platicar con ellos y conocer las historias son cosas extraordinarias, ¿no? El que compró sin imaginar que podía sacar, el que compró por compromiso, el que lo pudo pagar con mucha dificultad, y que naturalmente a cualquiera le cambia la vida, al que tiene y al que no tiene, porque realmente es tan bonito este primer premio. que a cualquiera le cambia la vida. Y los premios secundarios también son muy, muy buenos si me toca un coche, si me toca dinero en efectivo. O sea, bueno, todo es bueno. Y cuando platica uno con ellos y se da uno cuenta de la emoción que están atravesando porque les está en ese momento entrando la idea de una nueva vida, eso es bien emocionante. Por eso también les recomiendo que vean el sorteo, se transmite a través de TV UDLAP. Ahí lo pueden ver o pueden ir al auditorio y ser parte de las emociones del arranque del sorteo. También mucha gente va, se llena el auditorio y pues siempre estamos apostando a que por ahí salga alguien que tenga un premio ganador entre los que acudan. Pero para poder ganar hay que comprar los boletos, cómprenlos, porque sí, cualquiera que nos esté escuchando puede ser ganador. Y le digo, y ser parte de historias tan padrísimas, de gente que regaló un boleto con mucho sacrificio, que compró el boleto con mucho sacrificio, y siempre, y yo encuentro un común denominador. Todos lo hacen por ayudar a la institución, por ayudar al programa de becas.
1: Exactamente, pues la finalidad de Sorteo Lab es recaudar fondos para nuestro programa de apoyo educativo. El 84% de nuestra comunidad estudiantil cuenta con este beneficio. Si vendemos más boletos, ayudamos a estos chicos con excelencia académica, deportiva y cultural a terminar sus estudios en la mejor universidad privada de México, la Universidad de las Américas Puebla. Entonces, la universidad hace una labor muy loable. Los invitamos a que contribuyan con nosotros y aparte de ayudar pueden ser ganadores, imagínate, es un doble beneficio. Y la verdad es que tú eres un portador de buenas noticias. Hay gente que me comenta, yo estoy esperando que el 21 de noviembre Carlos Martín me esté llamando. Sí. Ya sueñan con que tú les hagas una llamada, pero pues para eso tienen que comprar su boleto, si no, no van a poder llamar a la suerte. Entonces compren su boleto, los invito a que participen con nosotros en esta enorme labor.
0: Y estén pendientes el día del sorteo de que les llame y contesten los teléfonos, porque eso es lo que pasa. Es desconocido y no contesto, y lo que te está esperando es una residencia, mijo, toma el teléfono, por favor, y contéstanos, ¿no?
1: Exactamente, ese día, bueno, el sorteo genera muchas emociones muy bonitas, tú eres el que da esa feliz noticia a los ganadores, bueno, y los ganadores llegan muy felices, y es muy bonito, ¿no?, cuando platicas con ellos, porque son la suerte, tenemos a la suerte enfrente.
0: La saludas, exacto, ahí, la recibes ahí, la buena suerte, y los sientes nerviosos, los sientes emocionados, algunos con lágrimas, decir, no puede ser, caray.
1: Algunos en shock, que no lo creen.
0: Sí, que a lo mejor estaban pasando un momento económico difícil y les llegaron los 4 millones, dices, puta, se acabó el problema y me sobra para vivir, ¿no? Qué bueno. 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
0: Muy bien, pues ya saben entonces qué hay que hacer, hay que comprar el boleto. En el recorrido que hice de la residencia, ya les dije, abren una puerta enorme, que es la puerta principal, y se encuentran con una sala gigante, para que puedan ahí empezar a recibir a las visitas. Luego sigue el comedor, un comedor con 12 sillones, para que estén cómodamente instalados acá. Una cocina con una barra, en donde también ahí se puede comer, o se puede cenar, o se puede desayunar muy cómodamente. Y luego está también el cuarto de servicio abajo, y también hay una oficina, un despacho, un estudio que está montado como tal, pero en caso de que exista una persona mayor que no quiera que sube y baja escaleras, eso se puede convertir en una habitación porque tiene baño completo. Entonces tiene baño con regadera y ahí se puede quedar el abuelito o la abuelita o los dos. Ahí pueden vivir cómodamente, es muy amplio para que ahí estén. Y luego ya en la parte de arriba, subiendo de las escaleras, lo primero que nos encontramos es un espacio de juegos, ¿no? en donde está una mesa de billar y una mesa para jugar cartas. Eso es lo que encontramos ahí. Y luego nos vamos a una de las recámaras o de las habitaciones secundarias, que no por ser secundaria desmerece. No. En la primera tenemos una cama matrimonial, baño completo y vestidor. En la segunda hay dos camas matrimoniales. Imagínense el tamaño de la habitación con baño y vestidor. Y qué le digo de la recámara, de la habitación principal. Esa tiene un vestidor en donde, para que se den una idea de qué tan grande es, Brenda se perdió en el vestidor, ya no sabía salir. Sí, no, bueno, Brenda se perdió. Sí, el Google Maps, ¿cómo salgo de acá para regresar a la cama? Y ya finalmente lo encontró para, está enorme, está preciosa, tiene tina para que puedan bañarse ahí arriba, tiene doble lavabo, tiene la regadera y por supuesto el baño, y tantos detalles para guardar la joyería, los relojes, las corbatas, todo lo que se necesita guardar en esa habitación principal, preciosa, preciosa. Y naturalmente la cochera para dos vehículos, fácil, y un jardín muy grande con una terraza maravillosa donde van a poder asar carne, donde van a poder sentarse a platicar con los amigos, donde además está ahí un jacuzzi. Entonces, si estamos así en tiempecito de calor, bueno, pues ahí estamos en la terraza muy, muy a gusto, celebrando el ser dueño de esta preciosa, de esta imponente residencia del sorteo. Bueno, ¿algo más que decir, José?
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0: 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Ahí nos vemos.
1: Ahí nos vemos, Carlos Martín. No puedes faltar.
0: No. Claro que no. Ahí nos vemos. Muy bien. Pues muchas gracias, José.
1: Gracias a ti, Carlos Martín.
0: Compren boletos, chingados. Por favor. Háganse el favor de ganar. Sí. Conviértanse en felices ganadores. Hacemos una pausa y volvemos. Son las 8:42.
2: Disfruta tu mañana. ¿Qué tal, directos? Vámonos con más.
3: Libre.
2: La circulación es rápida y constante en Avenida 18 Poniente, desde la Gran Avenida hacia Avenida 11 Norte, así es que aprovéchalo.
3: Carga.
2: En calle 19 Sur, si tomas Avenida Reforma hacia Avenida 9 Poniente. Un poquito de carga tenemos en Avenida 11 Sur, desde Avenida 55 Poniente hacia Avenida 47 Poniente. Siguen los asentamientos en Avenida 15 de Mayo. Es entre calle Agua Verde y el Boulevard San Felipe.
3: Detenido.
2: Cuidado, hay tráfico en el Boulevard Carlos Camacho Espíritu desde Avenida 3 de Mayo hacia el Circuito Juan Pablo II.
3: Clima.
2: Déjame comentarte que el termómetro ya nos está marcando 17 grados y esperamos una temperatura máxima en 26. 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

0: Son ya las 8 de la mañana con 49 minutos, 8 con 49 minutos.
1: Muy buenos días, nos encontramos en el hospital San Alejandro, que se llamaba San Alejandro, ahora se llama Carmen Cerdán. Sí. En esos momentos ya escucharon la grabación que les acabo de mandar. Está pasando una crisis económica o laboral y somos más de 60 que nos han estado cancelando.
2: Sabemos si lo van a tener. No hay presupuesto para los mismos. Ni están acá, pero ya se nos van porque no les pagaron. Entonces, véngase el lunes acá a ver al jefe.
1: Y si me mi operación.
2: Véngase el jefe a ver al jefe el día lunes, o si quiere esperarlo, pero va a tardar hoy porque está con este problema. Entonces, véngase el lunes a agendar su cita acá con el jefe.
1: ¿Por eso nadie les pagaron?
2: No, de los que les hacen las valoraciones preparatorias, ajá, de la mañana y la tarde, a ninguno nos va a cobrar, entonces ya se fue.
1: Hoy. Pues ya se retiraron.
2: Están acá, pero ya se van, sí, porque sí, pues sí. Ninguno va a trabajar, obviamente.
1: Entonces, ¿ese es nacional o es estatal?
2: Lo que nacional. El IMSS es nacional.
1: No, lo que está pasando ahorita con
2: ustedes. A nivel nacional. No hay presupuesto, creo que de septiembre a diciembre, para pagarle a ciertos médicos. Entre esos médicos están los que ya nos hacen la valoración preoperatoria.
0: O sea, ¿que no están cobrando los médicos?
3: No, y por eso dicen los médicos que ya se están regresando. No les han pagado.
0: No puede ser.
3: Y esa persona supuestamente le decía que solo había presupuesto para unos médicos y para otros no.
0: Y lo digo de veras sin afán de molestar, sin afán de incomodar, sin afán de que sea de mala fe. El discurso de la presidenta de la República no checa con la realidad. El informe nos acaba de decir que uno de los rubros en los que ha avanzado es el sector salud. Ha dicho que ha sido histórico el avance en salud. Y yo digo, ¿histórico? Pues sí es histórico porque no avanzan. Sí es histórico porque faltan muchas cosas. Insisto, lo digo con la mejor de las voluntades de que esto se arregle, porque todos necesitamos que los servicios de salud sean efectivos, sean buenos. Y ahorita nos encontramos con que, bueno, la presidenta dijo, todos los hospitales que atienden cáncer, todos tienen todos los medicamentos para todos. No es cierto. Acá nos han reportado, no una, muchas veces que eso no es cierto. Y ahora nos dicen que ni siquiera presupuesto para pagarle a los médicos. Pues no sé. Ya lo estamos checando con la delegación del Instituto Mexicano del Seguro Social y los van a, bueno, pues a ver qué hacemos para que los atiendan, ¿no? ¿Qué hacemos para que los atiendan? Porque no puede ser, caray. Ahora, los médicos no cobran, los médicos no atienden, y los pacientes. Y luego los atienden y les dan las recetas y no hay medicamentos. Y nos dicen que es histórico el avance en medicina. No entiendo los mensajes de la presidenta de la República, y así podemos repasar todos, ¿no? Cuando hablaba, no, y el Tren Maya está muy bien, no es cierto. No está ni siquiera la mitad de la ocupación que debería tener el Tren Maya. Mexicana de Aviación está muy bien, no es cierto. Los aviones van a menos de la mitad de pasajeros. Que el AIFA va muy bien, no es cierto. No están despegando los vuelos que se tendrían que estar despegando ya en estos momentos. Que la refinería es un éxito, la Dos Bocas, tampoco es cierto. Produce menos de la mitad de lo que tendría que estar produciendo. Entonces, la realidad contra el discurso, contra el informe, choca. No es lo mismo. Una cosa es la realidad y otra cosa es lo que nos dicen. Y mucha gente cree lo que dice la presidenta de la República, pero cuando se van dando cuenta en los hechos, cuando a ellos les toca darse cuenta que no es así, ahí es donde empieza a cambiar el punto de vista de muchas personas. Gente que está convencida de Morena, llega y ahorita no hay médico, o llega y no hay medicina, o llega y está los médicos sin el sueldo. Bueno, pues naturalmente ahí empieza el desencanto, ¿no? Bueno, son ya las 8:53, 8:53.
4: Nos están reportando que hay un choque en el Boulevard Esteban de Antuñano a la altura de El Gran Tacazo con sentido a la Libertad. Mucho, mucho tráfico nos están reportando. Una revolvedora le pegó a un BMW. Muchísimas gracias por informar. Estamos compartiendo las imágenes en nuestras redes sociales. Sí, le va a salir carito, le va a salir carito. Dice, no funcionan correctamente los semáforos en el crucero de la 10 Poniente y la 3 Norte. Tome precauciones si circula por esta zona. También hay reducción de carril por un accidente. Esto ocurre en la carretera Apizaco-Tlaxcala, a la altura de Atlihuetzian, con dirección a Tlaxcala y carga vehicular en la zona. Conduzca con precaución y pasando la María, con sentido a la Volkswagen. Sobre el bajo puente de la autopista México-Puebla, bueno, pues han detenido al parecer un tráiler por reporte de robo. Ya hay elementos de la Secretaría de Seguridad Pública en la zona y también elementos de la Secretaría de Proximidad Vial abanderando. Tenga mucho cuidado, están en el carril de alta pasando el puente de la María con sentido a Volkswagen. Y también nos dicen que el semáforo de la 32 Poniente y la 7 Norte no sirve. 16 Poniente entre la 3 y la 7 también está cerrado por trabajos de Comisión Federal de Electricidad.
0: Muy bien, son ya las 8:54. Ya estamos checando con el Seguro Social a ver cómo ayudamos a esta persona a que lo atiendan.
5: Buenos días, Carlos Martín. Un gusto saludarte a ti, a tu auditorio. Por favor, ¿cuánto cuesta el boleto de la UBLA? Gracias.
0: Ahorita le voy a dar el precio del boleto. Es de 720 pesos. El costo del boleto, 720 pesos. Pero por 720 se puede usted llevar una residencia enorme, preciosa, muy bonita,
6: Carlos, buen día. Yo tengo solicitando 4 meses consulta con el oftalmólogo en el IMSS y el médico general me comenta que la agenda está cerrada y no tienen para cuándo abrirla. Bye.
0: A ver, es histórico el avance en salud. Está cerrado oftalmología. Estaba cerrado, no sé si ya lo abrieron, estaba cerrado cardiología. Pues, por favor, o sea, la atención de especialidad no está jalando, no está jalando. No es mala fe en contra del gobierno, no, simplemente, yo no sé si a la presidenta la engañan, siempre tengo esa duda. A ella le dicen, hombre, todo está muy bien, ahora sí ya todo está perfecto. ¿Y ella lo cree? O de plano le dicen, oye, pues no está bien, pero pues tú di que sí. Y sale y ella dice, ah, pues sí, yo digo que sí. Y engaño a todos. ¿Cuáles eran los tres principios de la Cuarta Transformación? No mentir, no robar y no traicionar al pueblo de México. La situación de la medicina cuando nos dicen que está bien, nos están mintiendo. Porque la realidad la estamos viendo. Insisto, no son ganas de fregar, no son ganas de molestar, pero vea usted acá otra persona que no puede tener su consulta de oftalmología porque está cerrada oftalmología. Entonces, cardiología, cerrado. Son de las que sabíamos. Pero si le preguntamos al auditorio, a lo mejor nos enteramos de más. Bueno, faltan 3 minutos para que sean las 9:00 a.m. Vamos a hacer una pausa y regresamos con el resumen de noticias. En 3 minutos serán las 9:00 a.m.

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13: Y aquí le presento este resumen de noticias. 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Y vamos al resumen. Escuchen esto. Autoridades federales y estatales detuvieron en Lomas de Angelópolis a joven Ulises N., alias El Amarillo o El Joven, identificado como un objetivo prioritario y presunto líder de una célula criminal vinculada a los rusos, con presencia principalmente en Acapulco, pero se escondía aquí en Puebla. Está detenido, afortunadamente está detenido en un operativo conjunto, como le digo. En más noticias, el Cablebus no deberá endeudar al Estado. Cuenta con 70 estudios de viabilidad. Es un proyecto de justicia social, dice José Luis García Parra.
14: Proyecto que cuenta con respaldo técnico, que tiene una licitación pública nacional, que no va a endeudar al Estado, que tiene más de 70 estudios, que estamos iniciando.

0: iniciando la construcción hasta que logramos los permisos, licencias y autorizaciones en las estaciones, que tiene una viabilidad social y económica para la inversión validada por la Secretaría de Hacienda.
1: Exige la Coparmex Puebla certeza jurídica y garantías a la propiedad privada ante el proyecto del cablebús. Y los comerciantes establecidos en el centro histórico están proponiendo una solución al amulantaje, que se hagan mercados rodantes para que ellos vendan, pero no en el centro. En otras noticias, le doy a conocer que el grito y el concierto del 15 de septiembre van a ser en el Zócalo. Eso es un hecho. Toda la fiesta será en el Zócalo, dice José Luis García Parra.
2: Que vamos a hacer es todo en el Zócalo. Se va a montar el escenario enfrente del Palacio Municipal. Se van a poner pantallas con delays en la 3, Juan de Palafox y Mendoza, el Andador, en Reforma, en la 3 y la 16 de septiembre, para que todas las familias poblanas que quieran acudir.
1: Y ojo con esto sobre el alcohol. Suspenderán la venta de alcohol en las tiendas de conveniencia del primer cuadro de la ciudad. Solo ahí, no es ley seca, pero hay que evitar que se venda alcohol para que la gente que esté en el Zócalo se pueda mantener en orden. Tony Gali Fayad, si se acuerdan de Tony Gali Fayad, fue secretario de Estado, fue presidente municipal y fue gobernador del estado. Está de regreso, ahora viene por Movimiento Ciudadano, será el delegado en Puebla y podría ser el candidato a la alcaldía de Puebla. Tony Gali está de regreso. En más noticias le informo también a usted que dos menores murieron y uno más resultó gravemente lesionado al derrapar su motocicleta en Ciudad Cerdán. Iban a toda velocidad, se cayeron de la moto, no llevaban casco, dos muertos, un herido. Lamentable las imprudencias que vemos con las motos. Un hombre fue ejecutado y uno más resultó herido en un ataque directo cometido en las inmediaciones del mercado Zapata. También le doy a conocer que en 5 municipios del estado inició la estrategia Nutriendo Futuros Saludables. Esto lo da a conocer la Secretaría de Salud del Gobierno de Puebla. El ayuntamiento de esta ciudad capital interviene 9 de 10 puntos con más siniestros viales. Buscan hacer cruceros seguros en esta ciudad de Puebla. Y con productos de la canasta básica, el DIF de Puebla capital entregó más de 12,000 despensas en San Felipe Hueyotlipan. La Benemérita Universidad Autónoma de Puebla abrirá un nuevo plazo para pagar la inscripción o reinscripción. Será los días 10 y 11 de septiembre. El Partido Acción Nacional elegirá a los concejales para la defensa de la patria, la familia y la libertad. Esto es lo que dice Mario Riestra, y con eso ya también le dan la vuelta a la ley para adelantarse en las campañas.
3: Este es un ejercicio inédito, porque hacía mucho tiempo que estos espacios se venían verificando por negociaciones, por designaciones, por coyunturas, y hoy regresamos a esa parte donde el Partido Acción Nacional le dice a la militancia: claro que es importante participar en la democracia interna, pero no solo para elegir a nuestras dirigencias, sino también para elegir espacios de toma de decisión.
1: Es tiempo de actuar con pertinencia frente al desafío del agua, destaca la secretaria del Bienestar, Laura Artemisa. Y bueno, vamos a la información nacional e internacional. Déjeme decirle que mataron al tecladista de Camilo VII y a su familia. Tres integrantes de una familia y su trabajadora doméstica fueron asesinados en la colonia Bosques Esmeralda. Los cuerpos fueron encontrados por parte de la Policía Municipal de Atizapán de Zaragoza, Estado de México, los cuales informaron que una de las víctimas fue identificado como Jonathan Meléndez, tecladista de la banda de Camilo VII. Las autoridades detuvieron a dos hombres señalados como los responsables de este multihomicidio. Fueron asesinados Jonathan Meléndez, tecladista de Camilo VII, su esposa, que estaba embarazada con 4 meses de embarazo, su hija de apenas 3 años de edad y una trabajadora doméstica, y también mataron a la mascota, al perro. Se salvó un niño de 6 años que se escondió debajo de la cama de su cuarto. Omar García Harfuch informó que uno de los detenidos era socio de Jonathan Meléndez y que, pues, de acuerdo con las investigaciones, habría utilizado esa relación de confianza para ingresar al domicilio donde se perpetró el crimen. ¿Qué ocurrió en este caso? Bueno, pues de acuerdo con las indagatorias, pues entró por 300,000 pesos, iba por dinero. Había diferencias ya en esta sociedad que mantenían en varios negocios y, bueno, esto acabó con esta sangrienta ejecución. Ahora, le digo, quedó vivo un niño chiquito, un niño de apenas 6 años de edad. Vamos a ver qué familia se queda con la custodia de este pequeño, que de entrada está con un trauma importante. Y en respuesta a información publicada ayer miércoles por el periódico Reforma, donde publicaron fotografías en un yate y luciendo accesorios de lujo como relojes y joyas, la secretaria de Turismo Federal, Josefina Rodríguez Zamora, señaló que sus bienes personales fueron obtenidos con recursos propios. El patrimonio se logró antes de que yo fuera secretaria. Sí, viene de familia de dinero. No hay duda de que tienen dinero de toda la vida. Y bueno, pues ahora aquí nada más se cuestiona por qué aparece en una foto con joyas y en otra foto sin joyas. En la foto con joyas es para sus cercanos y los que pueden ver sus cuentas personales. Y la otra es para el resto de la población. ¿Para qué se las quitan o para qué se las quitan con una edición de las fotos? Se está en entredicho, pues, la secretaria de Turismo del Gobierno de la República. La iniciativa presidencial que propone que las Fuerzas Armadas regulen la inversión extranjera directa fue turnada a comisiones en el Senado de la República y va a pasar, Imagínense los inversionistas extranjeros que vengan a México ahora pasarán o tendrán que pasar primero por las Fuerzas Armadas de México. Proyectan impuestos, incrementar los impuestos para el presupuesto del próximo año. Van a subir las sopas instantáneas, les van a poner más impuestos también al ramen japonés, a los embutidos, a las salsas y a la cerveza. En otras noticias, le doy a conocer también que el gobierno de Estados Unidos busca debilitar la soberanía de México, pero aquí se toparon con pared. Eso es lo que dice la presidenta Claudia Sheinbaum. Ayer prácticamente toda la mañanera fue para decir que aquí no hay división en Morena, que todos están unidos, pero ¿cómo pensar que estén unidos los del grupo de Rocha Moya y todos estos que están señalados por Estados Unidos? Y del otro lado está García Harfuch y todos los amigos de Estados Unidos. Evidentemente hay una división de buenos y malos y todos son de Morena. Si hay una división, pues a la vista sí se observa. La presidenta dice que no, que todos están unidos y que Estados Unidos los quiere dividir, y tampoco me imagino al presidente de los Estados Unidos pensando cómo divido a Morena en México. No creo que sea algo que le quite el sueño. Bueno, al cierre del mes de julio, la organización Soriana ejecutó un recorte de al menos 4,195 plazas, lo que representa cerca del 5% de su plantilla laboral. Esta medida responde al cierre de unidades estratégicas y a una fuerte apuesta por la automatización de procesos para contener el incremento constante de los costos operativos. Así que sale caro pagar mano de obra, la están tecnificando y con eso se supera el problema. Aguas, lo mismo pasa en Volkswagen, aguas, lo mismo va a pasar en las proveedurías, abusados todos. Estados Unidos revisará la nacionalidad de los padres que pidan el pasaporte estadounidense para sus hijos. Antes de que se los otorguen, primero van a tener que pasar a ser revisados. En los deportes, Olmeca 6-5 a Pericos y toman ventaja en la serie de la zona sur. Toros de Tijuana son campeones en la zona norte 10-1 a los Sultanes de Monterrey en el quinto juego. En las grandes ligas, Cardenales 8-6 a Dodgers, Bravos 9-0 a Nacionales, Marineros 8-3 a Medias Rojas, Yankees 6-3 a Angelinos. El Monterrey venció al América 5-4 en penales y va a la final. Toluca 2-0 al León. Esa será la final de este torneo en Estados Unidos. Puebla-Toluca el 15 de septiembre en un partido que está pendiente, será en el Cuauhtémoc. Si ustedes quieren pasar el grito en el fútbol, allá es la cita. Armando La Hormiga González marcó su primer gol en la victoria del Olympiacos y sirvió otro pase para otro gol. Los aztecas de la Universidad de las Américas Puebla realizaron su presentación listos para la temporada de la Liga Mayor de la ONEFA y finalmente le digo que Isaac del Toro encabeza al equipo mexicano que participará en el Mundial de Ciclismo de Ruta en Canadá.
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8: Seguimos, ¿qué tal? Con mucho gusto, feliz camino.
19: Carga.
8: Ya en la zona de calle 3 Sur, si tomas avenida 23 Poniente hacia avenida 37 Poniente, hay rezagos en el bulevar Esteban Antuñano. Esto desde recta Cholula hacia avenida 25 Poniente. Ligera carga registra avenida 42 Sur, esto desde calle 57 Oriente hacia avenida Fidel Velázquez. Es abundante la circulación en avenida Manuel Espinosa Iglesias, esto desde calle 20 Sur hacia el bulevar 14 Sur, toma nota.
19: Detenido.
8: En avenida 11 Sur, si tomas avenida 13 Poniente hacia avenida 27 Poniente.
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8: Te platico que en estos momentos el termómetro marca 19 grados y esperamos una mínima para esta noche en 12. Soy Rocío, quédate en Amor 103.3.

0: Son las 9:19, 9:19. Siempre digo que Lilia Vélez no llega a las direcciones de control remoto, pero en este mundo no puedes ir solo por la vida. Siempre hay quien compite contigo, ¿no?
1: Sí.
0: Y hoy Rocío González le dijo a Lilia Vélez, no, espérate, yo también puedo perderme, ¿no? Y entonces le dijimos, nos vemos en la casa del sorteo. Sí, y andaba por el Estadio Cuauhtémoc hace 10 minutos, ¿eh?
1: 10 minutos.
0: Ah, sí, qué bárbara, qué bárbara, qué bárbara. Voy contigo, Toño Rivas. Hay un operativo en la vía Tliscayot, en una agencia de coches premium. ¿Qué está pasando ahí?
2: Gracias, Carlos Martín, te saludo con gusto, igual que a todos nuestros amigos del auditorio. Pues sí, para comentarte que nos encontramos en esta agencia de venta de vehículos de alta gama, la cual lleva por nombre Dimon, la cual se ubica en la vía Tliscayol, frente a el fraccionamiento exclusivo La Vista, esto a un costado de la Plaza Comercial Santa Fe. En este momento, Carlos, personal de la Fiscalía General de la República, con el apoyo de elementos de la Secretaría de Marina, bueno, pues están realizando una revisión en todas las áreas de esta agencia de venta de vehículos y esto de acuerdo al apoderado, es decir, al abogado de esta agencia, pues nos ha mencionado que tienen retenidos las autoridades federales a dos guardias de seguridad privado. Hasta el momento se desconoce, Carlos, el motivo, el móvil de este cateo de revisión que se está llevando a cabo en esta agencia de vehículos aquí en la vía Tliscayol. Esto ocurre con sentido hacia las casetas de cobro del municipio de Atlixco. En este momento está pues la presencia de las autoridades federales, no han proporcionado mayor información y bueno, pues estaremos atentos de lo que pueda proporcionarse en las próximas horas. También no sabemos o no se ha informado, Carlos, si tendría relación también con el operativo que se realizó muy cerca aquí en la zona de Sonata, en Lomas de Angelópolis, donde fue detenido Joven, alias El Amarillo, pues líder de una célula criminal que operaba ya en la zona de Acapulco, Guerrero. Así es que, bueno, pues continúa esta revisión en esta agencia de vehículos aquí en la vía Atlixcayol, Carlos.
0: Bien. Bueno, pues eso es lo que está pasando sobre la Tliscayot. Ha sido un día de operativos, ¿no? Estuvo el operativo de Lomas de Angelópolis, donde la Policía Federal, junto con la estatal, detuvieron a un cabecilla de una banda peligrosa. Estuvo el operativo que nos dijeron en la Plaza de la Computación. Luego, este operativo ahorita sobre la vía Tliscayot ha estado muy movido en materia de seguridad el día de hoy. Bueno, ahora, llamadas, porque empezamos a hablar del Seguro Social y se empezaron a descoser y nos empezaron a decir más y más y más cosas, ¿eh?
3: Tienes razón, Carlos Martín. Perdón, buenos días. Mira, yo la verdad es que en lo personal a mí nunca me ha ido mal en el seguro en cuanto a medicamentos y especialidades. Sí son muy tardados, sí son muy tardados. Me consta que son tardados en España y son tardados en Dinamarca y son tardados, o sea, las citas de especialidades. El trato es muy feo, eso es muy feo, es gente que parece que no quiere trabajar ahí o le molesta trabajar. A mí no me ha tocado, pero sí he sabido de personas que les falta medicamento y les faltan sus especialidades.
0: Bueno, pues sí, efectivamente.
4: Nos están reportando también, dice Carlos Martín, tengo 4 meses sin el medicamento para la osteoporosis y no hay agenda para dermatóloga. No tienen la especialidad para dermatología en la clínica 13 del Instituto Mexicano del Seguro Social.
0: Llevamos 3. No hay cardiología, no hay oftalmología y no hay dermatología.
4: Y también nos están compartiendo, dice Carlos Martín, en el Hospital Regional número 36, en Medicina Interna, dice, por falta de presupuesto, dice, no les han pagado a los médicos. En el Hospital Regional 36, sin presupuesto también. Y también otra persona nos dice, Carlos Martín, te mando esta, pues no sé si sea novedad, pero aquí en San Alejandro, hoy Carmen Cerdán, no hay recursos para pagar a los doctores por parte del gobierno. El día de hoy todos los doctores de especialidad se retiran del hospital por falta de pago hasta nuevo aviso. Es lo que nos está compartiendo otra persona. Dice, hay pacientes con estudios a punto de caducar o que ya se les caducaron y se los tienen que hacer y ya se los hacen por fuera porque aquí no hay.
0: Híjola. Bueno, es el Seguro Social, ese es el IMSS. Bienestar, esas son las clínicas de de que dicen han mejorado y que hoy son históricas, los servicios son históricos. Bueno, voy contigo, Elizabeth Ortiz. ¿Qué pasa? ¿Qué dice la secretaria del Bienestar, Laura Artemisa?
1: ¿Qué tal, Carlos Martín? Te saludo nuevamente y saludo a todos los amigos de Así Sucede, y es que es tiempo de actuar con pertinencia frente al desafío del agua. Así lo dio a conocer Laura Artemisa Chávez, titular de la Secretaría de Bienestar, al participar en el foro estratégico y mesa de paneles, donde, bueno, pues se llevó a cabo estas acciones, donde hablaron de modernización operativa y eficiencia presupuestal con inteligencia artificial, dirigido principalmente a los presidentes y presidentas municipales. En su mensaje, Laura Artemisa recordó que desde la Secretaría de Bienestar se ha trabajado para acercar el vital líquido a familias poblanas que carecen del servicio gracias al programa Agua para el Bienestar por Amor a Puebla, impulsado por el gobernador Alejandro Armenta, a la par del programa de obra comunitaria con el que se ha priorizado el impulso a proyectos de infraestructura hídrica como drenajes y también pozos. Por ello, Laura Artemisa reiteró a las y a los presidentes municipales que cuentan con el respaldo del gobierno del estado para fortalecer programas de agua en beneficio de sus comunidades. Finalmente, mencionaba que estas acciones se realizan por instrucción del gobernador Alejandro Armenta, en sintonía con la visión humanista de la presidenta Claudia Sheinbaum, porque el agua es un derecho, no un privilegio. Esta es la información, Carlos.
0: Muy bien, muchas gracias, Elizabeth.
1: Hasta luego, buenos días, Carlos.
0: Son las 9:26 y seguimos transmitiendo en el primer premio del sorteo de la Universidad de las Américas Puebla, y vamos a platicar con Lulú García Garfias. Ella es estudiante del tercer semestre de la licenciatura.
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0: En Ingeniería Biomédica de la UDLAP. Hola, Lulú, ¿cómo estás? Buenos días.
6: Ay, hola, muy buenos días. Pues estoy muy bien, me siento muy emocionada de poder estar aquí hoy, pues compartiendo un poquito de lo que es mi experiencia, un poquito pues de mi vida universitaria, y pues sí, me encuentro muy bien hoy.
0: Oh, qué bueno me da, qué gusto me da, perdón. ¿Qué significa para ti obtener un apoyo educativo para estudiar en esta que es la mejor universidad privada de México?
6: Pues la verdad, para mí representa la oportunidad de materializar un poco pues mi vocación. A mí me gusta mucho la ciencia, desde pequeña me gusta mucho la ciencia, entonces pues recibir estos apoyos la verdad es que sí incentiva mucho en mí el seguir esforzándome, me inspira mucho estar en la UDLAP, que la verdad es, pues sí, como tú lo mencionaste, ¿no?, la mejor universidad privada de México. Entonces para mí es un orgullo poder ser parte de ella, poder representar a mi universidad, porque también soy parte del equipo representativo STEM de la universidad, un equipo de ciencia. Entonces pues realmente este tipo de apoyos incentiva mucho en mí como el seguir queriendo esforzarme para posteriormente pues compartir todo lo que sé, todos mis conocimientos pues con las personas.
0: Ahí estamos escuchando un talento universitario, ya ven. Y estos talentos universitarios pueden estar en la institución gracias a todas las becas. Háblame de las oportunidades académicas, culturales o deportivas que has aprovechado gracias al apoyo, gracias a las becas.
6: Ay, pues, desde que entré a la universidad, la verdad, yo no me imaginé que iba a realizar tantas cosas, tantos proyectos. Como mencioné, soy parte del equipo STEM y pues andamos en todas partes, siempre participando en concursos que, como son los hackatones, que son concursos de programación, en los que se nos presenta un reto y nosotros tenemos alrededor de 48 horas, más o menos, para resolverlo mediante alguna aplicación. Entonces, es una de las oportunidades que me ha ofrecido conocer a mucha gente, conocer a gente de otras ciudades, conocer diferentes contextos, igual ser como sede ahí mismo en la universidad de hay distintas competencias. El semestre pasado tuvimos la, bueno, no, el año pasado tuvimos la oportunidad de ser sede del IMAP, que fue una competencia donde vinieron equipos de todo el mundo. Entonces, conocer mucha gente, desenvolverte, participar en proyectos, la verdad es que es una infinidad de cosas las que puedes hacer teniendo un apoyo y estando dentro de la universidad. Conoces a mucha gente y te ofrecen muchísimas oportunidades.
0: Ahora, ¿cómo te ha inspirado convivir en un entorno multicultural y con excelencia académica reconocida?
6: Ay, pues mucho. En mi equipo, habemos chicos de muchas carreras, somos de muchas carreras, es un equipo multidisciplinario, entonces conoces de muchos ámbitos, conoces conocimientos que te comparten a otros chicos de otras carreras. Cuando tenemos alguna competencia, entre todos nos apoyamos, cada quien aporta conocimientos, cosas desde su carrera, desde lo que sabe. Como ya mencioné, conoces a gente de otros estados, de otros países, entonces sí es mucho también como intercambiar pues esta parte cultural. Entonces realmente todo este impacto que he tenido, pues para mí ser parte del equipo, ser parte de la universidad, ha sido mucho estas oportunidades que tenemos de intercambiar ideas con otras personas, conocer a gente experta. La verdad es que es algo muy grato para mí.
0: Ahora, ¿qué mensaje le das a quienes compran un boleto del sorteo UDLAP y hacen posible estas oportunidades?
6: Pues realmente su aportación se convierte pues en este apoyo para nosotros, se convierte en esta inspiración para nosotros, se convierte en el sustento para que haya proyectos reales, en el sustento para que haya gente preparada, para que haya investigación, para que pues siga existiendo todo, pues todos estos estudiantes que son el futuro de pues del país, ¿no? Entonces, realmente estos apoyos son los que nos permiten a nosotros pues seguir adelante, tener pues un lugar en la UDLAP, que es una universidad pues de lo mejor. Entonces, pues gracias a todos estos apoyos, a la gente que pues que compra los boletos para el sorteo, es que nosotros tenemos acceso pues a nuestras clases, a proyectos, a conocer, como ya mencioné, a mucha gente preparada. Entonces, pues sí, nos dan muchas oportunidades.
0: Ahora, ¿cómo imaginas tu futuro profesional gracias a esta educación que estás recibiendo en la UDLAP?
6: Pues yo ya desde ahorita siento que ya estuve participando en un montón de cosas, entonces siento que ahorita mi currículum va súper bien, entonces yo ya me siento pues preparada para que cuando algún día yo tenga que salir al mundo laboral, pues ya tener como con qué. Entonces yo pues sí me visualizo pues con mi carrera terminada, finalizada, con alguna oportunidad, conocer a gente, conocer a personas que ya estén trabajando a lo mejor en algún proyecto o algo que a mí me guste. Entonces, yo la verdad sí me visualizo mucho como ingeniera biomédica, trabajando en algún proyecto de investigación. Hoy en día, todos los aparatos médicos, toda la innovación tecnológica que hay en los hospitales, en el área médica, está creciendo, está en súper potencia. Entonces, creo que yo sí me visualizo con una oportunidad en ese ámbito.
0: Me encanta tu entusiasmo. Me encanta tu entusiasmo. Muchas gracias por estar acá. Bueno, pues chavos como ella, ¿no? José, son los que aprovechan los resultados del sorteo.
7: Sí, podemos ver la calidad de los estudiantes. Imagínate que ella el día de mañana sea una exitosa profesionista. Eso le damos a la sociedad de México. Es lo que necesitamos, es lo que queremos para que nuestro país sea mejor. Y pues si contribuimos comprando nuestro boleto, podemos apoyar a más chicos como ella, que tienen esas ganas, que son inteligentes, capaces y que quieren sobresalir en su carrera, ¿no?
0: Muy bien, pues hay que invitar a la gente a que compre boletos para que más jóvenes como ella puedan seguir estudiando gracias a este esquema de becas. Estamos en el primer premio y créame que es una maravilla de residencia. Si ustedes son los dueños, la van a disfrutar mucho o van a poder hacer muchas cosas con esta casa, pero muchas, muchas cosas. 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
0: 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Los termos son solamente para los que están escuchando el radio, ¿eh? Para los que están escuchando Así Sucede. Como Rocío González no venía escuchando Así Sucede, no le dieron termo.
7: Pero ya se lo vamos a dar ahorita.
0: Venía escuchando a Mónica Ventosa como la perdía en la ciudad. No, para que no llegue, me decía a mí. Y cumplió el propósito. Muy bien, José. Gracias. Es un gusto venir a transmitir aquí a la residencia del sorteo. Ojalá que dé tiempo de que regresemos con el programa otro día más y que más y más personas tengan un boleto y participen, que les puede cambiar la vida con un premio, con este premio o con cualquiera de los otros.
7: Exactamente. 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Gracias por contribuir a esta causa tan loable de la Universidad de las Américas Puebla. 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
0: El 21 de noviembre nos vemos para el sorteo.
7: Así es.
0: A las 12 del día, en el auditorio de la Universidad de las Américas Puebla.
7: Así es.
0: A conocer al ganador, a los ganadores.
7: Tú serás el que dé esa buena noticia.
0: Sí, sí, ahí estaremos para hacer esa tarea tan emocionante que año con año me confían y que disfruto muchísimo. Muchas gracias.
7: Gracias a ti, Julio.
0: Bueno, son las 9:35, Julio César Morales, voy contigo.
8: ¿Qué tal, Carlos? Buenos días para ti, para todos nuestros amigos de Así Sucede. Pues iniciamos con este recorrido por los municipios de la zona metropolitana, y en donde en San Andrés Cholula, durante la ceremonia cívica correspondiente al mes de septiembre, Lupita Cuauhtle, presidente municipal, destacó que las fiestas patrias representan una oportunidad para reconocer el legado de quienes construyeron la nación y desde esa memoria asumir el reto de fortalecer una sociedad basada en la libertad, la justicia y la democracia. Al resaltar que en el mes patrio se reviva la conciencia nacional, la edil también expresó que mirar hacia la historia permite comprender el presente y construir con mayor certeza el municipio y el país que desean las próximas generaciones. Lupita Cuauhtli hizo un llamado a dignificar en este sentido la prudencia y la política, sobre todo a través del diálogo, el trabajo coordinado entre las propias autoridades, y que finalmente pues se logre dar paso a la construcción de una mejor sociedad. En el marco del inicio de septiembre, el Ayuntamiento de Veloy dio a conocer el bando solemne de las Fiestas Patrias 2026, que contempla diversas actividades cívicas y culturales durante todo el mes de septiembre. Y en más información, Carlos, esta tiene que ver con San Pedro Cholula. En un ambiente familiar de tradición, cultura y música, se llevó a cabo el arranque de la Feria Milenaria de este pueblo mágico, que reunió a miles de cholutecas y visitantes en la Plaza de la Concordia y el Zócalo, quienes disfrutaron del corredor gastronómico, comercial y artesanal, así como de la presentación estelar de Mijares, que cerró con broche de oro esta primera jornada. Previo a la inauguración de la Gran Feria de Cholula, la presidenta municipal, Tonancio Fernández, encabezó la firma del hermanamiento con los municipios de Tecal y de Herrera, Huachinango, Jicotepec y Tehuacán, esto como también con Puerto Morelos de Quintana Roo, esto con el objetivo de reafirmar los lazos entre estas demarcaciones y sumar esfuerzos en favor del turismo y la cultura. Al respecto, Tonancio Fernández afirmó que trabajar en favor del turismo estatal y nacional supera cualquier tipo de frontera, hecho que dio pie a la firma de estos hermanamientos, mediante los cuales pues finalmente se busca compartir y fortalecer la cultura y las tradiciones que dan identidad a México como un país pluricultural y único en el mundo. Siguiendo con la información de los municipios, en Cuautlancingo, el presidente municipal Omar Muñoz entregó una cancha de fútbol con pasto sintético en el bachillerato General 5 de Mayo, ubicado en la Junta Auxiliar de San Lorenzo Almecatla, con el objetivo de fortalecer los espacios para la formación y práctica deportiva de los estudiantes. La obra beneficia a 240 alumnos y representa una inversión ejecutada de más de 2,500 millones de pesos, de los cuales 1,900,000 pesos fueron aportados por el Ayuntamiento de Cuautlancingo, y 626,000 pesos corresponden al programa de obra comunitaria Por Amor a Puebla. Durante la entrega, el edil destacó que la educación es una herramienta fundamental para impulsar el desarrollo de la comunidad, por lo cual su administración mantiene el respaldo a las instituciones educativas de este municipio. Ahora vamos a San Martín Texmelucan, en donde el gobierno municipal, encabezado por Juan Manuel Alonso, reconoció el desempeño de policías, elementos de tránsito, bomberos y personal de servicios prehospitalarios mediante la entrega de equipamiento especializado, además de 50 apoyos económicos. Como resultado de la primera colecta municipal a favor de bomberos y servicios prehospitalarios, a la que se sumaron la sociedad texmeluquense, empresarios y a la aportación del gobierno municipal, se logró recaudar un total de 1,057,022 pesos, recurso con el cual se adquirió equipo especializado a fin de fortalecer las condiciones de quienes atienden situaciones de emergencia y brindan auxilio a los ciudadanos. Durante el evento, el presidente municipal, Juan Manuel Alonso, refrendó su reconocimiento a los elementos que integran los servicios de emergencia y cuerpos de seguridad, destacando que la coordinación y el trabajo conjunto son fundamentales para construir un municipio más seguro y mejor preparado. Y finalmente, Carlos, en temas del Poder Legislativo, el diputado José Luis Figueroa presentó, quien es presidente de la Comisión de Trabajo, Competitividad y Previsión Social del Congreso del Estado, organizó una rueda de prensa en la cual, pues, se llevó a cabo en la sede del Poder Legislativo y fue para anunciar la realización de la Noche Mágica de Acatzingo 2026, que tendrá lugar el próximo 14 de septiembre a partir de las 23 horas. Durante la reunión con medios de comunicación, el legislador destacó la importancia de promover las tradiciones, la cultura y los atractivos turísticos de los municipios de Puebla, como es el caso de Acatzingo, donde se realiza una de las expresiones de arte efímero más representativas de la entidad en honor a la Virgen de los Dolores. Figueroa Cortés mencionó que durante esta celebración, las calles del municipio se llenan de color con alfombras elaboradas con aserrín, flores, frutas y dulces, mientras que la imagen de la Virgen de los Dolores realiza un recorrido de aproximadamente 7.8 kilómetros por 53 calles desde las 23 horas hasta las primeras horas de la mañana siguiente. El reporte, Carlos.
0: Muy bien, muchas gracias.
8: Hasta luego, buenos días.
0: Hasta luego, muy buenos días. Bueno, vamos, hacemos una pausa, volvemos, ya son las 9 de la mañana con 40 minutos.
9: Disfruta tu mañana. ¿Cómo estás? Directos, vámonos hacia los diferentes puntos.
10: Detenido.
9: Llena Avenida 11 Sur si tomas Avenida 13 Poniente hacia Avenida 27 Poniente. Vámonos hasta la Diagonal Defensores de la República. Y es que sigue el tráfico desde calle Francisco Villa hacia el Boulevard Norte.
10: Carga.
9: Un poquito de carga, así como lo escuchas, presenta calle 24 Norte desde avenida 10 Oriente hacia avenida 2 Oriente. La circulación se complica en avenida Manuel Espinosa Iglesias. Esto desde calle 20 Sur hacia el Boulevard 14 Sur. Tenemos carga en avenida 42 Sur. Esto desde calle 57 Oriente hacia avenida Fidel Velázquez.
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9: En estos momentos el termómetro marca 19 grados. 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
12: México celebra anualmente el inicio de su independencia el 15 de septiembre, pues fue en esa fecha de 1810 cuando el cura Miguel Hidalgo dio el grito de Dolores en el pueblo de ese nombre en el estado de Guanajuato.
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0: Son las 9:50, 9:50.
1: No, se están reportando, dice Carlos Martín, ojalá y puedas ayudarnos, o lo pases al aire, dice, nos están defraudando, dice, ya que están hablando del IMSS, una señora que se llama Elizabeth y otra persona que nos llama, nos dice que se llama Carlos, nos está mandando una foto, dice, nos pidieron 60,000 pesos, somos 12 personas para una plaza en el Instituto Mexicano del Seguro Social, nos han traído a la vuelta y vuelta, ya vamos 3 años y no nos han cumplido, ya que denuncie y lo vamos a canalizar con el IMSS para que inicien una investigación.
0: Se destapó el tema de las de los hospitales, escucha esta
2: hola,
0: otra.
2: Hola Carlos Martín, ¿de qué sirve de que la presidencia hable de que abren hospitales, de que hay clínicas y de que la salud es lo más importante para el pueblo mexicano? Si no hay medicamentos, no hay personal médico, las especialidades cerradas.
3: Mira, Carlos Martín, en lo personal te digo, muchas veces me han faltado medicamentos, después de 6-7 meses me dieron cita en urología, después de 8 meses supuestamente me voy a operar y resulta con que no hay quien opere. Tenía un estudio que me mandaron al San Alejandro, tampoco lo hay, me tuvieron que mandar a San José, y así ya llevo más de un año esperando el servicio del Seguro Social.
0: En mucho tiempo, un año esperando el servicio, un año, caray.
4: Carlos Martín, muy buenos días. Simplemente una pregunta respecto al IMSS. ¿A dónde se va entonces todo lo que nos cobran a los trabajadores semana tras semana?
0: ¿A dónde va a parar ese dinero? ¿A dónde va?
5: Hola Carlos Martín, buenos días. Ayer llevaron a un familiar a la clínica 2 para hacerle una curación de una herida en una pierna. Es una persona diabética y es adulto mayor. Y la charola en que le hacen la limpieza, una charola oxidada, con el aluminio levantado, con muy, muy, muy pocas medidas higiénicas. Entonces, ojalá pudieras pasar el reporte. Buen día.
0: Muy bien, muchas gracias.
6: Carlos Martín, buenos días. Con respecto a todo lo relacionado al Instituto Mexicano del Seguro Social, en la clínica 57 de la Margarita, resulta que no tienen medicamentos para los diabéticos y hay desabasto de metformina, y pues no tienen para cuándo nos las vayan a entregar, y yo creo...
0: Imagínese nada más. Y así, muchas más llamadas.
1: Como esta que nos están comentando, dice Carlos Martín, aquí no tenemos oftalmología, nos está comentando una persona, y electrocardiograma. En la clínica del IMSS de San Bartolo no tienen esas dos especialidades.
0: Muy bien, bueno, pues son 7 minutos antes de las 10:00 a.m, vamos a ir a los deportes, pero saludo a Rocío González. Digo, por lo menos la saludaremos, ¿no?
7: Bueno, pues muchas gracias, Rocío. Muy bien, mi Carlitos, ya muy contenta, mira.
0: Ya tiene su boleto.
7: Ya está.
0: Ya tiene su boleto.
7: Mi boleto de la UBLAP. Sí, aquí. Voy a vivir.
0: ¿Acabas a vivir?
7: Sí.
0: ¿Esta va a ser tu casa chica?
7: Esta va a ser mi casa chica. Oh, exactamente.
0: ¿La vas a tener llena de caballeros?
7: ¿Sí
0: no?
7: ¿Crees?
0: Pues yo digo, acá sí. Para muchos.
7: Claro, caben todos.
0: Sí.
7: Así es. Muy como bien, Carlitos.
0: Como en tu corazón.
7: Exactamente, así de grande.
0: Caben tus hijos y tu marido.
7: Exactamente.
0: ¿Cuántos hombres son entonces?
7: 3 hombres ahí y está, mi marido 4.
0: Ah, bueno, espérate, entonces son 4 hombres, porque no me lo hagas menos a mi Carlitos, imagínate, tengo 3 hombres y bueno, mi marido. Perdón, pues, ¿qué pasó? Hijos. ¿Qué pasó? ¿Qué pasó? No, Rocío, no. Nomás a eso vino. Nomás a eso vino. Hacer
7: hoy,
0: quedar mal al
7: no,
0: marido no. Aquí.
7: No.
0: ¿De qué ibas a hablar?
7: Iba yo a hablar de la diferencia, te lo digo en 2 minutos, la diferencia entre el FOMO y el HOMO. ¿Has oído?
0: No.
7: FOMO, Fear of Missing Out, miedo a perderme algo. HOMO, la alegría de disfrutar algo. Esto va más hacia los jóvenes, Carlos Martín. Los jóvenes, y lo que les genera mucha ansiedad, mucha angustia, es el miedo a perderme una fiesta, una reu, una llamada, un mensaje, y entonces los papás atacados, porque constantemente es, deja ese celular, no lo puedo dejar, porque me pierdo la vida, y el mayor riesgo de esto, o sea, no es perder lo que pasa en redes. Y ese es el resumen total de esto. El cómo...
0: Pero lo,
7: es,
0: lo desahogamos completo el otro jueves.
7: Me parece
0: jueves,
7: bien, pero
0: ¿no?
7: vamos
0: porque
7: a hablar.
0: Porque si no, nada más queda un pedacito.
7: Ok, pero entonces...
0: Y ya está Rocío como José Manuel. Le dices, ¿cómo? A ver, ¿de qué ibas a hablar? Y se echa la colaboración completa.
7: Bueno, la próxima semana nos vemos con la diferencia entre el FOMO y el cómo. Hola. Les dejo de tarea, papás de púberes adolescentes, que observen a sus chamacos cómo les genera ansiedad estar frente a una pantalla, frente al celular, frente a la compu, frente a lo que sea. Y a usted, que nos está escuchando, adulto, le genera ansiedad también. Ya acabé.
0: Cool. Nomás te dije que de qué ibas a hablar y vean ustedes, sigue, habla. Y ahora le vamos a pasar el micrófono a José Manuel y ya con eso nos van a dar las 3 de la tarde. Sale, gracias, maestro. Adiós. Órale, vamos con José Manuel Tocayo. A ver, ¿qué tenemos?
8: Las semifinales de la Leagues Cup, el día de ayer el Toluca derrotó 2-0 al León, Federico Pereira y Viñas hicieron los goles para los Diablos, que se meten a la gran final. Mientras tanto, el América empató a 2 con el Monterrey, por ahí un penal polémico, Lucas Ocampos lo marcó al 69, el Monterrey lo mandó a penales y ahí ganaron los Rayados 5-4, finalmente erró Alan Cervantes, el jugador del equipo capitalino, y de esta manera Monterrey contra Toluca será la final de la Leagues Cup. En tanto, León ante el equipo del América van a jugar por el tercer lugar, se van a quedar entonces este fin de semana en territorio americano, y el próximo 15 de septiembre, ya de manera oficial, el partido pospuesto por esta actividad del Leagues Cup, el Puebla estará jugando contra los Diablos Rojos del Toluca en el Estadio Cuauhtémoc, así que martes por la noche a las 19 horas, ya lo mencionaba maestro, si alguien quiere pasar, digamos que esa etapa de las fiestas patrias en el estadio, pues será a las 7 de la noche el duelo entre el Puebla y el equipo del Toluca, jornada 7 de esta apertura 2026, y además, bueno, pues el día de ayer fueron presentados los aztecas de la Universidad de las Américas Puebla, que estarán peleando en la campaña 2026 en el fútbol americano colegial en nuestro país, en la UNEFA. La verdad es que ha generado mucha expectativa el equipo dirigido por Raúl Rivera, buscando victorias este año y sobre todo volver a trascender, un equipo histórico sin duda alguna del circuito estudiantil en país, y el primer juego en casa será precisamente ante las Águilas Blancas del Politécnico Nacional, así que se espera un buen partido en el Templo del Dolor el próximo 12 de septiembre, al mediodía será el enfrentamiento, grandes duelos se recuerdan entre estas dos instituciones, así que se antoja, estarán los Pumas también jugando en Cholula en uno de los partidos de la temporada regular, así que ese duelo también sin duda de los que pueden ser de colección, además tomando en cuenta que el coach Rivera tiene pasado con el equipo universitario. Ahí está la información deportiva, mi estimado maestro.
0: Muy bien, muchas gracias. Pues vámonos, señora Mónica Ventosa, que tenga usted una muy buena mañana.
9: Igualmente, y vengan a ver la casa de las dos casas, están aquí primero y segundo lugar, porque les va a encantar.
0: Falta ir a ver el segundo premio, que es lo que vamos a hacer en este momento. Brenda Mendoza.
10: Hasta luego, excelente jueves.
0: Vámonos, José Manuel Gómez.
11: Yo no soy joven, pero me ha dado fumo por no ir a conciertos.
0: ¿Sí?
11: De verdad.
0: Mientras no te den otra cosa, y sí también no, lo fuma. No, pero se lo fuma cuando va al concierto, y entonces ahí agarra.
11: Ya lo prohíben.
0: ¿Ya?
11: Sí.
0: Pues no, que ya era libre.
11: No.
0: Bueno.
11: Todavía hay seguridad.
0: Rocío González.
7: Muchas gracias.

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2: Así es, estamos iniciando este maravilloso espacio para ti en Amor 103.3, solo música romántica, y por iHeartRadio de manera digital. Este jueves 3 de septiembre ya te acompaño con mucho cariño con el debate. Dicen que en una relación de pareja el amor nunca es suficiente. ¿Tú qué piensas respecto a esta frase? ¿Qué otros factores crees que van a influir en la estabilidad y felicidad? Porque dicen, no, el amor no lo es todo. ¿Será? Déjame tus comentarios en el talkback de iHeartRadio. 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Quédate, soy Sandy Ramírez, tu amiga y confidente a través de Amor 103.3.

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1: Qué importante es entender la vida y entender también todo lo que va llegando, el propósito, que es algo bastante importante que a veces no lo tomamos como tal, ¿no? Así que la afirmación de hoy te tiene un recordatorio maravilloso. En cada oportunidad encuentro mi bien. Toda lección y aprendizaje permiten que mi mundo sea sabio. Hoy lo entiendo y agradezco y fluyo en armonía. ¿Qué te parece? Es la afirmación del día de hoy que ya tenemos para ti en Facebook. Ahí compártela, ¿eh? Sandy Ramírez en Amor. Si quieres dejarme tu comentario, te mando saludos más al ratito, ¿ok? Ahí se encuentra en este instante y cuando regresemos vamos a abordar el debate. ¿Crees que en una relación de pareja, para que perdure con los años, el amor no es suficiente? Bueno, déjanos tu comentario en el talkback de iHeartRadio porque con esto vamos a regresar en un momento más. Mientras, la música de El Príncipe de la canción José José con Almohada. Te habla Sandy Ramírez desde Amor 103.3, solo música romántica y también juntos en digital desde la aplicación iHeartRadio. Muy buenos días, las 10:11.
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1: Feliz jueves, ¿qué tal? Estoy de vuelta con toda la información vial.
2: Carga.
1: Esto lo encontraremos justo en la zona de calle Corregidora, desde Avenida Morelos hacia calle Francisco Javier Mina. También hay un poco de carga en calle 9 Sur, desde Avenida 33 Poniente hacia Avenida 21 Poniente. Hay rezagos vehiculares en calle 25 Sur, ten un poco de paciencia. Esto si tomas Avenida Reforma con destino hacia Avenida Juárez.
2: Libre.
1: En Avenida Eduardo Cuenmerlo, aprovéchalo. Esto desde calle 2 Sur hacia el Boulevard 14 Sur.
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1: Te platico, tenemos una temperatura en 21 grados centígrados. ¿No sabes dónde revisar cómo anda el tráfico? Encuéntranos en X como arroba tráfico Puebla. Tendrás a la mano el mejor contenido vial para llegar a tiempo a tu destino. Soy Rocío, quédate en Amor 103.3.
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2: 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Las 10:20, feliz jueves.

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1: Oye, dicen que en una relación de pareja el amor nunca es suficiente. ¿Qué hace falta algo más para sostenerla, para que pase el tiempo y perdure? ¿Qué será, eh? ¿Cuáles otros factores pueden influir en la estabilidad y felicidad? Dice Marisol, yo pienso que no nada más el amor es importante o que sientas algo por la persona, porque si no te tiene respeto, todo se acaba. Esta fue mi historia, yo viví muy enamorada de alguien que también siento que estuvo enamorado de mí, pero no me respetó, y aunque éramos almas gemelas, las cosas se terminaron. Gracias, Mari, por contarnos un poco de tu experiencia, y dice ella, pues el respeto, ¿no? La confianza también en la pareja. Ok. A ver, Alberto dice, no, en efecto, en una relación el amor no es suficiente porque no solo vives de decirle te quiero o de estar abrazados todo el día, hay que trabajar juntos y también enfrentar algunos desafíos, como cuando tú tienes algún problema, alguna adicción y esa persona está ahí para ti y ahí demuestra que no nada más es amor. Muchísimas gracias por dejarnos acompañarte y por dejarnos también un poco de lo que vas viviendo en este momento de tu vida. Te mando un abrazo. Soy Sandy Ramírez, me escuchas por Amor 103.3, solo música romántica, y en digital por iHeart Radio. Son las 10:28. Aquí está Juan Gabriel. He venido a pedirte perdón.

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4: Feliz camino, feliz jueves.
5: Aviso.
4: Ten cuidado, y es que hay tráfico en Avenida 16 de Septiembre si tomas Avenida 41 Poniente hacia Avenida 29 Poniente. Sigue los rezagos en Avenida 2 Oriente entre calle 18 Norte y calle 14 Norte. Un poquito de carga presenta la prolongación 14 Sur, esto desde calle 77 Oriente hacia Avenida 93 Oriente. Otro punto donde se complica la circulación es en calle 23 Sur, ten paciencia. Es desde Avenida 41 Poniente hacia Avenida 31 Poniente.
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4: Te platico que para esta tarde llegaremos a una temperatura máxima en 26 grados. Soy Rocío, no le cambies, quédate en Amor 103.3.

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1: 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Muy bien, las 10:47, vamos a terminar este espacio con buena vibra y además también con la invitación para que te quedes porque ya viene la historia de hoy. Oye, ¿qué onda con la pareja cuando te hace como cambiar algo de ti? Y que aceptas, ¿no? O sea, ¿hasta dónde? Bueno, esto lo vamos a platicar cuando estemos de vuelta. Soy Sandy Ramírez y me escuchas en Amor 103.3, solo música romántica. También en iHeartRadio de manera digital. Las 10:40.

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Las 11:07 en Amor 103.3, solo música romántica y en digital desde iHeart Radio. Soy Sandy Ramírez. Qué maravilla estar contigo en este espacio, platicando tu historia y hablando de cosas que igual alguien dice, ah, pero eso está muy fácil. Bueno, cuando nos toca vivir algo, ahí ya vemos de manera diferente las cosas, ¿no? Dice Esmeralda, hace poco mi esposo me dijo que le gustaría que me cambiara el tono de mi cabello a rubio y lo hice para darle gusto. Mis amistades y mi familia me recomiendan volver a mi tono oscuro. Por una parte tienen razón, porque yo no quería cambiar mi color, nunca me había pintado el cabello de esta manera tan drástica. Pero por otra parte tengo miedo de que si no hago lo que él me pidió, se vaya a ir con otra. ¿Qué harían en este caso? ¿Hasta dónde es tan importante ese cambio, pues, físico que quiere tu pareja ver en ti? Y también, ¿hasta dónde se vale que influyan y te digan, ahora quiero que seas de color oscuro, ahora que traigas el cabello rubio? Bueno, ¿hasta dónde también permitimos y qué hablamos con la pareja respecto a esos límites, no? ¿Ustedes qué piensan? ¿Les ha ocurrido? ¿Le han dicho por ahí a la pareja, oye, por favor, me encantaría verte, no sé, con tal ropa, o ya hablando de cambios, ¿no? Con el cabello súper, súper corto, no sé. ¿Qué les ha tocado vivir respecto a esto? ¿Cómo manejamos el tema de la pareja y también, pues, de su imagen? Porque finalmente estamos con esa persona por algo, ¿no? Estamos por algo porque nos agrada, porque nos gusta. La idea, yo entiendo, de una pareja no sería cambiar al otro, decirle, bueno, ahora quiero que te vistas de manera tal, ¿no? O que te peines de manera tal, o que uses tales colores. No lo sé. Eso para mí invade un poquito la privacidad. Y ahí es donde a veces empieza también a tambalearse un poquito esa seguridad personal. Vamos a volver con esta historia para escuchar tus audios en el talkback de iHeartRadio. ¿Te ha tocado que te pidan algo? ¿Tú lo has pedido? ¿Que tu pareja cambie algo? Pues sí, drástico, porque imagínate, pues una aquí con cabello, pues no sé, oscuro, y ya mañana llegó rubia, y van a decir, órale, pero ¿qué por? Ah, pues es que a mi esposo le encanta las mujeres rubias, y dijo, quiero que sea rubia, y bueno, va. ¿Hasta dónde le damos gusto, no? Soy Sandy Ramírez, regresamos. Escuchas Amor 103.3, solo música romántica y en digital, por iHeart Radio, 11:09, Playa Limbo, el tiempo

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1: Mis queridos enamorados, ¿qué tal? Feliz camino.
2: Aviso.
1: Ten mucho cuidado porque sigue el tráfico en estos momentos en Avenida 16 de Septiembre desde Avenida 41 Poniente hacia Avenida 29 Poniente. Para ti que vas hacia el Boulevard Norte, ¿qué crees? Sigue lenta la circulación desde Calle 13 Norte hacia Calle Héroe de Nacozari.
2: Carga.
1: En Avenida 2 Oriente, si tomas Calle 18 Norte hacia Calle 14 Norte. Tenemos un poquito de carga en el Boulevard Atlixco a partir del Boulevard Municipio Libre hacia el Boulevard del Niño Poblano.
2: Libre.
1: Y donde no hay nada, pero nada de tráfico y puedes aprovechar es en el Boulevard San Felipe desde Avenida 15 de Mayo hacia el Boulevard Hermano Cerdán.
2: Clima.
1: Te platico, en estos momentos el termómetro nos marca 23 grados. Soy Rocío, quédate en Amor 103.3.
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1: Continuamos. 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

0: mismo equipo, los Claxons, en Amor 103.3, solo música romántica, y en digital por iHeartRadio. Soy Sandy Ramírez. Esmeralda nos cuenta su historia. Su esposo le dijo: oye, ¿por qué no te vuelves rubia? Porque me encantaría verte con ese tono de cabello. Y dice: lo hice para darle gusto porque me da miedo que si no, se vaya a ir con otra persona. La familia le dijo: oye, no puedes hacer eso, o sea, regresa tu tono, ¿no? Que es oscuro. Y ella dice: bueno, aquí estoy como en un dilema porque en efecto yo no quería esto, pero lo hice nada más por darle gusto a él, para que pues estuviera contento. Y viene ahí entonces la parte del miedo, donde pues ella piensa que si no hace justamente lo que él quiere, se va a ir. Dice Carito en Facebook: Sandy Ramírez en Amor, si se va a ir, se irá. Así te pintes o no el cabello. Lo importante aquí es cómo te sientes con ese color, con ese tono, ¿no? No es lo que diga tu esposo o lo que digan los demás, es lo que te guste a ti. Con que tú te sientas mejor, eso está bien. Y bueno, ya le diste el gusto de verte rubia, ¿no? Ya dijiste: ah, mira, ya me vi así. Ahora dice Carito: elige el color que a ti más te guste, ¿ok? Hola.
1: Oye, pues mira, nada más comentarte, conforme a lo que estás hablando, que yo le diría esto a esta amiga, que pues haga lo que ella quiera, porque si también se trata de complacer a tu pareja, el día de mañana eso puede escalar más a niveles más altos, y entonces va a caer en un juego en el que si no se hace lo que él quiere,
0: va a haber un problema, ¿no? Gracias, querida Rocío, por tu comentario. Hay que analizar todo esto. Te lo puse aquí al aire para que lo puedas analizar, Esme, y vamos a regresar con tu historia. Si alguien más quiere dejar su audio también en el Top Back de iHeartRadio, adelante, le estamos escuchando. Muchísimas gracias. Las 11:29, te habla Sandy Ramírez. Esta mañana de jueves nos acompañamos desde Amor 103.3, solo música romántica, y en digital por iHeartRadio. Es el Rey Azul con Emanuel.

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2: Disfruta tu camino. Feliz mañana.
1: Libre.
2: En el Boulevard San Felipe, desde Avenida 15 de Mayo hacia el Boulevard Hermano Cerdán.
1: Carga.
2: En calle 36 Norte, si tomas el Boulevard Xonaca hacia Avenida 14 Oriente. Es abundante la circulación en Avenida Adolfo López Mateos. Esto desde Avenida del Tecnológico hacia Calzada Zaragoza. Hay rezagos en calle 10 Sur si tomas Avenida 23 Oriente hacia Avenida 25 Oriente.
1: Clima.
2: Te platico, ya tenemos una temperatura en 23 grados. Soy Rocío, quédate en Amor 103.3.
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3: Amigos, muy pendientes porque la Ruta del Amor estará a las 12 del día, hoy con Steph Sánchez en la Colonia América Norte, entre calles Panamá y esquina calle Parque Habana. Ahí en el parquecito te esperan, ¿eh? Tendremos la calca oficial de Amor y también artículos oficiales de la estación si es que ya tienes tu calca. Atención, si andas cerca de la Colonia América Norte, pendiente porque a las 12 del día inicia la Ruta del Amor.

0: soy Alejandro Sanz. Que sigan disfrutando de amor.
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11:45 minutos, escuchas Amor 103.3, solo música romántica y por iHeartRadio de manera digital. A ver, ¿hasta dónde llegarías por darle gusto a tu pareja, por cómo te ves, ¿no? Y hacer cambios en tu vida, pues sí, drásticos, ¿no? Esto del tinte de cabello, cuando decides cambiártelo totalmente de tono, es un rollo, ¿eh? En verdad, es una situación que, además de que maltratas mucho tu cabello, pues te quitas el color natural, ¿no? O el tono más o menos que ahí traes. Lo que decía Esme, pues el mío era oscuro, pero mi esposo dijo, oye, quiero que sea rubia. Y dije, bueno, va, para que no se vaya con otra, ¿no? Ok. La familia dijo, oye, no, pues haz lo que tú quieras, no lo que él diga, ¿no? Ella dice, bueno, pues que también ahí tengo un poco de miedo por las situaciones, ¿no? A ver, por aquí también comenta Roxana lo siguiente. Aunque complazcas a tu esposo en todo, nada va a garantizar que se quede contigo. Es importante que mejor trabajes en ti y en tu amor propio. Estoy de acuerdo con Rox, Esme, porque muchas veces estamos esperando, no, pues a ver si al otro le gusta, si me aprueba. Y nosotros vamos haciéndonos chiquitos, chiquitos, chiquitos, quitándonos ese valor. Y no se trata de que desafíes, ¿no?, a las demás personas o que te den una sugerencia, que te veas muy bien, así digas, no, no me importa. Es situación de que encuentres ese equilibrio contigo y te sientas feliz, ¿no? Te sientas feliz y también creo que los cambios vienen porque tú quieres. O sea, si tú dices, hoy amanecí y quiero ser rubia, listo. A veces cuando viene condicionado por alguien más, es difícil, es complicado, ¿ok? Entonces, bueno, ahí está algunas de las recomendaciones. Esme, nos quedamos también en Facebook, Sandy Ramírez en Amor, con lo demás que no comentamos al aire, y agradezco a quienes han estado pendientes de este espacio. La invitación es para que también, si quieren contarme su historia, la envíen a través de nuestra cuenta de Facebook, Sandy Ramírez en Amor. Ahí en un mensajito privado me van contando lo que quieran y lo vamos abordando en este espacio musical. Escuchas Amor 103.3, solo música romántica y en digital por iHeartRadio. Soy Sandy Ramírez, ya viene el debate.

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2: Es momento de iniciar con la última hora del Morning Show de Amor 103.3. Solo música romántica. Te habla Sandy Ramírez y estamos juntos desde la aplicación iHeartRadio de manera digital. En el debate, dicen que en una relación de pareja el amor nunca es suficiente. ¿Tú qué piensas? ¿Te ha tocado vivirlo, comprobarlo? ¿De qué más necesitaría sostenerse el amor para durar? Para estar juntos por muchos años. Déjame tus comentarios en el talkback de iHeartRadio y atención porque la ruta del amor ya está con Steph en la colonia América Norte, entre calles Panamá y esquina calle Parque Habana, ahí en el parquecito, ¿eh? Así es. Tendremos regalos, artículos oficiales de amor, pero también la calca oficial si todavía no la tienes. Vamos a enlazarnos con Steph más adelante para que nos cuente cómo va todo y mientras iniciamos este espacio. Soy Sandy Ramírez, ¿me escuchas desde Amor 103.3?
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1: Dicen que en una relación de pareja el amor nunca es suficiente. ¿Qué otros factores crees que puedan influir para la estabilidad y felicidad? ¿Crees que en verdad el amor nunca es suficiente en una relación? Te escuchamos. Hola.
2: Yo creo, desde mi perspectiva, que el amor se trata más de dar que de recibir.
1: Sí.
2: Es buscar el bien del otro. Es siempre ser honesto. Es gozarse siempre en la verdad y rechazar siempre la mentira. Para que el amor también funcione, se necesita comunicación. Se necesita confianza. Se necesita integridad. Se necesita un pacto. Eso es el amor nunca deja de ser. Bendiciones, Andy.
1: Gracias, muchas gracias, Jorge. Pues ya lo dijiste todo, ¿no? Ya englobaste la idea de maravilla. Y bueno, solo por pensar en la palabra amor, es bonito, ¿no? Sentir las maripositas, ay, esta persona me gusta, pero ¿qué más hacemos para que el amor perdure con los años? Sigo escuchando tus audios en el Talkback de iHeartRadio y bueno, ya sabes que también tenemos la reflexión de hoy que vamos a escuchar a las 12:28, pero antes prepárate porque vamos a hablar con Steph, que se encuentra en la ruta del amor. Vamos a ver qué hay en la ruta, qué regalitos tiene y bueno, por supuesto, yo creo que vamos a conocer algunas personas que se encuentran por allá, por donde ella está en este momento. Así que continuamos con más música para ti. Las 12:12 en Amor 103.3, solo música romántica y en digital por iHeartRadio. Soy Sandy Ramírez.

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1: Seguimos con mucho gusto. ¿Qué tal, enamorados? Feliz camino.
2: Carga.
1: En calle 36 Norte, desde el Boulevard Xonacas y Avenida 14 Oriente. Hay rezagos en calle 10 Sur si tomas Avenida 23 Oriente hacia Avenida 25 Oriente. Ligera carga presenta calle 31 Sur, esto desde Avenida 27 Poniente hacia el circuito Juan Pablo II. Y tenemos asentamientos en el Boulevard de Niño Poblano a la altura de Avenida 11 Sur.
2: Clima.
1: Toma en cuenta, ya el termómetro nos marca 23 grados y esperamos una máxima en 26. Soy Rocío, no le cambies, quédate en Amor 103.3.

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2: Muchísima atención porque la ruta del amor se encuentra en la colonia América Norte. Allí está Steph y necesito que pongas mucha atención para saber cómo puedes participar por los regalos que llevan para ti. Así que, Steph, adelante, por favor, te escuchamos. Buenas tardes.
3: Buenas tardes, Sandy. Muchísimo gusto de saludarte a ti y a todas las y los amorosos que nos están escuchando, que nos acompañan día a día. Oigan, justamente traemos las cangureras oficiales de Amor FM y también cosmetiqueras. Pero, por favor, para poder ganar sus regalitos es importante que tengan su calca ya pegada, mis amorosos. Recuerden que esta calca es la llave para que puedan ganar los regalitos que tenemos para usted aquí en Amor 103.3. Solo música romántica. Les recuerdo que estamos en la colonia América Norte, entre calle Panamá, esquina con Parque Habana, aquí en el parquecito. Aquí estamos, así que aquí los esperamos hasta la 1 de la tarde para que vengan por su calca, si no la tienen, y si ya la tienen, para que vengan por sus regalitos. Así que mientras, los invito a que sigan disfrutando de la programación y de Sandy, ahí en Amor 103.3, solo música romántica.

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1: Te van a llamar mala persona por poner límites, porque no permites que sus palabras o acciones sigan lastimando tu alma. Pero ¿sabes qué estás haciendo en verdad? Sanar, honrarte, aprender a proteger esa paz que tanto te ha costado construir. No estás siendo cruel, estás siendo consciente. No estás rechazando el amor, estás rechazando el sufrimiento disfrazado de afecto. En la vida llega un momento en el que comprendes que amar también significa decir hasta aquí. Porque quien se ama a sí mismo no permite que otros destruyan su esencia. Y aunque muchos no lo entiendan, poner límites es un acto profundo de amor propio y de compasión hacia uno mismo. No necesitas justificar tu silencio ni explicar tu distancia. La verdadera fortaleza no está en estar resistiendo todo aquello que te lastima, sino en soltar lo que ya no va contigo. Que tus límites sean ese reflejo de tu despertar. Y que tu paz se convierta en la respuesta más sabia ante todo lo que intente perturbarte. Porque el alma que aprende a cuidarse deja de mendigar amor y empieza a vivir en plenitud. Escuchas Amor 103.3, solo música romántica. Además, por la aplicación iHeartRadio, soy Sandy Ramírez, tu amiga y confidente.

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1: Nos escuchamos hasta la próxima. Que tengas un feliz camino. Cuídate mucho.
2: Carga.
1: En el Boulevard del Niño Poblano, a la altura de Avenida 11 Sur, hay rezagos en calle Chignahuapan, entre calle Aljojucas y Avenida Teciutlán Sur, que no te tome por sorpresa. Siguen los rezagos vehiculares en calle 31 Sur, esto desde Avenida 27 Poniente hacia el circuito Juan Pablo II. Hay ligera carga en calle 13 Norte, esto desde Avenida 2 Poniente hacia Avenida 8 Poniente.
2: Clima.
1: Te platico que en estos momentos el termómetro nos marca 23 grados y esperamos una máxima para esta tarde en 26. Soy Rocío, no le cambies, quédate en Amor 103.3.
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1: La Ruta del Amor está en este momento en la colonia América Norte. Allá está Steph Sánchez y vamos a enlazarnos con ella para ver cómo va la cosa, cómo va todo. Steph, te escuchamos.
2: Muchas gracias, Andy. Pues muy contentos porque de pronto hubo un punto en el que se nos juntaron un charro de amorosos y a mí me encanta porque eso quiere decir que nos escuchan, que estamos ahí con ellos, que nos dejan acompañarles en sus actividades y eso es maravilloso, mis amorosos. Así que los invito a que sigan asistiendo a estas rutas del amor. Hoy te estamos esperando exactamente en calle Panamá, esquina con calle Parque Habana. Aquí te estamos esperando para pegarte tu calca oficial de Amor 103.3, solo música romántica. Y si ya la tienes, te tengo sorpresitas. Te tengo que si la cosmetiquera, la cangurera, regalitos oficiales de tu estación amorosa favorita. Así que mi amorosa, mi amoroso, te esperamos por aquí hasta la 1 de la tarde. Recuerda traer tu calca y si no la tienes, aquí te la pegamos porque es importante que la tengas para que puedas ganar los regalitos que tenemos para ti. Y oigan, por aquí ya se tenía que ir nuestra amorosa, pero nos dejó un saludito muy especial para la directora María Patricia Palacios Mendoza y su particular, que además mandan saludos a toda la comunidad de la primaria Simón Bolívar. Así que les mandamos un saludote a toda la comunidad de la primaria Simón Bolívar. Gracias por escucharnos. Y a ti, mi amorosa, amoroso, que escuchas al otro lado de la bocina, sigue sintonizando Amor 103.3, solo música romántica.

El sombrero y la camisa, Cani García y Karin León en Amor 103.3, solo música romántica, y por iHeart Radio nos escuchas de manera digital. Muchas gracias por haber estado pendiente de este Morning Show. Nos vamos hoy con muchos ganadores, con muy buena vibra y agradeciendo como siempre tu preferencia. Mañana viernes 4 de septiembre vamos a escucharnos a las 10 de la mañana con el Morning Show y más regalos para tus peques. Entonces, mantente muy pendiente. Gracias a toda la gente hermosísima que estuvo pendiente en esta mañana disfrutando del espacio y participando, ¿ok? Soy Sandy Ramírez, tu amiga y confidente a través de Amor 103.3, solo música romántica. No te olvides escucharnos además desde la aplicación iHeartRadio y nos quedamos con Alejandra Guzmán, Eternamente Bella, 11 antes de la 1 de la tarde.

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1: Amigos, muchas gracias a quienes estuvieron en la Ruta del Amor de hoy en la Colonia América Norte. Ya nos despedimos, Steph.
2: Muchísimas gracias, Andy. Es correcto, ya nos despedimos de la Colonia América Norte, pero sigan muy pendientes de la Ruta del Amor. Y antes de irnos, tengo rápidamente unos saluditos con Patty, que vino aquí a visitarnos a la Ruta del Amor. Cuéntanos, Patty, ¿para quién tienes saludos?
3: Para todos los conductores, para Abigail, Elías y Victoria.
2: Muy bien, pues ahí están los saluditos. Muchas gracias, mis amorosos, por asistir a la Ruta del Amor. Sigan muy pendientes y recuerden que es súper importante que tengan la calca para que puedan ganar los regalitos que tenemos para ustedes en lo que resta de este 2026. Y oigan, sigan muy pendientes de todas las promociones, sigan disfrutando de la música que tenemos para ustedes y tengan una excelente tarde. Nos escuchamos en punto de las 4 de la tarde. Soy Stephanie Sánchez. Sigan escuchando Amor 103.3, solo música romántica. Gracias, Andy.
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2: Y aquí le presento este resumen, mire. Ulises N., alias El Amarillo, líder de una célula criminal ligada a los rusos, fue detenido en un centro nocturno de Lomas de Angelópolis. Hubo un operativo de la Policía Federal y fue detenido en conjunto con la Policía del Estado de Puebla. El sujeto está relacionado con delitos de alto impacto. Otro operativo, catearon una agencia de vehículos de alta gama. Esto fue en la Atlixcáyotl. En la vía Atlixcáyotl llegaron y de acuerdo a lo que informa la autoridad estaría ligado esto con la detención del Amarillo. Un talachero ejecutado y tres hombres heridos en las inmediaciones del mercado Zapata. Vaya, vaya día que está feo, ¿eh? Bueno, en Puebla 5 de cada 10 socios de Coparmex han sido víctimas de algún delito en el último año, principalmente robos. Eso es lo que les está pegando más. El recorte en la Volkswagen ya provoca movimientos internos. El tercer turno del miércoles fue el último para los que van a ser despedidos. Se acabó la oportunidad de trabajo para ellos. En el Partido Acción Nacional minimizan la llegada de Tony Gali Fallada al Movimiento Ciudadano. Rafael Micalco, ex dirigente estatal, dice no tener miedo. La suma de Tony Gali a Movimiento Ciudadano es una simulación opositora, dice por su parte Mario Riestra. Se rinde Néstor Camarillo ante la llegada de Tony Gali a Movimiento Ciudadano, dice me sumaré si él tiene la mayoría, por supuesto que tendría mucha más gente que él, entonces no hay de otra, hay que abrirle paso a los que pueden. Demandan diputados del Partido Acción Nacional al gobernador honrar su palabra y realizarse el antidoping. El 19 de septiembre se llevará a cabo el segundo simulacro nacional 2026. Esto lo confirma la Secretaría de Gobernación. Del 3 al 6 de septiembre, el Encuentro Nacional del Mezcal en el Centro de Convenciones de San Francisco. Y bueno, también decirle que el domingo, la primera Feria Internacional para el Bienestar Social, más de 70 productores locales en el Zócalo de la ciudad. Y mire, mediante el programa Raíces de Futuro, Puebla supera los 133 mil árboles plantados.

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0: 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Buenas tardes, ahí nos vemos. Ay, la, la, la.
1: Qué bárbaro, si hay quienes se pueden cantar esta canción, la verdad es que yo no me aprendo tanto y tan rápido como va este tema. Bueno, los saludo, ¿cómo están? Muy buenas tardes, ya les presenté el resumen más completo de la radio en Puebla y por mucho. Ahora vamos al detalle de toda la información y vamos, por supuesto, al detalle de cada uno de los mensajes que usted nos haga.

0: llegar a través del 22 22 15 12 14. Ese es el teléfono de contacto y aquí estamos puestos. ¿Qué digo puestos? Puestísimos, por supuesto que sí. Alejandro Hernández Limón, ¿cómo estás? Buenas tardes.
1: ¿Qué tal, Carlos Martín? ¿Cómo estás? Muy buenas tardes. Buenas tardes a todo el auditorio. Estamos atentos a sus mensajes a través del 22 22 15 12 14.
0: Nos trajeron un iPhone, un teléfono iPhone que está incluso encendido, pero pues no lo podemos abrir porque no tenemos la clave, ¿verdad? Pero está, lo perdieron en Atlixco, lo perdieron en Atlixco. Si alguien sabe, de una persona que haya perdido su teléfono, o usted que me está escuchando perdió su teléfono, bueno, pues es más, ya creo que hasta lo dieron de baja, ¿no? Creo que ya hasta lo dieron de baja, ya no tiene señal, o sea que ya si hablan ya no les podríamos contestar para podérselos entregar. Pero pues acá está un iPhone, y es un iPhone, de los últimos, de los que tienen tres cámaras atrás. ¿Es 14? ¿14? Porque es como el mío.
1: No, ya debe ser 15, 16.
0: Ah, entonces 16, mira.
1: Sí, 16.
0: Es 16.
1: Es igualito.
0: Es 16, sí, pues es un teléfono caro. No. A ver. No podemos hacer nada para ayudar a la persona que lo perdió. Solamente decir que aquí lo tenemos. Si alguien en Atlixco ayer perdió un teléfono celular, pues nosotros acá se lo entregamos, ¿no? Basta que llegue la persona y que lo pueda activar como para saber que es exactamente el propietario del teléfono. Entonces, es un iPhone 16, ¿sí? Es un iPhone 16 y si lo perdieron, pues vénganse para acá a la 15 Poniente 1306. Aquí lo tenemos. Aquí nos hicieron favor de venirlo a dejar la persona que honradamente lo encontró. Lo vino a dejar aquí a las instalaciones de Grupo Asir y acá lo tenemos para entregárselos con mucho gusto. Bueno, son ya las 13 horas, 1 de la tarde con 9 minutos, 1 de la tarde con 9 minutos. Vamos a comenzar a ver qué es lo que está diciendo el auditorio de Así Sucede.
2: Acabo de salir de la pista, amigo. Estoy acá por la Constancia, pero la pista está fluyendo tranquilo, está todo.
0: Ah, pues qué bueno, la autopista está caminando sin problema. Afortunadamente todo va bien.
3: Hola, Carlos Martín. Nada más para comentarte. ¿Cómo ves que aquí hay que pagar para que te dejen estacionar? Te voy a mandar la foto del lugar. Obviamente, ¿sí? Enfrente hay parquímetro, ¿sí? Aquí en Cholula. Pero de verdad que la gente está imposible. Por todo te quieren cobrar, por todo.
0: Mire, señora, eso que está pasando en Cholula pasa también acá en Puebla. También acá igualito los bienes se adueñan de los parquímetros y ellos cobran. Y si no quiere usted tener problema con ellos o si no quiere usted que le hagan algo a su coche, pues a ellos les vale. O sea, usted le tiene que dar dinero porque de lo contrario entonces no hay oportunidad de estacionarse.
1: Y vamos a reportarlo con el municipio para que hagan un operativo y revisen esta ubicación que nos está mandando ahí en Cholula. También nos están reportando y nos están compartiendo, dice Carlos Martín. ¿Crees que me puedas ayudar con este reporte a las autoridades? Aquí en la 16 de septiembre, calle Burgos, por la colonia Las Palmas, las plantas ya están invadiendo la banqueta y obligan a las personas a bajarse al arroyo vehicular con el peligro que esto representa. Dice, por ejemplo, mi papá tiene 78 años, vive en esa zona, 16 de septiembre, a la altura del 4901 y calle Burgos, dice, y se tiene que bajar y los coches pasan, pues, dice, nunca van a pensar que alguien de 78 años se va a bajar a caminar a la avenida. Lo reportamos para que le den mantenimiento a esta zona también.
0: Muy bien. Bueno, ya es la 1 de la tarde con 11 minutos.
1: También nos están compartiendo, dice Carlos Martín, en el ISTEP, el edificio de especialidades, que está en el esquema, nos dicen que no hay dermatólogos. Y aquí está ya anotado un papelito. Vamos a pasar este reporte al ISTEP, que son los servicios que da el Estado a los burócratas para que nos ayuden con esta gestión. También nos están reportando, dice Carlos Martín, te mando un megabache aquí en la lateral de la vía Atlixcayotl, frente al número 5220. Ya lo he reportado, pero ojalá y tú nos puedas ayudar. Y nos está mandando ahí el bachecito. En la lateral de la vía
0: Atlixcayotl. Chiquitín, chiquitín, chiquitín. Puede caber ahí un avión completo, con todo y alas en ese bache. Está chiquito, está chiquito.
1: Y también nos está compartiendo, dice, ¿qué tal? ¿Cómo están? Quiero reportar dos lámparas fundidas sobre la avenida 32 Poniente, entre la 15 y la 17 Norte. Lo enviamos, por supuesto, en este momento al Ayuntamiento de Puebla.
0: Bueno, y ahora vamos con mi compañero Toño Rivas, porque, oiga, hubo operativo... Y que dio a conocer incluso el resultado del mismo el mismísimo secretario de Seguridad Pública, Omar García Harfuch. Él habló de un operativo en Puebla, en la zona de Lomas de Angelópolis. Allá en un centro nocturno se les estaba divirtiendo un tal Ulises N., alias El Amarillo. Es un tipo de mucho peligro, generador de violencia en varias partes de la República Mexicana, pero identificado con los rusos. Bueno, es un sujeto relacionado con delitos de alto impacto. Por eso es que Omar García Harfuch se encargó de publicar esta nota en sus cuentas de redes sociales. Un operativo exitoso del que nos cuenta a detalle Toño Rivas. Con detalle, Toño, por favor.
4: ¿Qué tal, Carlos Martín? Te saludo con gusto, igual que a todos nuestros amigos del auditorio. Pues sí, para comentarte que pues la detención de este sujeto, Goben Ulises, alias El Amarillo, líder de una célula criminal ligada a los rusos, pues fue detenido, Carlos, esta mañana por autoridades federales cuando se encontraba dentro de un centro nocturno en Lomas de Angelópolis, esto que pertenece a San Andrés Cholula. En las primeras horas de este día, pues se llevó a cabo el aseguramiento de este delincuente en este centro nocturno llamado Victoria, que está sobre el Boulevard Europa en la zona de Sonata. Y es que al respecto, Omar García Harfuch, titular de la Secretaría de Seguridad y Protección Ciudadana, pues emitió información importante sobre este caso. Refirió que derivado de trabajos de inteligencia e investigación en operación conjunta con pues la Agencia de Investigación Criminal, con personal de la Fiscalía General de la República, incluso también de la Secretaría de Marina, bueno, pues a estas autoridades del Estado de Puebla también y de Guerrero, pues lograron la detención de este sujeto conocido con el alias del Amarillo en la zona de Lomas de Angelópolis. Este sujeto estaba identificado como un objetivo prioritario y que, bueno, pues es el presunto líder de una célula criminal vinculada con los rusos, este grupo delincuencial que tiene presencia principalmente en Acapulco, Guerrero. Este sujeto es identificado como uno de los principales generadores de violencia de dicha organización y, Carlos, está relacionado con delitos que afectan directamente a la población, entre ellos extorsión, secuestro, privación ilegal de la libertad, homicidios, así como también tráfico y distribución de drogas. Junto con El Amarillo, fueron detenidos dos de sus escoltas, dos de sus guardias, y bueno, pues durante la operación a este sujeto y a estos guardias se les aseguraron armas de fuego largas, así como drogas y vehículos de lujo, entre ellos una camioneta marca Mercedes-Benz y otro vehículo de la marca McLaren. García Harfuch agradeció, bueno, pues en este caso al gobernador de Puebla, Alejandro Armerta, bueno, pues todo el apoyo y la coordinación para el desarrollo de estos operativos que permitieron la detención de este importante delincuente. Carlos, es el reporte que tenemos.
0: Caray, bueno, pues sí, fue un operativo que seguramente llamó mucho la atención en la zona de Lomas de Angelópolis, porque no venía una patrulla por él, ¿verdad?
4: No, Carlos, pues llegó todo un convoy por parte de estas autoridades federales, el cual duró pues hasta aproximadamente cerca de las 10 de la mañana. Posteriormente, bueno, pues salió todas estas unidades oficiales de la zona de Lomas de Angelópolis para, bueno, pues de esta manera tomar pues la vía Tliscayol, posteriormente incorporarse a la autopista, bueno, en este caso el periférico, y posteriormente hacia la autopista México-Puebla y trasladarse a la Ciudad de México, Carlos Martín.
0: ¿Se lo llevaron por tierra?
4: Sí, Carlos, todo parece indicar que sí, todo este convoy salió en estas vialidades referidas y, bueno, pues sí, lo que sabemos es que lo trasladaron en estos vehículos oficiales, Carlos.
0: Ahora cuéntame, porque después hubo otro operativo y catearon una agencia de vehículos de alta gama en la Atlixcayotl.
4: Sí, Carlos, y todo parece indicar que tendría relación con esta detención, y es que, bueno, pues autoridades federales llevaron a cabo un operativo de cateo en una agencia de venta de vehículos de alta gama en la vía Tlixcayol. También en este lugar, agentes de la Fiscalía General de la República, también elementos de la Secretaría de Seguridad y Protección Ciudadana y de la Secretaría de Marina, acudieron a este establecimiento que se ubica a un costado de la Plaza Santa Fe y frente al fraccionamiento exclusivo La Vista. El personal de investigación federal ingresó a esta agencia de vehículos, inmediatamente comenzó con una exhaustiva revisión de documentos, inspección también de los vehículos que estaban en venta. En el inmueble se encontraban dos guardias de seguridad privada, a quienes, bueno, pues no dejaron salir mientras duró la diligencia. Hasta este lugar arribó el representante legal de esta agencia, Amadeo Lara Terrón, quien cabe recordar fungió como titular de la Policía Municipal en la administración de Eduardo Rivera Pérez. Él, bueno, pues mencionó que las autoridades federales no le mostraron algún documento que pues les permitiera hacer este cateo y tampoco le proporcionaron información sobre el móvil de esta incursión ministerial. En esta agencia de venta de vehículos de alta gama, bueno, pues estaban de estas marcas, marca Ferrari, BMW, Tesla, entre otros. Presuntamente, Carlos, pues este hecho también estaría relacionado con la detención del Amarillo, líder de pues una célula criminal ligada al grupo de los rusos. Y es que, bueno, pues recordemos de esta detención. También, Carlos, se reportó hace unos minutos que el mismo convoy o otros integrantes de esta pues autoridades federales se trasladaron a la calle 26, muy cerca de Osa Mayor y la calle Sirio, donde, bueno, pues también ingresaron a un autolavado, a un taller automotriz, donde pues tiene la razón social de Persa Motors. Y es que, bueno, pues ahí se sabe que pues habrían ingresado los vehículos que estaba utilizando este sujeto, alias el Amarillo. Carlos, pues es la información que tenemos hasta el momento.
0: O sea que todavía a estas alturas andan por ahí dando vueltas, ¿o ya se acabó?
4: No, Carlos, todavía continúa la operación. Recordemos que en el comunicado que emitió Omar García Harfuch, pues él mencionó que estas acciones continuaban en la zona de Lomas de Angelópolis. De lo que tenemos corroborado es el que se realizó en esta agencia Dimon, y también, bueno, pues en este taller, o también se le dice que un autolavado automotriz, en esta zona de Osa Mayor, muy cerca del centro comercial Angelópolis, es donde, bueno, pues también llegaron las autoridades federales. Así es que pues estaremos atentos también de lo que pueda proporcionar en próximas horas, en este caso, bueno, pues la autoridad federal, Carlos.
0: Muy bien. Bueno, pues eso es lo que está pasando, pero eso no es todo. A ver, por favor, cuéntame del talachero. ¿Cómo está este asunto?
4: Carlos, pues sí, para comentarte que un talachero fue asesinado a balazos y otros tres hombres resultaron heridos durante un ataque armado en la colonia Lomas del Sur, muy cerca del mercado Emiliano Zapata. Y es que, bueno, pues un grupo de hombres se encontraban sobre la avenida 16 de septiembre a la altura de la calle Constitución cuando fueron atacados a balazos. Versiones de testigos mencionaron que los agresores pues iban a bordo de una motocicleta, les dispararon de manera directa. Las balas acabaron con la vida de Enrique Rafael Acevedo Cadena, de 31 años de edad, de ocupación talachero. Asimismo resultaron heridos pues un menor de 16 años y José Antonio Sánchez Aguayo, de 28 años de edad, y otro sujeto identificado como Jonathan Guzmán. A ellos tres los atendieron los paramédicos de Protección Civil Municipal y también los paramédicos del SUMA. Les dieron los primeros auxilios, Carlos, y posteriormente los trasladaron a hospitales del sector salud. Se sabe que pues con las primeras indagatorias que este talachero que fue ultimado a balazos no vivía aquí en Puebla, y que, bueno, pues llegó a visitar a unos amigos cuando él fue asesinado. Así es que, bueno, pues hasta el momento se desconoce el móvil de este asesinato que ocurrió allá muy cerca del mercado Zapata. Carlos, ese es el reporte que tenemos.
0: Muy bien, muchas gracias, Toño.
4: Gracias, excelente tarde.
0: Hasta luego, excelente tarde. Ya es la 1:20 p.m.
5: Buenas tardes, licenciado Carlos Martín Huerta.
0: Hola.
5: Nada más hablan de los despidos de Volkswagen y todos los proveedores que también estamos ahí, no hablan de esos despidos. ¿Qué pasó, licenciado? ¿Puede comentar?
0: Bueno, todo comienza en Volkswagen, ¿no? Y hemos, aquí en este programa, no hemos hablado poco, hemos hablado mucho de lo que está pasando en Volkswagen y de lo que va a pasar con las proveedurías, incluso de cómo se van a tener que transformar las proveedurías para poderse salvar, haciendo ya no solo autopartes, sino empezando a hacer otros componentes que se necesitan para la nueva tecnología. Y les expliqué acá, si usted no lo escuchó, se lo explico rápidamente. Hay plantas en Estados Unidos, plantas de coches que ya cerraron, algunas plantas de Tesla. ¿Y sabe qué hicieron o por qué cerraron? Porque sí, producir coches les deja, pero se dieron cuenta que les va a dejar mucho más producir humanoides. Y entonces, el señor dueño de Tesla, que es uno de los hombres más ricos del mundo, decidió dejar de producir coches para empezar a producir humanoides, y tiene en un primer proyecto la elaboración de 4 millones de humanoides. Entonces, esos humanoides van a hacer el trabajo de mucha gente. Imagínense 4 millones de humanoides que, si los ponen en una línea de producción de coches, trabajan las 24 horas de los 365 días del año. No hay descansos, no hay comidas, no hay borracheras, no hay nada. Trabajan todo el tiempo. Entonces, se van a tener que diversificar las proveedurías para hacer otras cosas que no nada más los coches, si es que se quieren salvar y salvar a su personal. Pero por lo pronto, sí, vendrán los recortes, necesariamente vendrán los ajustes. Ya vamos a ir con Gaby García para conocer cómo ya se le dio el adiós a los trabajadores en su último turno nocturno, que fue ayer miércoles.
6: Carlos Martín, a ver si nos puedes ayudar. Fueron a pavimentar la 88 y la 90 poniente del Infonavit San Pedro, pero nos dejaron ahí todo el escombro que quitaron, por favor.
0: Uy, uy, uy. Hay que hacerlo bien y a la primera, caray. ¿Cómo que dejan el escombro? Se van a tapar las alcantarillas. Pues es un problema. Así como se va arreglando la calle, se tienen que ir llevando todo el escombro y dejándolo todo perfecto. Eso es lo que todos queremos, que por favor se hagan las cosas bien y a la primera.
1: Nos están reportando que hay una coladera. Carlos Martín dice, ayúdanos con la base, está en malas condiciones sobre la banqueta ahí en la 13 Poniente esquina con la 11 Sur, enfrente de la clínica 1 del IMSS. Dice, y por supuesto una persona con andadera o silla de ruedas que pasan ahí, no pueden pasar. Lo enviamos en este momento al municipio y nos dicen, Carlos Martín, buenas tardes, los vecinos de Fobiste San Roque quieren saber si la autoridad tiene conocimiento de un mercado rodante que viene en la calle Venus, la cual ya está pavimentada, y vienen a destruir porque para poner sus lonas, dice, pican, hacen hoyos y levantan el pavimento nuevo.
0: Sí, les vale madre. Les vale madre. Esa es la realidad. Y por eso las calles siempre están en malas condiciones. Las acaban de hacer nuevas y ellos llegan y para poner su puesto y su manteado, ching, hay que clavar alcayatas, hay que clavar varillas, las clavan. Y luego cuando las quitan, pues ahí se mete el agua y ahí se hace el bache y ahí se empieza a desgraciar la calle, lamentablemente. Vamos contigo, Gaby García, porque la Volkswagen, pues ya despidió el tercer turno ayer miércoles, despidió el tercer turno y fue la última oportunidad de empleo para mucha gente. Cuéntanos.
7: Así es, Carlos, ¿qué tal? Muy buena tarde, te saludo con mucho gusto a ti y a todo el auditorio de Así Sucede. Te comento, Carlos, que bueno, pues justamente un escenario de movimientos, de bajas, pues es lo que se está viviendo al interior de la planta de Volkswagen en Puebla. La salida de 611 trabajadores de esta armadora, pues está provocando también movimientos internos de personal entre divisiones y áreas de la planta, de acuerdo con información que comenzó a circular entre trabajadores de la armadora. Te comento, Carlos, que mensajes compartidos en grupos de WhatsApp de empleados pues señalan que el proceso de reducción de personal entrará en una nueva etapa con la notificación y, por supuesto, también la entrega de cheques a los trabajadores considerados en las bajas. De acuerdo con esta versión interna, bueno, pues el tercer turno del miércoles, como tú bien lo comentas, habría marcado ya la última jornada laboral por parte de los trabajadores incluidos en dicho ajuste. Mientras que, bueno, pues las notificaciones y los pagos correspondientes al primero y al segundo turno, Carlos, estarían programados para el viernes alrededor de las 13 y de las 19 horas. Esta información, Carlos, bueno, pues refiere que la cifra de 611 trabajadores incluye tanto bajas de la planta como también aquellos trabajadores que se dieron de baja de manera voluntaria. Más allá de las salidas, pues uno de los principales efectos inmediatos será la redistribución de trabajadores al interior de la armadora de origen alemán. Los mensajes señalan que pues Volkswagen realizará transferencias entre divisiones y áreas justamente para cubrir las necesidades operativas que surjan tras la reducción de este personal. Y bueno, finalmente, como comentarte, Carlos, que entre los propios trabajadores también se mantiene la instrucción de acudir al comité sindical en caso de conocer a algún compañero afectado por el proceso, lo anterior con el propósito de dar seguimiento a cada situación. Este es el reporte, Carlos.
0: Muy bien, es la 1:26, 1:26. Y bueno, aprovecho para decirle que ya...
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9: Ya de regreso en esta tarde con más información sobre tráfico y clima.
10: Tráfico lento.
9: En avenida 105 Poniente de calle Veracruz a la avenida 11 Sur, en avenida Teciutlán Sur, asentamientos entre calle San Martín Texmelucan y avenida Teciutlán Norte. También avenida José María La Fragua desde la calle Fray Andrés Tomás de Casillas al Boulevard Municipio Libre.
10: Carga.
9: Que no deja de avanzar en calle Naranjo, de la calle de la Rosa a la avenida Atilac. Y en calle Tehuacán Sur de avenida Juárez a la avenida Matamoros.
10: Clima.
9: La temperatura al momento marca 24 grados. ¿No sabes dónde revisar cómo anda el tráfico? Encuéntranos en X como @tráficopuebla. Tendrás a la mano el mejor contenido vial para llegar a tiempo a tu destino. 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
12: México significa en el ombligo de la luna, del náhuatl Mestli luna y Jitli ombligo. Los aztecas lo pronunciaban México. Los españoles lo escribían México, ya que no existía la pronunciación de la J. Cuando cambió la grafía de la X a la J, se le empezó a llamar México con J, pero se siguió escribiendo México con X.
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0: Es la 1:36 PM, 1:36.
1: De lo que está pasando.
2: Carlos Martín, ayer ya no me dio tiempo mandarte este mensaje, pero hablando de los ambulantes, pues hay que ser sinceros, todos lo sabemos. ¿Qué es lo que deja más? Porque ahí es diario, diaria la cuota, diaria. ¿Te imaginas cuántos miles de ambulantes son? ¿Cuántos miles de pesos diario dejan? ¿Tú crees que les va a convenir que meterlos a los mercados o hacerles eso? No. Realmente eso ya lo sabemos todos, al ayuntamiento y al mismo gobierno le está conviniendo todo eso.
0: Pero la lana se le queda a las organizaciones, ¿no? O sea, ¿quién gana? ¿Quién gana? La 28. ¿Quién gana? Antorcha. ¿Quién gana? La Dorotea Arango. ¿Quién gana? Pues todas esas agrupaciones que son las que cobran las cuotas, ¿no?
3: Carlos Martín, buenas tardes.
0: Hola.
3: Te mandé un video hace un momento.
0: Sí.
3: Referente a lo que está pasando con el carril de Metrobús aquí en el Mercado Hidalgo. Ojalá lo puedan ver y comentar. Gracias.
0: ¿Qué está pasando con el carril de ruta? A ver, vamos a ver, voy a reproducir el video. Y bueno, pues yo entiendo que se meten los carros particulares, ¿no? Lo usan los vehículos particulares, el desorden de la ciudad. Sabemos que ese es un carril confinado. Les vale gorro, ¿eh? Les vale gorro.
4: Hola, Carlos Martín, ¿cómo estás? Buenas tardes.
0: Hola.
4: Ya, chole, con Volkswagen. Se pasan a las novelas, lo mismo, lo mismo. Ya, pues se van bien liquidados. ¿Qué otra queda? Y en todas las proveedoras van a correr gente. Es obvio. Pero bueno, tanto que le dan a Volkswagen. Hay que hablar de otras cosas más importantes. Ya hay que dejar a Volkswagen, ya se ganaron su aumento. ¿Qué más quieren?
0: Pues dígame, ¿cómo qué otra cosa importante? Dígame usted, ¿cómo qué se le hace importante para que ya no hablemos de Volkswagen? Ayúdeme con eso, por favor.
5: Buenas tardes, Carlos. Mira, un reporte vial. La unidad 70 de ruta 76 viene desde el Boulevard 5 de Mayo y la 11. Y acá la 9 Sur viene como loco volándose los altos, aventando el carro. No sé ese tipo que, cómo venga, ¿eh? Por ahí echamos una patadita que lo chequen. Ruta 76, unidad 70.
0: Con mucho gusto, caballero. Ahorita lo reportamos.
6: Buenas tardes, Carlos Martín.
0: Hola.
6: Nos puedes apoyar con un reporte de baches. El número de reportes es el 5020. Ya tiene algunos meses. A ver si nos puedes apoyar para que sea atendido. Gracias.
0: ¡Meses! Ya tiene meses. ¡Híjola! ¿Qué más?
7: También nos están reportando y nos están compartiendo, dice Carlos Martín, ayúdanos, están poniendo una ciclovía en la carretera federal a Tehuacán. Dice, pero, pues ya, adelante donde están poniendo las vías, ya se pone, en la zona de Amalucan, adelante de la plaza vía Amalucan, transporte público pirata. Nos está mandando un video, dice, ahí es donde termina la construcción de la ciclovía y ahí son los vehículos donde va a continuar la ciclovía, pero ya es utilizado por los taxis piratas.
0: Sí, sí. Primero el negocio personal y luego el respeto a la comunidad. Pero primero yo, después yo y al final yo, caray. Qué mal, qué mal.
7: Y una buena, nos dicen Carlos Martín, felicita a mis papás, Fernando Carreón y a mi mamá, Lidia Antonio, por cumplir 59 años de casados.
0: A su mecha.
7: A don Fernando Carreón y a Lidia Antonio.
0: Se casaron bien chavitos.
7: Sí, sí, sí, sí, sí, sí, sí, 59.
0: 59 de casados, que se hayan casado de 20. 79 años de vida, bueno, ¿no? Más o menos.
7: También nos están compartiendo, dice Carlos Martín, aquí en la 11 Sur, justo pasando el IPN, este taxista lo agarramos torcido como cheto, dice, ahorita te mando el video, y ahí se ven las placas de la unidad, y este se va directo a la Secretaría de Movilidad y Transporte.
0: Por supuesto. Vamos ahora contigo, Julio César Morales, porque pues aparece en la escena de regreso el señor Tony Gali Fayad. El buen Tony Gali fue secretario de Infraestructura con Rafael Moreno Valle, luego fue presidente municipal de Puebla, luego fue gobernador de Puebla, y bueno, luego se retiró cuando ganó Morena y empezó a tener el control del estado el partido de Morena. Pues ahora está de regreso con el partido Movimiento Ciudadano. Ahora está de regreso con ellos. Y bueno, ¿cómo lo ven los panistas? Porque era panista, ¿no? ¿Cómo lo ven los panistas? Rafael Micalco habló ayer, habló hoy de él, y dice, no, Tony Gali ya ni jala. Pues yo nada más quiero saber quién sí jala. O sea, si Tony Gali ya no jala, en Movimiento Ciudadano, en el PAN, ¿quién puede jalar más que Tony Gali? Me gustaría saber, ¿no? Me gustaría saber quién es su gallo. ¿Quién es más gallo que Tony Gali en el PAN hoy? Donde la caballada está flaquita, flaquita, flaquita. Cuéntame, Julio.
1: Carlos, buenas tardes para ti y para todos nuestros amigos de Así Sucede. Y es que evidentemente después del anuncio que se hizo la tarde noche de ayer de esa adhesión del exgobernador Tony Gali a las filas del Movimiento Ciudadano, ya hubo reacciones en el Partido Acción Nacional. De manera inicial, el diputado Rafael Micalco, quien en su momento pues ya fue dirigente estatal de esta fuerza política, pues minimizó esta participación del exmandatario en las filas del Movimiento Naranja. Y es que señaló que finalmente fue muy corto el periodo que estuvo en el gobierno del estado y que fue postulado precisamente por Acción Nacional. Manifestó que no hay muchos datos para poder evaluar que finalmente el resultado que dio como gobernador, a pesar de que previamente había sido presidente municipal de la capital, incluso fue cuestionado de cuál sería el impacto que tendría en las próximas elecciones si se concreta que Tony Gali sea candidato a la alcaldía de Puebla. Manifestó que habrá que preguntarle a los ciudadanos si todavía se acuerdan de él después de prácticamente 8 años que ha estado fuera de la escena política. Esto es parte de lo que dijo Rafael Micalco respecto a minimizar las posibilidades de Tony Gali para la alcaldía de Puebla.
8: Vaya, pues fue un gobernador de un periodo muy pequeño, no hubo, digamos, datos para evaluar un sexenio, ¿no? Entonces fue, digamos, un tema de transición y es por eso que, pues, no, digamos, no hay gran repercusión política en el PAN porque, pues, pasó por el PAN, fue muy corto, ¿no?
1: Si bien señaló que es una decisión personal que ya tomó el exmandatario de formar parte del Movimiento Ciudadano como delegado nacional en Puebla, pues dijo, ahora habrá que ver si es que verdaderamente se concreta esta posibilidad de que sea el candidato a la alcaldía de Puebla y si los ciudadanos están dispuestos a apoyarlo una vez que pasó del PAN a Movimiento Ciudadano. El reporte, Carlos.
0: Bueno, hay un detalle y no sé si lo compartas, Julio, nunca fue panista Tony, ¿no? Sí estaba en administraciones panistas, pero nunca fue un militante del Partido Acción Nacional. Hoy no sé cómo está en Movimiento Ciudadano, pero él así como que se mantuvo alejado de ser firmado por un partido, de ser dado de alta en un partido político. Bueno, el que también habló del regreso de Tony Gali, dicen que no les preocupa, pero todos hablan de él. Pues entonces, ¿cómo? ¿Les preocupa o no les preocupa? ¿Qué dijo Mario Riestra?
1: Carlos, en este sentido, el dirigente estatal del PAN, Mario Riestra, fijó su posicionamiento a través de redes sociales, en el cual, pues, en este caso señaló que se trata de una simulación opositora y que no tendrá un impacto negativo para el Partido Acción Nacional en Puebla. Y es que consideró que esta acción que se dio en... que tiene que ver con el Movimiento de Regeneración Nacional y esta intentona de pulverizar el voto de la oposición y con ello mantenerse en el gobierno tanto del estado como en la capital y el resto de los municipios. Señaló que si bien pues prácticamente Tony Gali está en su derecho de formar parte de cualquier partido político, pues finalmente esta situación no tiene un impacto directo en la intención de voto de los panistas, puesto como ya tú bien lo mencionaste, en su momento él fue postulado por Acción Nacional, pero no se registró o no se afilió a esta fuerza política como tal. Incluso manifestó que habrá que ver si de verdad los panistas consideran que en su momento lo representó y les dio resultados y ahora como Movimiento Ciudadano, si no podría ser considerado esta situación como una traición para quienes en su momento lo respaldaron para que llegara a la titularidad del Poder Ejecutivo, aunque solamente fuera en el periodo de febrero de 2017 a diciembre de 2018. El reporte, Carlos.
0: Muy bien, bueno, pues eso es lo que va pasando con la llegada de Tony Gali Fayad. Ahora, ante la presencia, una vez que sintió la pisada del tigre, el señor Néstor Camarillo cayó de hinojos y dijo, me rindo, ante Tony Gali, me rindo, ¿no?
1: Sí, Carlos, y es que si bien él dijo que todavía mantiene esta aspiración de poder ser el candidato de Movimiento Ciudadano para competir por la alcaldía de Puebla, pues también reconoció el buen posicionamiento que tiene el exgobernador Tony Gali entre los ciudadanos, e incluso dijo, si en su momento, después de las mediciones que se realicen dentro del Movimiento Naranja, Tony Gali resulta ser el abanderado para aparecer en las boletas electorales del próximo año, él estará sumándose a este proyecto, puesto que dijo, él también llegó a Movimiento Ciudadano, no en búsqueda de una candidatura, sino de sumar al proyecto en favor de los poblanos. Esto es parte de lo que dijo Néstor Camarillo respecto a la llegada de Tony Gali.
9: También debo reconocer que él tiene un gran posicionamiento, no lo he visto, hasta el momento no ha sido medido, yo no sé si sea un acuerdo o no, pero lo que sí quiero decir es que si a él se le prestan las condiciones, si él genera la confianza entre los poblanos, si él tiene el apoyo y el respaldo de la dirigencia nacional, no tenga la menor duda que yo me voy a sumar.
1: Y es que enfatizó que lo más importante es presentar a los ciudadanos un proyecto que resuelva todos los problemas que dijo ha generado el Movimiento de Regeneración Nacional en Puebla durante los años que se ha mantenido en el gobierno. La información, Carlos.
0: Muy bien. Bueno, pues ahí está todo lo relacionado con Tony Gali. Y sí mueve el agua, ¿eh? Sí mueve el agua. No sé usted cómo la vea, pero ahí está de regreso uno de los funcionarios que pues estuvo a prueba, ¿no? Dice Rafael Micalco, no, pues nada más fue gobernador un ratito. Pues un ratito fue gobernador, pero fue presidente municipal, fue secretario de Estado, y fue cuando se hicieron todas las obras de Rafael. O sea, todas las obras que hoy vemos que hizo Rafael Moreno Valle, el secretario que se encargaba de operar todo eso era Tony Gali. Yo no sé, evalúen cómo ha sido cada administración, cada gobierno, y luego que sea lo más justo, ¿no? Que la historia ponga a cada quien en su lugar. Vamos a hacer una pausa rápida y regresamos con la información de los deportes, y a las 2:30 nos escuchamos nos vemos además en Así Somos. 2:30 me encuentra en YouTube, en Facebook y en X. En las tres plataformas, ahí nos vemos en unos instantes en punto de las 2:30 de la tarde. ¿Algo más?
7: No, nos están reportando algunos apartados de lugares, y algunas otras situaciones de baches que lo estamos canalizando todo con el ayuntamiento y con la autoridad correspondiente.
0: Muy bien, bueno, pues entonces a la pausa y volvemos.

0: Amigos de Amor, como siempre para mí es un placer estar de vuelta con lo más reciente del tráfico y el clima.
1: Tráfico lento.
0: La circulación en Avenida Teciutlán Sur, de la calle San Martín Texmelucan a la Avenida Teciutlán Norte, en Avenida 15 de Mayo de la calle Benito Juárez al Boulevard Hermano Cerdán, y asentamientos en Avenida 105 Poniente de la calle Veracruz a la Avenida 11 Sur.
1: Carga.
0: Que no deja de avanzar en calle 9 Norte, de Avenida Reforma a la Avenida 14 Poniente. Ligera carga en la calle Tehuacán Sur de Avenida Juárez a la Avenida Matamoros.
1: Muy rápido.
0: La circulación de Avenida 2 Poniente de calle 33 Norte a la calle 47 Norte.
1: Clima.
0: La temperatura al momento marca 24 grados. 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
16: Y saludamos a nuestro compañero José Manuel Gómez. ¿Qué tal, José Manuel? ¿Cómo estás? Buena tarde.
17: ¿Cómo estás, Ale? Muy buena tarde, te saludo con mucho gusto, listos ya con la información deportiva. Y bueno, pues mencionar que el día de ayer los Pericos de Puebla cayeron 6-5 ante los Olmecas de Tabasco, y de esta manera la tribu Choca toma ventaja en lo que es esta serie de campeonato de la zona sur. En este instante, 2-1 tienen la manija del compromiso, la sartén por el mango, como también dirían, y además han cumplido finalmente con ganar uno en Puebla y por lo menos garantizar el regreso a su parque, a su casa, en lo que sería el escenario 27 de febrero, centenario. Eso estaría bueno, pues para el fin de semana, en caso de que la serie no termine en Puebla, porque ahora los obligados son los Pericos, por lo menos ganar uno para alargar el compromiso, y bueno, pues obviamente tratar de decidirlo en por lo menos seis. Ayer Checo Alcántara, pues finalmente queda como el chivo expiatorio, porque es tomado entre segunda y tercera, cuando Cristian Adames estaba fajado en la caja de bateo después de 10 lanzamientos tratando de conectar un imparable. Estaba a tiro de hit la carrera del empate, estaba a 180 pies del plato Alcántara, y bueno, pues fue tomado finalmente por Clayton Andrews, el relevista que llegó a rescatar auténticamente el partido. De hecho, se apunta el salvamento, pero es que estaba el rancho ardiendo después de que Jimmy Cordero otra vez falló el taponero por parte del equipo de los Olmecas de Tabasco. Le volvieron a pegar a Nolan Blackwood. De hecho, en la octava y la novena, Pericos fabricó 4 carreras para poner el partido solamente a 1 de diferencia. 6-5 se termina llevando el compromiso del equipo cabezón, con una buena actuación, hay que decirlo, sobre todo en los primeros innings, donde le cayeron temprano a Antonio Santos, destacando el cuadrangular de Marco Hernández. Y bueno, pues llegaría de hecho también Jason Atondo con ese imparable productor de 2 carreras. Además, en ese momento ya con 2 fuera, es lo que fue el instante en el que conectó el doblete. La verdad es que ahí también Pericos tendrá que revisar, porque después vendría el cuadrangular de José Godoy, un cuadrangular para él, el segundo en la postemporada, una línea completamente al jardín derecho. Ese todavía se lo conectan a Antonio Santos, que bueno, pues Ramón Orantes todavía lo dejó para la sexta entrada, en un script muy extraño en este playoff, porque generalmente ha tenido a Hunter McMahon apareciendo precisamente en ese sexto episodio. Es cierto, iban perdiendo los Pericos, pero extraña la decisión del manager, y pues lo termina pagando con ese cuadrangular de José Godoy. Y después Calvin Estrada también responde con 2 fuera para hacer carreras por parte de los Olmecas, que se terminan llevando la victoria 6-5. Así que el día de hoy, a la espera de decisiones, teóricamente Emilio Vargas sería el abridor, aunque más de uno piensa que será Vladimir Gutiérrez el que aparezca en la loma de los disparos, porque repetimos, está obligado Pericos a ganar el partido del día de hoy a las 7:00 p.m. Jeremy Rhodes anunciado del otro lado por parte del equipo de Luis Carlos Rivera, que bueno, pues el día de ayer incluso salió un par de veces de la caseta por algunos detalles, un humo que se pues se estaba disipando por ahí por los jardines y que en algún momento molestó a sus peloteros. Total que bueno, pues está calientita la serie y el día de hoy tenemos partido, ojalá que el clima lo permita. También mencionar que los Toros de Tijuana ya son campeones, están esperando en el norte al ganador de esta serie. Tijuana ayer apaleó 10-1 a los Sultanes de Monterrey, lo terminó en 5 compromisos y además está invicto en la carretera. Tijuana en la postemporada ha ganado 9 partidos de manera consecutiva. Hay que mencionar también que Puebla ya tiene en agenda el partido contra el Toluca, ese partido que quedó pospuesto por la actividad del X Cup, donde los Diablos ayer ganaron 2-0 al León. Por cierto, el Monterrey en penales le pegó al América 5-4, cierta polémica. La final será Monterrey contra Toluca y el duelo del tercer lugar, el América ante el León. Y el partido contra el Puebla el 15 de septiembre, así que para la gente que quiera asistir al Estadio Cuauhtémoc en ese día festivo, bueno, pues podrá hacerlo a las 19:00, estimado amigo. Está anunciado así el partido para cumplir esta fecha pendiente, la fecha 7 de la apertura 2026. Lo que tenemos, mi estimado Ale, muy buena tarde, buen provecho.
16: Muchísimas gracias, José Manuel. Buena tarde y buen provecho. Nos vamos. Muchísimas gracias a nuestro compañero Carlos Navarrete en el control de Así Sucede. Y recuerde, 2:30, Carlos Martín Huerta en Así Somos. ¿Dónde lo ve? Véalo a través de YouTube, a través de Facebook o a través de X, antes Twitter. Búsquelo como Carlos Martín Huerta, 2:30, Así Somos.

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3: Oigan, pues vamos a quedarnos con buena vibra hasta las 3 de la tarde en Amor 103.3, solo música romántica, y además en digital por iHeartRadio, esperando que tengas un excelente jueves con el debate. ¿Crees que en una relación de pareja el amor nunca es suficiente? Dicen, ¿eh? Dicen esto. ¿Tú qué piensas? Déjame tus comentarios en el talkback de iHeartRadio. ¿Qué le faltaría para que esta unión pudiera perdurar por mucho tiempo si es que dicen el amor no es suficiente? Déjame tus comentarios, aquí también los leo en Facebook, Sandy Ramírez en Amor, y te tengo invitaciones para el karaoke de despecho. Las 2:04, iniciamos este espacio musical, soy Sandy Ramírez. Espero que tengas un maravilloso jueves escuchando Amor 103.3.

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1: Dicen que en una relación de pareja el amor nunca es suficiente. Hay otros factores, ¿no? Dicen que puede influir para la estabilidad y felicidad. Dice Lupita en Facebook, el amor es el hilo que mantiene unida a la pareja, pero también la comprensión, la confianza, la lealtad, entre otras cosas. Todo esto también son complementos que tienen que estar presentes en un hogar y que, dice Lupita, pues se van construyendo desde el noviazgo. Desde ahí vas cimentando la relación con todo lo que hemos mencionado. Dice, además del amor. Ok, muchas gracias. Dice Lalo Munibe, diálogo. Diálogo también es una parte importante y llevar a cabo los acuerdos para el beneficio de la relación. Es importante, ¿no? Además de hablar de todas las cosas, por mínimas que parezcan, también es importante que si quedamos en algo, esto pueda cumplirse. Para que no solamente la relación esté cimentada en el amor, en el sentimiento, sino también en todas estas acciones que conlleven a que las personas se sientan felices, se sientan respetadas, se sientan seguras. Y obviamente esto influya en su estabilidad y felicidad. Oigan, gracias por sus amables comentarios tan directos, tan fáciles de comprender y sobre todo tan reales. Mil gracias, por favor, a quienes falten de dejarme aquí su punto de vista. Estoy leyéndoles en Facebook, Sandy Ramírez en Amor, ¿ok? Las 2 de la tarde con 14 minutos. Hay más canciones para seguir disfrutando este jueves. Es La Unión con Lobo Hombre en París. A través de Amor 103.3, solo música romántica y en digital por iHeartRadio. Te habla Sandy Ramírez, que sea un excelente 3 de septiembre. Son las 2 de la tarde con 14 minutos.

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3: Y para mí un placer estar de vuelta en esta tarde de jueves con más información.
4: Tráfico lento.
3: Sobre Avenida 2 Poniente de la calle 21 Norte a la diagonal Defensores de la República. Avanzamos lento en Boulevard 14 Sur, en el tramo de Avenida 43 Oriente hasta llegar al Boulevard 2 de Octubre.
4: Carga.
3: Que no deja de avanzar en Circuito Juan Pablo II, desde la calle 29A Sur a la diagonal de la 19 Poniente. Ligera carga en Boulevard Municipio Libre de la calle Veterinaria hasta Avenida José María La Fragua. Y una más es calle Valladolid, de la calle Francisco Javier Mina a la calzada Ignacio Zaragoza.
4: Clima.
3: La temperatura al momento marca 24 grados y esperamos una máxima de 26. 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
1: Tenemos mucho, mucho que ir compartiendo y que aprendiendo todos los días en nuestra vida, ¿no? Así es. Y a veces necesitamos recibir también algunas cosas, algunas lecciones que nos vayan ayudando a mejorar, que nos vayan ayudando a comprender muchos sentidos de la vida. Por eso la afirmación de hoy está enfocada en que te centres en lo positivo de las situaciones. Escúchala muy bien. En cada oportunidad encuentro mi bien. Toda lección y aprendizaje permiten que mi mundo sea sabio. Hoy lo entiendo y agradezco, y fluyo en armonía. Comparte la afirmación a través de nuestra cuenta de Facebook, Sandy Ramírez en Amor, y dinos lo que quieras, ¿eh? Le mando abrazo a Enrique Cuevas, que nos saluda y que ya compartió la afirmación. Me parece maravilloso, Enrique, que pases una tarde maravillosa de jueves, y bueno, que sea un buen provecho el que tengas, porque sé que vas a tomar tus alimentos. Pásala muy bonito. Soy Sandy Ramírez desde Amor 103.3, solo música romántica y en digital por iHeartRadio.

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1: Ya de regreso en tu camino con lo más reciente del tráfico y el clima.
2: Carga.
1: Que no deja de avanzar en calle 19 Norte, de avenida 12 Poniente a la avenida 2 Poniente. Ligera carga en Boulevard Municipio Libre desde la calle Veterinaria a la avenida José María Lafragua.
2: Tráfico lento.
1: Sobre el camino real a Cholula entre calle Constitución Norte y avenida Zapotecas. Hay asentamientos en avenida 68 Poniente, de la calle 17 Norte a la diagonal 9 Norte. También sobre avenida 2 Poniente. Asentamientos entre calle 21 Norte y la diagonal Defensores de la República.
2: A vuelta de rueda.
1: Sobre Boulevard 14 Sur, de avenida 43 Oriente al Boulevard 2 de Octubre.
2: Clima.
1: Al momento 24 grados. 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
4: 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Las 2:41.

Oigan, pues son las 2:46 y estamos cerrando esta hora con mucho cariño y agradeciendo su preferencia en Amor 103.3, solo música romántica y por iHeartRadio de manera digital. Soy Sandy Ramírez, es jueves, ¿eh? Hay que disfrutarlo. Vienen también por aquí algunas cosas especiales que les tenemos, así que muy pendientes. No se olviden contarnos su historia en nuestra página oficial amorfm.mx. Y también, si quieres decirnos algo, si quieres felicitar a alguien, escríbeme en Facebook, Sandy Ramírez en Amor, que yo estoy pendiente de todo lo que digas. En esta tarde, las 2:47, tenemos más música y vamos a escuchar a Rake, Me Duele Amarte. Gracias por la compañía, por estar conmigo el día de hoy en Amor 103.3, solo música romántica y en digital por iHeartRadio. Que sea un maravilloso día y buen provecho si estás en los alimentos.

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1: 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Ese día el mundo también te ama incondicionalmente. La energía se alinea de dentro hacia afuera. El día que aprendes a amarte tú, le enseñas al mundo cómo amarte.
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2: Hola, hola, hola, buenas tardes. Oigan, pues, estamos ya iniciando la música sin comerciales para este jueves, aquí en Amor 103.3, solo música romántica y en digital por iHeartRadio. Soy Sandy Ramírez. Tenemos muchas, pero muchas canciones de tus favoritas que estoy segura te van a encantar. Y también acuérdate que viene más adelante a la media la reflexión del día para que te llenes de buena vibra. Y bueno, también compartas este maravilloso sentimiento con nosotros de plenitud, ¿ok? Así que iniciamos entonces. Espero que tengas un maravilloso día, que continúes con la buena vibra y que te quedes para escuchar tus canciones favoritas sin comerciales. Soy Sandy Ramírez, me escuchas desde Amor 103.3.

Amigos, ¿cómo les va en este maravilloso jueves? Yo de maravilla y felicitando a quienes están cumpliendo años, ¿eh? A través de Amor 103.3, solo música romántica, y en digital por iHeartRadio. Le mandamos abrazote a Miguel Ángel Cabrera, que hoy está de cumpleaños. Muchas felicidades, Migue, que pases un día excelente. No estás en Puebla, lo sabemos, pero te mandamos todo el cariño de parte de toda la familia, que te queremos y que esperamos que tengas un súper, súper cumpleaños. Migue es mi ahijadito, ¿eh? Así que le mando buena vibra, que bueno, ya no es un chiquito, ya está grande, pero aún así le mando todo el cariño y espero que te la pases bonito en donde estés, ¿ok? Abrazo para ti y no se olviden también que estamos juntos a través de nuestra página web amorfm.mx, donde puedes contarnos tu historia. Soy Sandy Ramírez, me escuchas en Amor 103.3, solo música romántica y en digital por iHeartRadio.

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1: Te van a llamar mala persona por poner límites, porque no permites que sus palabras o acciones sigan lastimando tu alma. Pero ¿sabes qué estás haciendo en verdad? Sanar, honrarte, aprender a proteger esa paz que tanto te ha costado construir. No estás siendo cruel, estás siendo consciente. No estás rechazando el amor, estás rechazando el sufrimiento disfrazado de afecto. En la vida llega un momento en el que comprendes que amar también significa decir hasta aquí. Porque quien se ama a sí mismo no permite que otros destruyan su esencia. Y aunque muchos no lo entiendan, poner límites es un acto profundo de amor propio y de compasión hacia uno mismo. No necesitas justificar tu silencio ni explicar tu distancia. La verdadera fortaleza no está en estar resistiendo todo aquello que te lastima, sino en soltar lo que ya no va contigo. Que tus límites sean ese reflejo de tu despertar. Y que tu paz se convierta en la respuesta más sabia ante todo lo que intente perturbarte. Porque el alma que aprende a cuidarse deja de mendigar amor y empieza a vivir en plenitud. Escuchas Amor 103.3, solo música romántica. Además, por la aplicación iHeartRadio, soy Sandy Ramírez, tu amiga y confidente.

Amigos, pues, ¿qué creen? Ya nos vamos a despedir de la música continua. Soy Sandy Ramírez, me escuchan desde Amor 103.3, solo música romántica, y desde iHeartRadio también en forma digital. Muchas gracias. Oigan, pues, mañana nos vamos a escuchar, será viernes, será un día muy especial y maravilloso, y espero que lo puedan disfrutar al máximo. Y me encuentro en redes sociales, Sandy Ramírez en Amor. Que pasen un maravilloso jueves, y mañana aquí nos escuchamos. Soy Sandy Ramírez desde Amor 103.3, solo música romántica y en digital por iHeartRadio.

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4: Las 3 de la tarde con 59 minutos en este viernes chiquito, jueves 3 de septiembre. Muchísimas gracias por sintonizar a través de tu radio y por supuesto también en digital por iHeartRadio. Gracias a Sandy que nos acompañó con muy buena vibra desde las 10 de la mañana. Ahora nos deja el micrófono para que podamos echar chismecito. Jueves de pareja, mis amorosos. Oigan, ¿alguna vez su relación, una que hayan tenido o que tengan actualmente, les hizo descubrir cosas de ustedes que no sabían? De eso estaremos platicando hoy, así que cuéntame, mi amorosa, mi amoroso, ¿qué aprendiste de ti misma, de ti mismo, gracias a estar en pareja? ¿Qué descubriste de ti que no sabías o en tu manera de verte o de actuar? Mándame tu nota de voz a través de TalkBack, también te leo en Facebook, @StephAmorFM, y compartimos tu mensaje al aire aquí en Amor 103.3.
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4: Y en digital por iHeartRadio. Además, es la hora del paquete en amores, así que muy pendiente de la señal del amor que tengo regalos.

Por mujeres como tú, qué buena rola de Pepe Aguilar para este jueves 3 de septiembre. Oye, muchas gracias por acompañarme y dejarme acompañarte a través de tu radio en Amor 103.3, solo música romántica, y en digital por iHeartRadio. Yo soy Stephanie Sánchez, mi amorosa, mi amoroso. Tenemos jueves de chismecito de pareja. Y oigan, ¿no les pasa que hay cosas de nuestra personalidad que conocemos hasta que ya compartimos nuestra vida con alguien más? Hoy justamente te estoy preguntando, ¿qué es lo que aprendiste de ti misma, de ti mismo, gracias a estar en pareja? ¿Qué es lo que descubriste de ti que antes no sabías, o qué cambió en tu manera de verte o de actuar? Cuéntamelo todo. Mándame tu nota de voz a través de Talkback, así como lo hace

0: Freddy. Vamos a escuchar lo que nos comparte ya a través de iHeart. Hola, hola, cuéntanos.
1: Hola, hola, Steph. Bonito
0: hola,
1: jueves.
0: Bonito
1: pues,
0: jueves.
1: Yo creo que lo que aprendí de mí a través de estar viviendo con mi pareja fue el tener... No sabía que tenía tanta paciencia.
0: Ok.
1: Pero de forma positiva. Porque siempre, bueno, mucho tiempo de mi vida viví solo y lo disfruté y me gustaba. Okay, era algo que de verdad me gustaba. Entonces, el hecho de compartir tu día a día con alguien, sus actividades, todo eso, pues requiere de cierta paciencia. Entonces, no sabía
0: adaptarte, ¿no?
1: Que tenía tanta paciencia con cosas que pues no acostumbraba a hacer. Pero pues todo bien. Creo que mientras existe eso de ambos lados, todo bien. Saludos.
0: Saludos, amoroso. Muchas gracias por compartir. Es que amorosos es parte de esta negociación intrínseca de la pareja. Vámonos con más aquí en Amor 103.3, solo música romántica y iHeart Radio. Soy Steph, ella es Shakira. Súbele a tu radio.
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1: Amigos de Amor, para mí es un placer estar de vuelta con lo más reciente de la información en las calles.
2: Carga.
1: Que no deja de avanzar si tu camino es en calle Brillante, desde la calle Ámbar a la calle Coral, y con ligera carga, avenida 66 Poniente, de la diagonal Benito Juárez a la calle 11 Norte.
2: A vuelta de rueda.
1: Sobre calle 2 Sur. Intensa carga del Boulevard 5 de Mayo a circuito Juan Pablo II. Y en Boulevard 5 de Mayo desde avenida 43 Oriente al Boulevard Carlos Camacho Espíritu.
2: Tráfico lento.
1: En avenida 16 de Septiembre desde la calle 1 de Mayo a Boulevard Municipio Libre. Si puedes, anticipa tu salida. Y si ya te encuentras en estas zonas, sé paciente.
2: Clima.
1: Al momento 26 grados. Mi nombre es Eli y continúas en Amor 103.3.
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0: La voz de María José con su más reciente sencillo titulado Respirar. 4:28 p.m, te saluda Stephanie Sánchez a través de tu radio en Amor 103.3, solo música romántica y en digital por iHeartRadio. Oye, mi amorosa, mi amoroso, en este jueves de pareja estamos platicando de esos lados de nosotros que de pronto desconocemos hasta que convivimos con una pareja. Que si nuestro lado más romántico, nuestro lado más paciente, nos decías una amorosa hace ratito, a lo mejor el lado más sensual que tenemos, no lo sé. Hoy te quiero preguntar, ¿qué es lo que aprendiste de ti misma, de ti mismo, gracias a estar en pareja? Mándame tu notita de voz a través de la función de Talkback o puedes escribirme en Facebook, @StephAmorFM, como lo hace Gio Cortés, que dice: yo descubrí que llevo dentro un baúl donde guardo todo mi ser, mis sentimientos y toda mi entrega para que el amor fluya y viva para siempre. ¿Qué tal? ¡Ay, qué bonito, mi Gio! Muchas gracias por compartir. Y es que, amorosos, es cierto, de pronto hasta la persona más seca, más antirromántica, más antiexpresiva puede convertirse en la persona más emocional, como que saques el lado que llevaba ahí guardadito muy en el interior, de que súper cursi, súper romántica, romántico, detallista. ¿A poco no? ¿No les ha pasado con alguien? Cuéntenmelo todo y vámonos mientras con música de elefante. Aquí en Amor 103.3, solo música romántica y por iHeartRadio. Soy Steph, ya regreso.
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1: Y como siempre, para mí es un placer estar de vuelta con más información vial.
2: Carga.
1: Que no deja de avanzar en calle 7 Norte, de avenida 16 Poniente a la avenida Reforma, y en calle Brillante. Ligera carga desde la calle Ámbar a la calle Coral.
2: Muy rápido.
1: Aprovecha la buena circulación de diagonal de la 19 Poniente, desde la calle 33 Sur a la calle 25 Sur.
2: A vuelta de rueda.
1: Sobre avenida 39 Oriente, de calle 12 Sur al Boulevard 14 Sur.
2: Tráfico lento.
1: Sobre Boulevard 5 de Mayo, de avenida 43 Oriente al Boulevard Carlos Camacho Espíritu.
2: Clima.
1: 26 grados. ¿Tienes dudas sobre qué ruta seguir para llegar a tu destino? Nosotros te ayudamos. Estamos en X como arroba tráfico Puebla. Te acompañamos con la mejor información vial. Yo soy Eli y continúas en Amor 103.3.
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0: Tapas de Jabón. En voz de Gloria Trevi, sonando a través de tu radio en Amor 103.3, solo música romántica, y en digital por iHeartRadio. Mi amorosa, mucha atención porque llega la...
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0: Y con la señal del amor, un paquete en amores. Hoy toca consentir a las amorositas y amorositos de casa, así que para oreja, mamá, papá, tía, tío, porque en este momento te regalo acceso para el espectáculo infantil Zenón y sus amigos Dance Party. 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Steph, quiero mi paquete en amores de Zenón y sus amigos. Si tú eres el primer mensaje en llegar con todos los datos que te estoy pidiendo, tú te ganas este acceso doble para Zenón y sus amigos, para que consientas a la amorosita o amorosito de casa. Así que mándame tu nota de voz, y si eres la ganadora o el ganador, mi equipo de promoción se pondrá en contacto contigo para darte indicaciones. Mientras, vámonos con más música, que hay más chisme aquí en Amor 103.3, solo música romántica, y por iHeartRadio. Soy Steph Sánchez y llega a la oreja de Van Gogh. Cuídate.

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2: Las 4 de la tarde y con 56 minutos, mi amorosa, mi amoroso, excelente viernes chiquito, no te vayas, es jueves de pareja y chismeamos sobre aquello que aprendiste de ti estando en pareja. Cuéntamelo todo y chismeamos en la siguiente hora.

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0: Escuchabas a Magneto con Malherido sonando a través de tu radio en Amor 103.3, solo música romántica y en digital por iHeartRadio. Mi amorosa, mi amoroso, yo soy Stephanie Sánchez en este jueves de pareja, en el que pues estamos platicando un poquito de esos aprendizajes que llegan cuando dejamos de intentar ser personas que no somos. Y cuando estamos con nuestra pareja, nos permitimos ser quien realmente somos. Surgen esas facetas de nosotros que a lo mejor ni siquiera conocíamos. A lo mejor aprendiste que necesitabas comunicar lo que sientes o decir que necesitas ayuda. Ese tipo de cosas que a lo mejor antes no sabías que podías hacer o que te sentías capaz. Así que vamos a escuchar lo que nos comparte Patty al respecto. Hola, hola mi Patty, cuéntanoslo todo.
1: Hola Steph, buenas tardes. Hola, hermosa, ¿cómo estás? Tardes. Pues fíjate, bien, que yo lo que descubrí con mi actual relación, con la que yo tengo casi 20 años de casada, es que puedo ser muy fuerte. Que puedo resolver las situaciones que se me presenten en dificultad, ya que mi esposo siempre está atrás de mí echando mis porras, ¿no? Y apoyándome.
0: Súper.
1: Por eso es que lo amo tanto. Gracias,
0: me encanta.
1: Bella.
0: ¡Qué bonito! ¡Que viva el amor, mis amorosos! Gracias, mi Pati hermosa, por compartir. Y qué bonito que tengas una relación así, ¿no? En la que sientas ese respaldo, que te animen a hacer cosas que a lo mejor no te habrías atrevido de otra forma. Eso es lo bonito de las relaciones, mis amorosos. Y no solamente de pareja, sino de amistad, en esas que también está tu familia apoyándote, o algún compañero o compañera de trabajo animándote a subir de puesto, o ese tipo de cuestiones. Gracias por compartir. ¡Vámonos con Miranda! Don, aquí en Amor 103.3 de la música romántica y iHeartRadio. Soy Steph. Oigan, ¿saben lo que es el efecto Miguel Ángel? No se vayan, se los cuento a mi regreso.

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4: De regreso, amigos de Amor, con más información en las calles.
5: Buen avance.
4: Aprovecha que nada te detiene en Avenida Vicente Guerrero, de calle Hombres Ilustres a la Avenida Coronel Jesús González Arratia.
5: Carga.
4: Que no deja de avanzar en Avenida 8 Poniente desde la calle 13 Norte a la calle 5 de Mayo, con ligera carga Avenida Héroe de Nacozari, entre calle 15 Norte y el Boulevard Norte. Y en Avenida Nacional de la calle Ignacio Zaragoza a la Avenida Margaritas.
5: A vuelta de rueda.
4: Bastante complicada la calle 49 Poniente de Privada 5B Sur a Circuito Juan Pablo II.
5: Clima.
4: Tenemos 27 grados en la temperatura. Hidrátate bien. Además esperamos una mínima de 13. 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
2: Las 5 de la tarde con 22 minutos, mi amorosa, mi amoroso, en Amor 103.3, solo música romántica, te disparamos la cena de tu noche mexicana. ¿Qué te parece que te regalamos un monedero electrónico con valor de 3,000 pesotes para que grites ¡Viva México! 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

¡Qué bonita canción de los Claxons sonando a través de tu radio en Amor 103.3, solo música romántica, y también en digital por iHeartRadio! Yo soy Stephanie Sánchez, mi amorosa, mi amoroso, hoy es jueves de pareja, y si te dijera que una pareja puede ayudarte a descubrir versiones de ti que ni siquiera sabías que existían, ¿qué dirías? ¿Sí? ¿No? ¿Te ha pasado? Bueno, pues déjame platicarte que en la psicología existe un concepto llamado el fenómeno Miguel Ángel, Miguel Ángel. Y la idea es súper bonita, parte de una metáfora, que así como Miguel Ángel, este escultor famosísimo internacionalmente, buscaba descubrir la figura que ya estaba dentro de un bloque de mármol, una pareja puede ayudarnos a acercarnos a la persona que nosotros mismos queremos llegar a ser. ¿Cómo? Bueno, pues resulta que cuando nuestra pareja reconoce ciertas cualidades en nosotros, confía en ellas, las apoya y nos anima a desarrollarlas, puede facilitar que esas características aparezcan cada vez más, o sea, que nos impulsen a sacar esas versiones de nosotros, mis amorosos. Por ejemplo, quizás siempre quisiste ser más aventurera o aventurero, pero no habías tenido la oportunidad de serlo, o querías emprender o poner límites o lo que sea, y esa persona, tu pareja, te impulsa a que lo hagas. De hecho, hay investigaciones sobre este fenómeno que han encontrado que cuando las parejas se afirman mutuamente y se apoyan ese yo ideal, bueno, pues las personas tienden a acercarse más a esa versión de sí mismas que quieren ser. ¿Qué tal? ¿A ti tu pareja te ha ayudado a llegar a esa versión que quieres llegar a ser? Mándame tu nota de voz, seguimos chismeando aquí en Amor 103.3, solo música romántica, y en digital por iHeartRadio. Soy Steph Sánchez, él es Ricky Martin, la canción se llama Tu Recuerdo.

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2: Como siempre, para mí es un placer acompañarte con más información sobre tráfico y clima.
3: Tránsito fluido.
2: En calle Puebla de la calle Tamaulipas a la calle 57 Poniente y en avenida Vicente Guerrero entre calle Hombres Ilustres y avenida Coronel Jesús González Arratia.
3: A vuelta de rueda.
2: Intensa carga en calle 49 Poniente de la privada 5B Sur a circuito Juan Pablo II.
3: Carga.
2: Que no deja de avanzar en avenida Nacional de la calle Ignacio Zaragoza a la avenida Margaritas. Ligera carga en calle 7 Sur de avenida 29 Poniente a la avenida 37 Poniente.
3: Tráfico lento.
2: Y con asentamientos en avenida Gavilanes, a la altura del bulevar Carlos Camacho Espíritu.
3: Clima.
2: Al momento la temperatura marca 27 grados. 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
2: 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Las 5 de la tarde con 41 minutos. Mi amoroso, llévate un pedacito de Alejandro Sanz a casa. 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

Yo era poesía de Alejandro Sanz en compañía de Den Muñoz. Música nueva sonando a través de tu radio en Amor 103.3, solo música romántica. Y en digital por iHeartRadio. Mi amorosa, mi amoroso, hoy en este jueves de pareja hemos estado platicando de esas versiones de nosotros que de pronto surgen cuando estamos en pareja. Versiones que a lo mejor no conocíamos de nosotros porque no nos había tocado experimentarlas. Pero cuando tenemos una pareja que está con nosotros, que nos impulsa, que nos apoya, que también tiene otros gustos y que nos los comparte y entonces podemos hacerlo también, entonces surgen esas otras versiones de nosotros. Y por eso voy con el último comentario de esta tarde de Luis Mendoza, que me escribe a través de Facebook y dice: Steph, yo tuve una relación que me hizo descubrir que soy más aventurero de lo que pensaba. Mi pareja siempre me animaba a hacer cosas que me daban miedo y terminé haciendo viajes, actividades y cosas que jamás me hubiera atrevido a hacer solo. ¿Qué tal? ¿A ti te pasó alguna vez, mi amorosa, mi amoroso? Y es que algunas personas quizá llegan a nuestra vida para quedarse y hay otras que llegan para enseñarnos y hay otras que se quedan y además nos enseñan, y eso está padrísimo y es lo bonito de poder compartir con alguien. Gracias a todos ustedes por compartir sus experiencias. Vámonos con música de Hombres G aquí en Amor 103.3, solo música romántica y por iHeartRadio. Yo soy Steph.

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1: Las 5 de la tarde con 56 minutos, mi amorosa, mi amoroso. Oye, ¿tú crees que hay luz dentro de ti? Bueno, pues quédate que lo platicamos en la siguiente hora. Mientras, súbele a tu radio que ya suena Ana Gabriel con Evidencias. Soy Steph.